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Del Evangelio según San Lucas. Jesús se fue al monte a orar y se pasó la noche en la oración. Cuando se hizo de día, llamó a sus discípulos y eligió a 12 de entre ellos, a los que llamó también apóstoles: a Simón, a quien llamó Pedro, y a su hermano Andrés; a Santiago y Juan; a Felipe y Bartolomé; a Mateo y Tomás; a Santiago de Alfeo y Simón, llamado Zelotes; Judas Santiago y Judas Iscariote, que llegó a ser un traidor. Bajando con ellos, se detuvo en un paraje llano. Había una gran multitud de discípulos suyos y una gran muchedumbre del pueblo, de toda Judea, de Jerusalén y de la región costanera de Tiro y Sidón, que habían venido a oírle y ser curados de sus enfermedades. Y los que eran molestados por espíritus inmundos quedaban curados. Toda la gente procuraba tocarle, porque salía de él una fuerza que sanaba a todos. ¿Cómo era la oración del Señor? Debía ser una plegaria llena de confianza en el Padre, de total abandono a su voluntad. Decía: no busco hacer mi propia voluntad, sino la voluntad del que me ha enviado. Que toda nuestra vida de cristianos, discípulos de Cristo, esté siempre inmersa en la oración. Jesús no nos saca del mundo cuando nos elige, aunque dijo que somos el mundo. Jesús establece una comunidad y a todos nos llaman por nuestro nombre, y nos llaman a escuchar su palabra y a pertenecer al nuevo reino de Dios. Y la bendición de Dios Padre, Hijo y Espíritu Santo descienda sobre ustedes y permanezcan para siempre.

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0: Billar.
1: A billar.
0: Pero
1: te compartí.
0: Y por nada, de acá 10 nosotros, rojo 10.
2: Y de allá 8. Hay también que, que integrante de los capitalinos que jugaba la selección Ubaide. Pero 5 de la campeón.
1: La campeón 5 también. ¿No?
2: 5 y la UPP Guá.
1: Deja UPP más.
2: No, UPP Guá, 5. Un ejemplo, pero con Ano y que paistela porque es
1: partido. Malo y que aprender por TV.
2: Mío, que la, no, pegando a ley ya.
1: No, a ley. Humilla y la campeón se me
2: ha no, no, pero Orero, Cocojero, es sumar la. Maestra están de grupo. O sumar, güey. Si no es ir al grupo, güey. Si no es de usted, güey.
1: No, no es de usted.
2: No sé, más que sea no es, güey. Basto la serie, no es,
1: Sí. Ah, pero ahí está.
2: Ah, ni va al pito, güey, pero me queda, güey, está. O pues todavía, a mí me sin me han impresionado.
1: Y mira,
2: se pone impresionado porque antes, ahora tú ya pamao. Se la se mira si gana la concejalía mayoría colorado. Ambos dan de se la se mira a tocar de que
1: sí.
2: Una calle
1: sí.
2: Merece con campeón nacional.
1: Campeón 78.
2: 78.
1: Sí.
2: Por ejemplo, eso lo va.
1: Muy bien, también.
2: A mí me hace.
1: Claro que sí.
2: Eso de
1: claro que sí. ¿Algo alguno Yapoma o Igui?
2: O Yapoma, la intendente Oyupía.
1: Sí, allá va. Haremos, pero Yapoma.
2: Y la concejal.
1: 50 años, Tajina. Dentro de 2 años, 50 años.
2: Ajá, no. 2027 y 14, Yapoma la ha pedido.
1: Ah, sí. Y 2028 ve 50 años.
2: 50, justito.
1: 50 años de ser campeón.
2: Sí, muy bajo. Baby,
1: por única vez.
2: Única vez. Dios quiera que bicampeón. Es un mío siempre.
1: Juan Aiteve.
2: Único.
1: Oye, por 50 años no ya se ve campeón.
2: No, 78 no.
1: Ya por 50 años por Aite.
2: 50 años por Aite.
1: Ajá. Pero, vemos Coimibio.
2: Promo Coimibio. Sea buena Javino.
1: Era Javino.
2: Uy, pero.
1: Rodrigo Méndez Vea.
2: ¿Eh? A este Diago y Gatuita, la de bomba de aire con el estado.
1: Oruta la whisky.
2: No, no,
1: Rodrigo.
2: No, Engo, eso nosotros hablamos. No, yo no voy a pedir. Él va a venir y hablamos
1: con óvulo.
2: Y fue, fue amigo.
1: Óvulo a nadie.
2: Sí,
1: ya sí, óvulo.
2: Porque. Engo Pepe la experto.
1: Experto.
2: Mosca.
1: Mosca.
2: Entonces, sí, sí. Pues eso se ya apuntaba por la 2027 con cuerpo técnico, ¿verdad? Y después termina su hijo, algo va a jugar a escuela de fútbol, la cancha del Club Coronel Ovidio, dice.
1: Ah, Rodrigo, ¿usted dice? No sé.
2: O usted se visita, usted heredero, ¿no? ¿Dónde está?
1: Bien, también. ¿Y qué?
2: Bueno.
1: 7:16 en toda la República del Paraguay, saludos cordiales y afectuosos a la audiencia de nuestra mañana informativa correspondiente al día de hoy, sábado 12 de septiembre del año 2026, el día después del aniversario de la NR, el partido Colorado, el partido de Tambay, está de fiesta, va a seguir, dice la fiesta. Desde hoy comienza también la fiesta con miras al 26 de septiembre, dentro de 15 días. Durante estos 15 días, farra, todos los días, todos los días ya va a ser farra. Por 15 días va a festejar Tambay su cumpleaños. Bueno, temperatura de 16 grados en Coronel Oviedo, no se siente el fresquete, Evo, ¿verdad? No se siente el fresquete, no, esto tiene que ir por lo menos bajando un poquitito más el tema de la humedad, porque sigue habiendo una cierta humedad, y si eso baja, evidentemente uno va a sentir el frío de nuevo, porque hoy amanecimos con 16 grados, hasta podemos decir agradable la temperatura. De hecho, que si uno va a exponerse, por lo menos en la intemperie, como se dice, uno tiene que ya abrigarse un poco. Si uno va a andar en bicicleta, en motocicletas y compañía, ya necesita abrigarse. Pero dentro bajo techo, como se dice, no se siente el frío. Mañana sí, 13 grados va a ser la mínima y la máxima 20. Bueno, el lunes ni qué decir, lunes vamos a amanecer con 10 grados nada más de mínima, 21 de máxima. Martes 10 de mínima, 21 de máxima. Miércoles el día más frío de la semana. 8 de mínima, 23 de máxima. El día jueves 9 de mínima, 27 de máxima. Y el día viernes vamos a tener de nuevo la presencia de la probabilidad de lluvia. Puede llover de nuevo el día viernes. O sea que vamos a tener una semana prácticamente sin probabilidad de precipitaciones porque hoy ya no hay prácticamente amenaza, como se dice, de lluvia tampoco mañana. Marca un poquitito, pero es muy muy bajo el porcentaje. Es decir, durante una semana prácticamente no vamos a tener lluvia. Recién el viernes. Ahora sí, vamos a tener un fin de semana pasado por agua prácticamente la próxima semana, la siguiente semana. Sí, y veremos cómo va a entrar la primavera. La primavera, lunes 21. Sí, dice acá el pronóstico extendido, 22 de mínima, 29 de máxima, con precipitaciones. Puede haber precipitaciones el día lunes 21, día de la primavera, día de la juventud. Sí, con temperatura evidentemente primaveral. Pero esto puede ir cambiando porque son pronósticos extendidos. Es decir, ya no vamos a tener precipitaciones para este fin de semana. Hoy, mañana, inicio de semana. Prácticamente, bueno, de manera formal nomás eso, pero sigue siendo fin de semana. El día domingo, lunes frío, martes, miércoles, jueves y viernes recién va a subir un poco más la temperatura. Bueno, el ámbito deportivo, lo que veníamos diciendo nosotros en la semana con los compañeros, la gran incógnita era 2 de mayo de Pedro Juan Caballero, un equipo modesto, mucho lo llama equipo chico. Si es que aguanta o no, digamos, la competencia del campeonato paraguayo. Aguanta en el sentido para mantenerse como candidato a ganar el título. Imagínense, si es que 2 de mayo se perfila, se agranda y también se posiciona para ser candidato directo para ganar un torneo. Sería, si no estoy equivocado, la primera vez fuera de lo que corresponde al departamento central de campeonar en un torneo paraguayo, en primera división. En ese sentido, si vamos a hablar de manera formal, el interior del país, pues es a partir de Fernando de la Mora, ¿verdad? Y San Lorenzo, Capiatá y como Itaguá y compañía, Luque, ya son el interior del país, ¿verdad? Pero dentro del departamento central, donde evidentemente se concentra la gran población, ¿verdad? O la mayoría de la población, teniendo en cuenta las ciudades que cuenta el departamento central. Ahí sí vamos a encontrar ciudades que ya campeonó, como se dice en el ámbito del fútbol. Luque, por ejemplo, como el caso del 12 de octubre de Itagua, y no sé si Capiatá ya llegó a campeonar también. Yo creo que no. Capiatá creo que no llegó a campeonar en el torneo paraguayo, o sea que en la primera división del fútbol paraguayo. Y después otro equipo, no, no, creo que
0: Sudamérica,
1: no,
0: Sudamérica.
1: Sudamérica. Villa Elisa, pero más bien su sede original está también ahí en Barrio Obrero, ¿verdad? Ahí cerca Nacional como Cerro y Sol de América. Sudamérica tenía su sede y solo vendía quinta. O sea que Sudamérica comenzó siendo prácticamente una institución deportiva de Asunción, ¿verdad? Y después se mudó su cancha, digamos. En este caso construyó para su cancha en Villa Elisa. Y bueno, y después ya 3 de febrero nunca llegó con la posibilidad de campeonar en el campeonato paraguayo y sería el primer equipo de tierra adentro, ¿verdad? Del interior del país, lejos de la capital de la República, campeonar en un torneo paraguayo, ¿verdad? Sin embargo, ahí pues entra a tallar la duda. Los equipos del interior, si es que alguna vez van a tener la posibilidad de llegar a la cúspide en un torneo paraguayo, ¿verdad? Porque el ajetreo deportivo, futbolístico, el ritmo, la competencia, la presión, en fin, entra a tallar de todo un poco, ¿verdad? La cuestión psicológica, en fin, es que los deportistas, los amantes del fútbol, siempre le deja esa duda. ¿Será que 2 de mayo va a aguantar? Dice los perros en ronda de amigos. Y nosotros también acá siempre veníamos preguntando, hablando, analizando, ¿será que el 2 de mayo va a aguantar el ritmo? ¿Será que va a mantenerse en la punta de la tabla? Yo no estoy diciendo con esto de que 2 de mayo no pueda campeonar en este torneo, puede recuperarse, ¿verdad? Pero como que uno juega de local y jugar con el rival directo, porque acá evidentemente su rival directo es Libertad. Ayer hablábamos con Nene y decíamos que este es el partido bisagra o llámese el partido más importante incluso de cuidar del año para 2 de mayo, porque si ganaba 2 de mayo iba a sacar 5 puntos de ventaja de su inmediato perseguidor que es Libertad, justamente Libertad. Y con este triunfo le desplaza prácticamente ya 2 de mayo, Libertad de nuevo a 2 de mayo, le hace una competencia directa. Y le ganó de visitante, eso significa que Libertad está por encima en la producción futbolística que el equipo de 2 de mayo, porque con la victoria que obtuvo ayer Libertad suma 22 unidades. Entonces 2 de mayo queda con 21, prácticamente le destronó, como se dice, de la punta de la tabla de posiciones del campeonato paraguayo. Y bueno, de hecho que a los demás equipos también esto le viene bien, porque si 2 de mayo ganaba, se iba a cortar solo, como se dice, porque iba a sacar 5 puntos de ventaja, le iba a sacar a Libertad, porque 2 de mayo ganando iba a ir a 24. Y en este caso, Libertad iba a quedar con 19. 5 puntos le iba a sacar. Y con la victoria de Libertad también le viene. Le favorece a Olimpia, incluso a Meliano, como así también, porque Meliano ayer ganó, tiene también 16 unidades ahora, y lo demás. ¿Por qué? Porque Olimpia ganando su compromiso mañana, va a ir a 19, por lo menos la diferencia sería 3 puntos a Libertad y 2 puntos a 2 de mayo. Pero para eso tiene que ganar Olimpia, ¿verdad? Digo nomás, para los demás equipos que también quiere marcar la diferencia y competir directamente por el título, le vino bien la victoria de Libertad. Es una pena lo de 2 de mayo, porque vos no tenés el resumen del partido 2 de mayo, 2 de mayo Libertad, Evo. Por ahí sí ya tenés ahí en la página para que podamos observar acá con Tambay. Así que ya estamos saludando a Tambay. Digo nomás porque este es el tema de los amantes del fútbol, la victoria de Libertad 2 a 0 anoche en Pedro Juan Caballero. El equipo del 2 de mayo jugó de local y sinceramente si uno pretende, digamos, campeonar o llámese, pretende posicionarse y por sobre todas las cosas presentarse como favorito. Hay que ganar de local y hay que también, si es posible, saber quiénes son tus rivales directos. Y acá pues no hace falta que uno sea muy entendido en la materia, en el ámbito del fútbol, para que uno pueda darse cuenta qué partido tenía que ganar lo de Mayo. Y de Mayo tenía que ganar ayer a Libertad, porque es su rival directo. Imagínense, le ganó Libertad y le desplazó de la primera posición. Ahí pues está el problema. Nosotros que estamos en el interior generamos ciertas dudas cuando un equipo de tierra adentro, el Paraguay profundo, también compite directamente con los capitalinos, con los equipos grandes, y pueda por lo menos mantenerse por mucho tiempo como favorito a ganar el título. Recuerdo que San Lorenzo acaparó la atención cuando subió de la intermedia a la primera división, ganó los primeros 5 partidos con Orteman, recuerdo, y después se desinfló. Espero que el 2 de mayo recupere terreno, porque te puede todavía recuperar, esto ya se puede entender de que va a ir bajando de nivel futbolístico 2 de mayo y se desinflaría, como se dice, ¿verdad? Es que si uno va a mirar también el equipo de 2 de mayo, quizás muchos entendidos en la materia, va a llegar a la conclusión que el 2 de mayo le falta más equipo, le falta más plantel. Posiblemente tiene un plantel corto, con este plantel es difícil pretender ser campeón. Por ahí estaría también el tema, pero viene a tallar también la actitud, la fuerza, la garra, la mística, en fin, tiene mucho que ver también eso en el fútbol. No sé qué pasó ayer, si el 2 de mayo no pudo encontrar el camino o le superó ampliamente Libertad, porque Libertad también viene tropezando en algunos partidos, otro marca la diferencia, o sea que viene a ser un equipo irregular Libertad. Pero sin embargo, con esa irregularidad también trata de sacar resultados. Por eso, imagínense, Libertad se salvó de Cerro. El último minuto del partido, Cerro no pudo convertir un gol desde el punto penal. O sea, ahora ya sé la historia como se dice. O sea que va sacando a pesar de la falta de buena producción futbolística, Libertad está sacando resultados. Y ahora le ganó al equipo de 2 de mayo 2-0. Ahí estamos viendo el resumen del partido. 0-0. Este ya era 32 del primer tiempo, Evo. Sí. 32 minutos del primer tiempo. Estamos viendo un poco este tema. Bueno, este prácticamente fue un gol en contra, posiblemente, ¿verdad? Sí. Iro, posiblemente a mí tenemos una, pero a pesar de que hay muchos jugadores experimentados también en 2 de mayo. Pero yo creo que ese es un gol en contra, Evo. Para mí que es un gol en contra. No sé, ahí vamos a ver bien. Sí,
0: Sí,
1: va,
0: gol en
1: es un gol
0: contra.
1: en contra. Va, pero ¿y socio con su allí o...?
0: Sí.
1: No. Ahí demuestra 2 de mayo que un equipo chico, sí, no pudo aguantar la presión de Libertad y ganó. Ganó Libertad 2-0, sacó resultado. Y bueno, es puntero el equipo liberteño. Estará contento los gumarelos, los repolleros. Bueno, casi lo del segundo tanto de Libertad, cuando iba finalizando el primer tiempo. El tiro de Villalba por el palo, por el caño. Sí, prácticamente iba a ser ya el 2-0 luego, al término del primer tiempo, según lo que ya estamos observando, el resumen del encuentro deportivo. Casi gol de Libertad. Este es ya todo tiempo. Del encuentro. ¿No te puede tener audio? Maguya, vos.
3: Corner a Postala. Registrate, jugá y ganá. Recuperando buena forma el equipo de Libertad. Allí avanza Elvio. ¡Upa! Vera. Se regaló Vera, claro. Se regaló sí. Vera. Se regaló Vera porque ya sabía él que hizo una macana.
4: Y hay que ver si se hacen los cambios, hay que ver qué se viene en adelante.
3: Levantó los brazos así como ya pidiendo disculpas. Entró muy fuerte, una plancha terrible de Elvio Vera.
5: Antes hubo una falta, indica Edo, antes del ingreso de Elvio Vera. Segundo expulsado que Libertad sufre en este campeonato ante Guaraní. Vio la roja el delantero Rodrigo Vera.
4: Por supuesto, esto está pendiente de la visión del VAR, de la evaluación posterior que se pueda llegar a hacer.
3: Parecía más grave en el primer golpe de vista.
5: Y llama ahora prácticamente a todos, lo llaman para revisar la jugada.
4: Sí, con esta repetición, amarilla, suficiente.
5: Y entiéndase también, por lo que estoy escuchando, llega primero a la pelota, puntea Elvio Vera. Y va a anular. Sí, amarilla. Será amarilla la decisión final sobre Elvio Vera. Me corrijo. Hasta aquí un solo expulsado ante Guaraní Rodrigo Vera.
3: Ahí está. Tarjeta amarilla. Buena maniobra por parte de Castro, que metió caño incluido. Pelea Cervera. Falta. Retrotrae la acción de Erdis López. Y habrá tiro libre para el 2 de mayo. Se vuelve loca la banca del 2. Protestando falta. Protestando tarjeta. Protestando todos.
5: Y amarilla para Iván Franco. Y el cruce entre Cristaldo el cuarto, que se llegó hasta la banca el 2 de mayo. Cara a cara con Fernando Matías Cáceres.
3: Sí, Cristaldo, que va a ser amonestar a Cáceres. Cristaldo, que se pusieron
5: cara a cara.
3: Frente a frente, claro.
5: Lo ahí. Llaman a Fernando Matías Cáceres, se hace el desentendido, lo llaman a Gavilán. Y amarilla para Gavilán, no para Cáceres.
3: Se salvó Cáceres.
4: Mirá que la amarilla debió haber sido para
3: ahí está.
5: Cáceres. De arriba ligó Gavilán, me parece, sí, esta tarjeta.
4: Sí. Pobre ahí.
3: Porque Cáceres sigue protestando.
5: Y sí, ahora sí es para Cáceres la tarjeta amarilla.
4: Bueno, pero igual se queda la amarilla para sí, Gavilán.
5: No se
3: ahí
5: borra.
3: Está, ahí se está, va, roja, se va.
5: Roja.
3: Sí, ahí se va. Cáceres, expulsado.
5: Sí.
3: Tontería de Cáceres.
5: Nah. Por doble tarjeta amarilla.
3: Pero mirá lo que hace Cáceres. Una tontería.
5: Al cuarto.
4: La necesidad.
3: Sí.
4: Porque quizá pierdas este partido, pero sos el delantero más importante o el delantero titular que hoy tiene el 2 de mayo. El 2 de mayo tiene que seguir compitiendo. Si pierde este partido en la próxima fecha, podría hasta recuperar la punta dependiendo de los resultados.
3: A ver, ¿qué dijo? Buscando el segundo y para liquidar completamente el partido. Se quedará sin tiempo el 2 de mayo. El centro por bajo. ¡Penal! Cayó Lucho dentro del área y hay penal para Libertad. Cervera lo engancha de abajo, o por lo menos me pareció ver eso, que hubo un pie enganchado. Nequesor autoriza el juez. Va Lucho contra Rossi. Lucho, gol. Gol. Nequesor, a él le hicieron el penal. Él termina definiendo. Lo soltó como una lágrima para que el público del 2 de mayo se levante y busque el portón de salida para abandonar el estadio, porque Libertad, hasta ahora 44 del segundo tiempo, es el único puntero del campeonato.
4: Y por eso es que Robert Rojas es la figura.
3: Allí avanza Moya. El disparo de Moya se desvía. Pelota al palo. Y hasta esto tiene el 2 de mayo. Dos pelotas en el palo. Allí avanza otra vez el 2. Pega el grito Morínigo. La pelota ya salió del campo de juego. Libertad se adueña de la punta del torneo. Por lo menos por
1: bueno,
3: una semana más.
1: 2-0 Libertad. La expulsión de Cáceres. Bueno, ahí pues lo que hay que tratar de cuidar ese tipo de detalles. Porque no podemos nosotros que estamos en el interior del país demostrar ser demasiado valle en la cancha. La manera que fue expulsado Cáceres demuestra que es muy, muy doméstico, muy casero, muy valle. No podés, por lo menos, comportarse de esa manera. Además, estaba en la banca de suplentes. En la banca de suplentes, oye, pulsa. Bueno, a propósito de jugadores que cometieron errores, hasta diríamos infantiles. Como el caso de Báez. Báez fue sacado de Recoleta. Porque yo no le veo más a Báez como titular en Recoleta. Que aquel error que cometió ante Boca Juniors parece que le costó a Báez la titularidad. No sé si sigue estando en el plantel de Recoleta o él fue echado. O se rescindió contrato con él o él perdió la titularidad nomás. Hay que verificar un poco eso. Me llamó la atención porque los últimos partidos que seguí de Recoleta, me parece nomás que él no estuvo en el equipo. A no ser que esté lesionado, Báez. Wilfrido Báez. Buen jugador. Pero la manera que fue expulsado. Así como dijimos en su momento, ni quinta línea balanzada de haber jugado no ya pues. Y la manera que fue expulsado anoche también Cáceres de 2 de mayo. Vean ni sexta línea balanzada mando y hoy. No, increíbles. Tom Boy, vean la porté, buenos días.
2: Buen día Luis, buen día Blas, y estamos acá para compartir.
1: O perdé
2: Futboleramente.
1: 2 de mayo, ¿eh?
2: Sí.
1: Perdió su invicto. Desde tu punto de vista.
2: Bueno, si antes voy a mandar Luis. Se le hace opinión. Como también entender. Hola, fútbol. Siempre andé Luisito y Blas, siempre yo prediqué así. Lo interior de la República del País prácticamente intentó para ser campeón, ¿no es cierto?
1: Sí.
2: Pero hay como Olimpia, como Cerro, como Guaraní y Libertad. Mi opinión mía. Los cuatro equipos se preparó para llegar primero. Opinión mía y que toma esa se la se la entiende Heisenberg. La interior participó, pero felicitaciones al 2 de mayo que en la primera etapa invicto y puntero todo el partido, ¿verdad? ¿No es cierto? Pero si querés vos salir campeón, hay que tener banco de lujo. También el técnico tiene que manejar la primera rueda y la segunda rueda. Ahora no termina todavía primera rueda, ¿verdad? ¿No es cierto, Luis?
1: A falta de una fecha.
2: Correcto. Entonces, falta ¿cuánto partido la segunda rueda?
1: Y 11 reales.
2: Correcto.
1: 12 fechas todavía faltan.
2: Correcto, 12 fechas. Y ahí
1: 36 puntos en juego.
2: correcto. Y los equipos chicos, ahí es totalmente el bajón. Porque Olimpia, Cerro, Libertad y Guaraní se preparó para aguantar primera y segunda rueda. Entonces, perdió ayer el 2 de mayo. Ahora, un punto Libertad. Ahora los cuatro. Va a pelear por el título de la segunda etapa. Mi opinión mía. Como ahora en este momento Libertad al puntero. Falta una fecha. Olimpia va a jugar mañana, ¿verdad? O el domingo.
1: Mañana domingo.
2: Sí, sí. El
1: Sí.
2: domingo si gana de cerca ya alcanzar la libertad.
1: Y si gana va a ir a 19.
2: Es correcto.
1: Va a estar a tres puntos.
2: Tres puntos. Y a el Guaraní Cerro, el domingo puede ser. ¿O no, mañana?
1: Hoy juega Guaraní Cerro.
2: Bueno, Guaraní
1: Cerro. A las 4 de la tarde.
2: Correcto. Si gana Guaraní y si gana Cerro, cualquiera gana de cerca también para alcanzar la libertad allá a Olimpia.
1: Sí.
2: Y va ahí el segundo.
1: Guaraní si gana va a ir a 16. Correcto. Y si Cerro gana también va a ir a 16.
2: Correcto. Y Olimpia gana 19, ¿verdad?
1: Olimpia gana va a 19.
2: 19. Ahí el segundo. Segunda rueda va, los cuatro va a pelear para llegar primero, opinión sí. Mía, Luis.
1: Pero no aguantáis la idea de equipo y, del interior.
2: Y por eso te digo, Luis.
1: Increíblemente. Eso hay que ver por qué sucede. Se achica los equipos
2: Chico.
1: Del interior ¿sí? cuando juega partido de seguido. La competencia parece que le cuesta. Y posiblemente también el mismo plantel, ¿verdad?
2: Plantel corto,
1: evidentemente, ¿verdad? No se puede pretender de tener un equipo, un plantel complejo, frondoso, como se dice, cuando se trata de clubes del interior, ¿verdad? No puede comparar con Olimpia, con Cerro, con Libertad.
2: ¿Guaraní?
1: Hay que ver Guaraní hasta dónde, ¿verdad? Pero Cerro, Olimpia y Libertad, evidentemente, tiene plantel.
2: Sí. Dos plantel.
1: Muy grande.
2: ¿Sí?
1: Con jugadores que incluso están en la banca de suplente y son. Tienen mucha capacidad futbolística, ¿sí? ¿verdad? A pesar de eso, yo creo que le faltó nomás un poco de suerte ayer a 2 de mayo.
2: Sí.
1: Porque como en que no llegué, un viejo no vea.
2: Opea, vete en ya.
1: Ahí señal, pues, a ver.
2: Ahí.
1: Amaneció con barriga.
2: Sí. Luis, no, ya no sé, así será. Si eres el tío, pepea, por favor. Que estoy tranquilo, feliz. Sí. Hay que ser contramano. No hay que ser así, no hay que ser malo o conmigo. La...
1: y ni invierto a ver los demás.
2: Ahí está.
1: Pero es para irte hoy, ¿no?
2: Como arriba, como arriba, Dios.
1: No hay gusto y mía, vea, hoy cuando dejé la cancha, pero llegué, pero es la punta.
2: Sí.
1: A ver, pero era donde invicto.
2: Correcto.
1: Y, no, dejó, y eso sucede en el fútbol, che.
2: Sí, el fútbol es así.
1: Increíble.
2: Pero es verdad.
1: Yo que ganando iba a sacar 5 puntos de ventaja. Ameliano le ganó ayer a San Lorenzo y se prendió también. Mira que Ameliano, si no estoy equivocado, con el triunfo que metió ayer, suma 16 puntos por ahí, ¿no? ¿Sí? 16 puntos tiene Ameliano. Buen técnico, este Nani. El técnico de
2: Ameliano.
1: Vamos a ver qué sucede con Nacional, que tiene 15 puntos. Puede ir a 18 si gana. Y Trinidense si gana va a 17, Cerro ganando va a 16, al igual si Guaraní, bueno, si empata, pues estamos posiblemente, güey.
2: Sí.
1: 14 puntos cada uno. Nacional está obligado prácticamente a ganar el compromiso.
2: Para pretender.
1: Y Olimpia ni qué decir.
2: Olimpia. Sí o sí, tiene que ganar.
1: Olimpia hoy tiene que, o sea que mañana tiene que ganar si quiere
2: sí.
1: pelear el título. Y el equipo que gana hoy también entre Guaraní y Cerro.
2: Guaraní y Cerro.
1: El equipo que cualquiera. Gana puede pelear el título. El sí. que pierde, hay que ver.
2: Más o menos ya queda ya.
1: Recoleta juega ante Trinidense. También hoy, 18:30. Mañana a las 4 de la tarde juega Olimpia Luqueño. Y cierra la fecha, la décima fecha. El equipo de Rubio Ñu en Arboleda le va a recibir a Nacional, al Nacional querido. Bueno, así están las cosas en el campeonato paraguayo, campeonato clausura de la Asociación Paraguaya de Fútbol. Guaraní y Cerro, Tambay, desde tu punto de vista.
2: Los dos del mismo nivel, que yo creo que no quiero opinar, o sea, cualquiera puede ganar en el fútbol.
1: No,
2: no quiero opinar eso.
1: Cualquiera puede ganar, ¿verdad? Pero hay que ver.
2: No quiero opinar eso.
1: Chiqui Arce le dije a Guaraní.
2: Y resultado positivo de los dos partidos. El técnico nuevo es siempre ganador absoluto. Pero Chiqui tiene entendió también del fútbol y su planteamiento. Un gran técnico.
1: Y sí, hay que
2: yo
1: ver
2: respeto
1: nomás.
2: a Chiqui, entendió del fútbol.
1: Sacó resultados.
2: Sí, sacó
1: Brasil le ganó a
2: en dos
1: Bolivia.
2: partidos. Ese era ese. Malísimo partido de jugar, pero en un resultado, eso es lo que veo. Es a punajar de perder ese.
1: Con la victoria de Ameliano, zafaría Ameliano por el momento de pelear ahí hacia abajo por el promedio. Si gana mañana Olimpia Luqueño y si Rubio Ñu le gana a Nacional Luqueño, sería de nuevo firme candidato para progresar en la categoría. A no ser que Rubio Ñu pierda ante Nacional. Rubio Ñu y San Lorenzo son los equipos que están ahí. Con la derrota ayer de San Lorenzo, posiblemente San Lorenzo la segunda rueda del campeonato de clausura Juguata por mero cumplimiento. Hay que ver si matemáticamente puede todavía San Lorenzo. Yo creo que es difícil San Lorenzo. Bueno, a ver. Dice. De amigos y no quiero opinar, ya tengo comentaristas.
2: Que lo parió.
1: Que yo mi se
2: No, no hago
1: repite.
2: eso, no hago eso. No, no, no.
1: Donde me opiní lo vea.
2: No, no, no, no, no, no, no, mente, o sea, ya no quiero opinar. Discúlpame, monje.
1: Sí, opina 6. Sí. ¿Qué tal, Teca? ¿Cómo está? Buenos días.
6: Buenos días, Luis, la audiencia AFM y TV Max.
1: ¿Qué hay contigo?
6: Y tenemos el partido de Interligas.
1: ¿Te liga tu JT?
6: Interliga Tuyeite.
1: Ah, tú eres.
6: Hoy se juega Nueva Londres con Ñublense en la cancha del Sportivo Nueva Londres a las 15 horas.
1: Adelante.
6: Se adelanta.
1: El único partido que se adelanta, ¿vio?
6: El único partido que se adelanta.
1: ¿Por qué adelantó Nueva Londres?
6: Y Nueva Londres normalmente juega los sábados. Toda vez que juega de local.
1: Ah, ellos piden luego para jugar el sábado.
6: Sí.
1: ¿Y el resultado de ida?
6: El resultado de ida fue 0 a 0.
1: Hoy ganando Nueva Londres va a ser. Va a clasificar los cuartos de finales.
6: Cuarto de finales.
1: ¿Jugaría contra quién?
6: Jugaría con el ganador de Campo 9 Santa Roseña, que la vez pasada ganó Santa Roseña 2 a 1 en el primer partido.
1: Esa es la llave que
6: Sí.
1: ¿qué llave está en este caso Nueva
6: Ya,
1: Londres?
6: llave 2.
1: Llave 2.
6: Sí.
1: ¿Y en qué llave está Campo 9?
6: Llave 1.
1: Llave 1.
6: Sí.
1: Llave 1, llave 1 con llave 2 va a ser el
6: Sí.
1: lema. Sí. ¿Y después?
6: Oestense juega contra Simón Bolívar. Ganó Oviedo 2 a 0 el primer partido. Y repatriación con Cecilio Báez, el ganador de llave 3 con llave 4. Y en la llave 5, Carayao o Campeña y Caaguazú con Vaquería. Y en la llave 7, San Josiana La Pastora y 3 de febrero con Tembiapona.
1: ¿Y cómo sería el emparejamiento del equipo que gana?
6: El ganador de la llave 1 juega contra el ganador de la llave 2 y así sucesivamente, el 3 con el 4, el 5 con el 6, el 7 con el 8.
1: ¿El 3 con el 4?
6: Sí.
1: Greguazuya, era Yuruguay, se llama con llave, o sea. No, es así. ¿En serio te digo? Oviedo va a jugar contra Caguazú si es que Oviedo pasa y que si Caguazú pasa.
6: Acá está la llave.
1: Ya es a mí.
6: Ahí le.
1: La homologación es lo que vale acá. Pero mañana la homologación va a ser ahí. A no ser que usted haya cambiado y otra vez la homologación. La homologación dice otras cosas. Juega llave 3. Le voy a decir. Vos tenés ahí, la vez pasada nosotros estuvimos mostrando de vos. Vos tenés ahí la homologación de. Vea la tema la. Daña Rey Saib. Hay una homologación donde ya habla de los emparejamientos. Por eso, y que tú no ella por la llave, pero hay que ver si. Teniendo a mano la homologación, haces la llave o no. ¿Por qué? Porque habla de la homologación. Víctor Gómez era quien me envió. Vos tenés. ¿Eh? Ya, vas a poner. Poné un poco ahí la fase.
6: Segunda, tercera, segunda fase.
1: Ahí, primera etapa ya tenemos. A ver, más. Paico PB ya po, Blas.
6: Por lo menos Shanna ya po, iba.
1: Jamás, ¿me entiendes? ¿Qué te dio ese?
6: Este yo bajé de una aplicación.
1: No, hay que. Jamás, ya te.

0: Mandy, jugaste a la ganador de llave 1 con llave 8. Y ella es japoteite, cuagote me dijiste, ¿verdad? Sí. Porque la viroreí y justo por la viroreí te iba, ya te gustó. Llave 1 con llave 8. Ponemos un poquitito de regla arriba, llave, para ver los emparejamientos de llave 8. No, un poquitito nos mandan a poner ahí arriba de lo que vos estabas poniendo. Ahí, ahí. Llave 1 con llave 8. Bueno, va a jugar con el clasificado de octavo clasificado con el noveno clasificado. Upea la llave 8, donde dijo Guatabe. Upea la llave 8. El clasificado de Nueva Londres. Nueva Londres, veo que es el segundo clasificado.
1: Segundo
0: Bueno,
1: clasificado.
0: él está en llave 2.
1: Llave
0: Llave
1: 2.
0: 2 con llave 8 va a jugar. Entonces vos tenés que mirar el clasificado 8 con el 9. Clasificado 8 con el 9. ¿Quién fue el octavo clasificado?
1: El octavo clasificado fue el 3 de febrero.
0: ¿Y el noveno?
1: El noveno fue Tembiapona.
0: Es bueno, japeando en los guatas. Ahí go te dice. Llave 1 con llave 8. Entonces, el clasificado de Santa Roseña, Campo 9, va a jugar con la llave 8. Llave 8, 8 y 9. La llave 2. Llave 2, llave 2, un poquitito más, achicando más, para ver. Llave 2, pues sacando más el zócalo. Llave 2, donde está Nueva Londres, ¿verdad?
1: Sí.
0: Bueno, Nueva Londres juega ante Ingu, ¿verdad?
1: Antes no.
0: Bueno, llave 2, el clasificado, se clasifica Nueva Londres, va a jugar con la llave 7. Y la llave 7 es el emparejamiento entre el clasificado 7 con el 10.
1: Clasificado 7 de San Josiana y 10 es la Pastora.
0: Ganador de la Pastora San Josiana de Cujuata, la llave. Llave 2. Ahí gusta. Pelle, perdón, legalmente. No peleé, legalmente. Sinceramente te digo. Hay que. A no ser que esto se haya cambiado. Bueno, tú vas de socio. Está teniendo loco, vivo cambio allí, pero acuérdate, allá, pero esto está para que la gente lea. Y si es que lees, interpretás. Y si interpretás, argumentás. Ahora sí, leer, íntegramos donde puede haber problemas, ya, pero tú sí te digo, la diferencia la andemos a 6. Pues sí, DJ, para la diferencia. Esa es la homologación. Ahora sí. Si es que la homologación se haya modificado otra cosa. ¿Vos qué sabes?
1: Sí, este es el válido.
0: ¿Ah?
1: Esta es la homologación, ese es homologado por la UFI, difícilmente que se cambie.
0: Bueno, ama, ego, anda, pero me de pobre, amigo. Es más, ha sido fácil, además, por la experiencia que tenemos nosotros en Caguazú. En Caguazú, cada rato ya cambiar la sistema. A UFIA tú, te se manda a médica, tú cambian de vida 2 veces. ¿No? Entonces, es mejor actualizarse. Porque la UFI suele cambiar de reglamento, de sistema. Modifica. De en pleno campeonato. Yo no sé cómo hace. Se reúne ahí. Hay un comité ejecutivo ahí o cómo es el tema. Porque la UFI suele cambiar. Al toque te cambia.
1: La su-19, por ejemplo, me recuerdo cuando Oviedo jugó y diferencia de goles, voy y voy diferencia de goles.
0: Al toque también de hoy. Entonces, yo no me considero ningún improvisado. O sea, por eso digo, a no ser que se haya cambiado otra vez este sistema. Este es el sistema que me pasó un dirigente de la SU-16, que es Víctor Gómez.
1: Sí, que es delegado de la Liga Betense.
0: Bueno, supongo yo de otra cosa ya.
1: Sí,
0: Que tú yo de ello.
1: sí.
0: No hay problema. De cualquier cosa.

0: K-pop es Gilleina, la federación es la UFI. Vea K-pop es Gilleina. Vea ese guapo, ¿eh? Entonces, si es que uno se va a guiar por este sistema de homologación de disputa del campeonato departamental, porque este es una homologación por cada federación.
1: No, pero la federación envía otra vez la UFI da la homologación
0: Y
1: final.
0: bueno, y por cada federación, ¿en dónde,
1: Sí.
0: amigo? Otra federación, otro sistema,
1: Otro
0: ¿no?
1: sistema.
0: Por cada federación se aprueba un sistema de disputa.
1: Sí.
0: Probablemente se entendería eso, porque no todos los departamentos, pero tiene iguales cantidades de distritos, ¿verdad?
1: De ligas.
0: Y de liga. Por eso, a ver si Víctor Gómez ya se despertó y algo. Acá vamos a llamarle un poco a Víctor Gómez, porque Víctor Gómez es el delegado de la.
1: De Obetense.
0: De Obetense, de la selección
1: De
0: Obetense.
1: la Liga Obetense.
0: Sí. Y él, el que me pasó esta homologación, porque nosotros ya estábamos hablando de la
1: Víctor Gómez.
0: posibilidad. De la posibilidad de. De este. No, no atiende todavía, Víctor. No, a no ser que no. No le llegue el. Bueno, la llave 1 con la llave 8. Sí. Llave 3, llave 6. Sí, acá está. Este me pasa incluso un sangociano. Sí. Campo 9 Santa Roseña. Acá lo dice todito las llaves. No, no lee cuadro, no estamos cómodos el tema. ¿Qué página hizo eso?
1: Este
0: ¿Es de la federación o de dónde?
1: no es de internet.
0: A la internet. No adivinamos. Ay, mi socio, la disputa pendiente llega a Coco Departamento. ¿Alguien habrá hecho eso? Te conté. Coche informal te llama la pendiente de inteligencia artificial. Sí. La inteligencia artificial con de no adivinamos. Ay, de más disputa pendiente coche de Coco Departamento. ¿Quién hizo este? Los supuestos emparejamientos en la siguiente ronda.
1: Pasión del interior.
0: Bueno, posiblemente o convertía la pea en música tropical, o sea, pasión del interior, porque oye, equivocada.
1: Bien,
0: Víctor
1: Marcelo.
0: Galeano, el doctor Víctor Galeano es delegado de San José, o el monje nuevo. Pues San José, vamos a hablar con el doctor Víctor Galeano, porque él me pasa también los datos. ¿Qué tal, doctor? ¿Cómo está? Buenos días.
2: Luis, ¿cómo estás para vos y la audiencia?
0: Bien, bien, bien, bien. Estamos hablando un poco acá del Campeonato Nacional de Interliga. ¿Y vos estás acompañando a la gente de San José, Ana?
2: Sí, yo soy subdirector ante la Federación por la Liga San Josiana.
0: Ah, bueno, entonces con su amigo mi anillo al dedo no viene. Esta disputa del Campeonato Nacional de Interligas, nosotros tenemos la homologación de la Federación de la
2: Sí.
0: UFI. ¿Esto sigue así como estábamos diciendo o no?
2: Sí, así mismo
0: Así es.
2: pues lo que yo te pasé, por ejemplo,
0: Sí.
2: la foto misma es la impresión que nos dieron en la última sesión y donde dice llave 1 versus llave 8 es
0: Sí.
2: la foto del reglamento en sí homologado ante la UFI.
0: Bueno, entonces así tiene que ser los emparejamientos. O sea que para hacer el fixture de las
2: Sí.
0: posibilidades, vos tenés que tener las llaves como
2: Sí.
0: herramienta, como
2: Claro.
0: material de apoyo fundamental, es tu llave. Entonces, vos decís,
2: Sí.
0: de cuál hacer mapa la clasificado uno con el último, que el cuarto, que es, a ver. Es Santa Roseña, ¿verdad? Santa Roseña,
2: Sí.
0: Campo 9. Apea llave 1. Jandé,
2: Sí,
0: Mañacé, la
2: sí.
0: llave 1. Yo clasificado Santa Roseña, Campo 9 con Mandy y Jugate Jandé, Nera, llave 8. Nera, no, no te llave la llave 2. Ese es el error. Los perros, llave 1 con llave 2, llave 3. No me acuerdo matemática de primer grado, ¿ves? Sí. A ver, llave 1 con llave 8. Entonces,
2: Sí.
0: clasificado 8 con 9. Peando y jugaste la llave 1, pero ya clasificada. Ese es el tema. Sí mismo, allá también.
3: Sí,
0: Sí mismo,
3: está
0: sí
3: bien,
0: mismo. Entonces, así, entonces vos te vas a la llave 3. ¿Quién juega la llave 3? Torales. Llave 3.
1: mira,
0: Clasificado 3 con el 14.
1: tres con el 14,
0: Sí. Llave 3 es
2: Oetense
0: Oetense
2: Simón
1: con Simón
2: Bolívar.
1: Bolívar.
0: Simón Bolívar. Bueno, clasificado de ese emparejamiento es llave 3.
1: Sí.
0: Bueno, llave 3, Camibe, tercera etapa, llave 3 versus llave 6. Heinde. A llave 6 vio más. Clasificado 6 con el
2: Caguazú
0: 11.
2: vaquería.
1: Caguazú vaquería.
0: Bueno, entonces
2: Vaquería.
0: si clasifica la llave 3 Oetense y si clasifica la llave 6 Caguazú con más Andy Guata, entonces. ¿Qué?
1: O ganador Oetense Simón Bolívar.
0: No, bueno, Oetense Simón Bolívar va a jugar con el ganador de Caguazú contra
2: Vaquería.
0: Vaquería.
1: Vaquería. Vaquería.
0: Entonces, si clasifica Oviedo y Caguazú,
1: Se enfrentan.
0: bueno, entonces, pega con los temas.
1: Sí.
0: San Josiana, ¿se clasificó en qué número?
1: San Josiana.
0: Sí.
1: Se clasificó
2: Llave 7.
1: número 7.
0: 7 con el
2: Llave
0: 10.
2: 7.
1: El 10, la pastora.
0: Bueno, Japea había clasificado. Pues llave 7. O jugata con la llave 2.
2: Londinense, ¿no?
1: Londinense.
0: Bueno, entonces, acá pegamos la tema. Acá clasifica San Josiana. Y si clasifica Nueva Londres, va a jugar San Josiana, Nueva Londres. Si clasifica la pastora, va a jugar la pastora contra. Si clasifica en hora.
1: Sí.
0: Bueno, si clasifica la pastora, le elimina a San José, va a jugar. Si clasifica Nueva Londres, Nueva Londres la pastora.
1: Sí.
0: Si elimina Nueva Londres, va a jugar San Josiana. O San Josiana, Londinense.
1: Sí.
0: Depende del partido de domingo, doctor.
2: Sí, realmente equipo yo ya tengo. Ah. Ahora jugamos en nuestra casa, ojalá que el tiempo dé, pero estamos confiados en lo que se trabajó en la semana.
0: ¿El resultado fue parejo? ¿Empate fue o
2: Uno
0: no?
2: a uno,
0: 1 a
2: uno a
0: 1.
2: uno en ambas categorías, porque San Josiana clasificó tanto en la primera como en la sub-16. Pero con la salvedad de que nosotros en la sub-16 nos enfrentamos contra Pastoreo, no la pastora.
0: Sí, porque le sigue, pues.
2: Le sigue, sí.
0: Sí. ¿Y qué tal para el partido de mañana en San José?
2: Bien, bien, tranquilo. Se trabajó muy bien en la semana, ambas categorías, y esperemos pasar a la siguiente etapa y ver cómo se están desarrollando las cosas. Es más, Luis, te quiero agregar un poquito de la. Te voy a pasar la foto de la homologación en
0: Sí.
2: esta segunda etapa. Tercera, se jugarán partidos de ida y vuelta por puntos, clasificando al término del partido vuelta a los equipos que hayan sumado la mayor cantidad de puntos. Y en caso de igualdad de puntos y al término del partido de vuelta, se llevará en cuenta la diferencia de
0: De goles,
2: goles.
0: sí.
2: Y de seguir la paridad, se ejecutarán tiros libres penales para conocer a los clasificados. Los equipos de mejores campañas definen el orden de localía.
0: Ahora sí, en esta parte, doctor, tenemos nosotros acá ya en la pantalla. En esta parte, diferencia de goles es si hay paridad de puntos después de la disputa de los dos partidos, ¿verdad?
2: Sí.
0: Diferencia de goles. Y si
2: Sí.
0: hay paridad en la diferencia de goles, se define en el punto penal.
2: En punto penal, sí.
0: Ahí no entra a tallar, por ejemplo, mejor campaña y compañía, no, no, es directamente penales. Si hay paridad de
2: Sí.
0: diferencia de goles.
2: Así mismo.
0: O sea que el partido ida y vuelta, si hay empate en punto, se juega penales. Si hay un partido ganó 2-0 el equipo de local y el visitante pierde 1-0, se clasifica el que ganó 2-0.
2: Sí.
0: Así es, ¿verdad? Diferencia de goles hay. Para ser
2: Así
0: más
2: mismo.
0: preciso, hay
2: Y
0: diferencia de goles en esta etapa.
2: sí. Así en la etapa pasada también.
0: Sí.
2: En
0: Me
2: todas las etapas
0: parece bien
2: prácticamente.
0: eso,
2: Sí.
0: Leandro. Hay que
2: Sí.
0: premiar los goles.
2: Sí, nomás a componentes ganan a 10 a 0 de visita, wey, 1 a 0, ya pues están ganando.
0: Sí,
2: Contrarios a de ganar 1 a 0 o penal, wey, y eliminar. Pero va a
0: no,
2: ser,
0: muy
2: wey.
0: por nada, pero ojalá con Abeco Lío Betense, pero copia mil no mitad de campeonato local, vea. Porque ni que estoy contento, nosotros todos andamos, que somos amantes del fútbol, andamos detrás de los goles, ¿o no?
1: A gol ya se hace,
0: Y
1: ya a la
0: el gol
1: cancha.
0: ya se hace, ya la cancha.
3: Se zapuca y
0: Abeco
3: se
0: Abeco
3: la
0: tira la
3: cancha.
0: gol un ya.
1: Sí.
0: César, se hizo puquero, va. Fue 4 a 1 ganado yo ahorita gasté, güey. Un
2: Le vi al
0: minuto.
2: profesor
0: Sí.
2: Puque Espínola
0: Sí.
2: con Hermes Chamorro, pues es mi tío, es primo hermano de mi mamá. Ellos se fueron en la pastora.
0: Sí, me contó. De hecho, que él es nuestro comentarista, Puque. Y él dijo,
2: Sí.
0: vos sabés que la pastora erró un penal, ¿verdad?
2: Sí.
0: Cuando iba finalizando el partido.
2: No, no, no, no, no al finalizar, pero sí erró un penal.
0: ¿Atajó el arquero de San Gociano o erró el arco?
2: Travesaño,
0: 3 años, ¿verdad?
2: sí.
0: Y el marcador estaba en ese momento.
2: Estábamos ya empatados.
0: En el segundo tiempo, el penal.
2: Pero segundo tiempo, creo que sí, segundo tiempo, Luis. No, no me estoy
0: Debe
2: recordando,
0: saber.
1: Pero
0: Debe
1: bajo,
0: muy seguro.
1: arco norte, me bajo, otro lado, guarda, yo lo ya voy a tener otro.
0: Ya, el Uruguay se llegó, ya el contigo, pero algo me voy a llevar el partido, güey. No, algo se llevó el partido.
1: 13 de junio,
0: No, tú sí te. Bueno, ya suspendí, te digo contigo, me digo, para doctor.
3: Tarjeta roja. Esta la puta, Luis. Despresionaste,
0: ¿por qué?
2: La cancha fue de la
0: Pasado,
2: cancha del 13 de junio.
0: güey. Esperaba un ratito. Acá nuestro compañero dijo la vez pasada que tres clasifica directamente a la fase interdepartamental y el cuarto puede jugar una especie de repechaje que nosotros conocemos. Y también es un error, porque yo estaba mirando la homologación. Nosotros tenemos, gracias a Víctor Tutocayo, Víctor Gómez. Y ahí, si no estoy, la omeamos la interpretaba ahí, allá. Ahí lo dice, dos clasifican. Y el tercero lo que juega en el repechaje. ¿Es así o
2: Dice
0: no?
2: Luis, clasificarán a la etapa interdepartamental tres equipos, campeón, vicecampeón y tercer puesto.
0: Sí.
2: El tercer puesto se jugará un partido único en cancha neutral. ¿Qué será? El perdedor de la llave 1 versus el perdedor de la llave 2.
0: Sí.
2: Y es más, te agrega, si por factor tiempo no pudiese disputarse la misma, el tercer representante será el equipo con mejor campaña y de saldo positivo de los eliminados de la etapa semifinal.
0: Ahí está.
2: Y ahí termina nuestra homologación.
0: Ahora sí, el tercer cupo departamental, el único partido, sí, es que vamos a partir de la base que se va a jugar el único partido. Sería,
2: Sí.
0: ¿quiénes dijiste?
2: El perdedor de la llave 1 versus el perdedor de la llave
0: O
2: 2.
0: sea que sigue siendo departamental.
2: ¿Sí?
0: Sigue siendo del departamento. No, es que se va a jugar un repechaje con otra liga de otro departamento.
2: No, no, no. Es más,
0: De
2: yo te
0: otro
2: digo
0: error
2: por
0: más está
2: experiencia
0: acá.
2: propia,
0: Y tres
2: Luis,
0: cupos yo te dije. No,
2: hace
0: no,
2: dos
0: pero
2: años atrás
0: dijiste que
2: cuando
0: puede
2: yo.
0: jugar, puede ir cuatro incluso porque el cuarto de las semifinales, que puede jugar un partido o dos, no sé, con otra liga de otro departamento.
1: Voy
2: Luis.
1: tengo que reconocer, no leí la última homologación y
0: Te jugó una mala pasada.
1: me guié por otra información, que no es la
2: Luis,
1: homologación.
0: Sí, doctor.
2: yo te hablo por experiencia propia, que hace 2 años atrás, cuando ya estuve con la selección, estaban jugando ya la final departamental acá, los equipos, creo que era de Campo 9 y Caaguazú, si no estoy
0: Sí.
2: tan mal. Y San Josiana ya estaba jugando como tercer puesto, pero ya Oklahoma Ciudad del Este contra Paranaense. Nosotros ya estamos jugando nuestra vida, ¿verdad? Y ellos seguían jugando acá y siempre fue tres representantes. Nosotros fuimos el mejor mejor eliminado por el 7, ¿verdad?
0: Sí. O sea que acá en las semifinales, los perdedores de las semifinales, los perdedores sí. Único partido para el tercer cupo.
2: Sí. Sí. Y en caso que no, por factor tiempo, dice, ¿verdad?
0: Pero yo jugué sí. El lunes, yo jugué también. Te puedo asegurar que se va a jugar.
2: Sí, y por ir a la PSP no la mesa.
0: Ya está, ya. Y al final puede clasificar, puede ser campeón también.
1: Sí.
0: Pues sí, ya me viene por falta de tiempo. Me dejé madrugarlo y no van a tener peor partido. Sí. O sea que acá, ser semifinalista ya es un gran premio.
2: Claro, claro.
0: Puede quedarte fuera si sos el peor entre los cuatro. Si sos sí. tercero, te vas.
2: Sí.
0: Y también se va a jugar una final única. San José se prepara otra vez para. Mira que San José es el vicecampeón vigente.
2: Y mira, Luis, estamos haciendo el mayor esfuerzo posible, pero también tenemos en cuenta este reglamento que te condiciona bastante, ¿verdad? Este tema del cupo de la sub-19, sub-24. Imagínate, con 25 años vos ya sos viejo según este reglamento, ¿verdad? Sí. Y mayores a 24 solamente puedes tener hasta 8 en tu planilla.
0: Ah, ese también es otro inconveniente que se presenta, ¿verdad?
2: Sí, sí, sí. Y vamos a ir al lenguaje común de la gente. ¿Qué te dice eso? 25 años en el jugador y tú llamas. Ya es un viejo. Y el sub-19 tiene un puesto asegurado. Y vos tenés que mínimamente tener 3 sub-19 en tu plantel, porque ¿qué pasa si tu sub-19 a los 5 minutos se lesiona? Tiene sí. que ser sustituido por uno de sus mismas categorías, ande justo y quejo, pérdida de puntos.
1: O si se le expulsa también, que tiene que salir un jugador mayor para que entre un sub-19.
2: Sí, el caso de expulsión ya es el extremo ahora, pero...
0: ¿Cuál sería la idea? Porque Interliga con roce, fuerza, corazón, mística, me meten.
2: Sí.
0: Por ahí me está un subir, ese es un campeón, bebé.
2: Sí. Luis, las veces que yo
0: recuerdo Acevedo. Pablino Acevedo, ¿cuántos años ya tenía cuando San José salió campeón? Metió 3-4 goles por ahí en la final.
4: Número 9.
0: Pablino ya habrá tenido más de 30 años cuando eso,
1: ¿verdad? 30 y algo, ¿sí?
2: O mi chacuama.
0: ¿Cuándo es que te me dio jugar la vina?
2: Sí.
0: Con este reglamento. Y el Nacional de Interliga siempre se caracterizó con jugadores experimentados. Y Andrés Petit, número 6, de 40 años, po, chiquitino marca Caipe, Luqueño Cayo, ¿no? Sí. 40 años tenía el número 6. Muy bien, Guarabia, no marcáis, no marcas caíces.
2: Y Luis, nosotros, las veces que cruzamos.
0: Experimentado, no sé, no recuerdo el apellido. A esa paz, a su reina.
1: Sí, Morocho, Guasú.
4: No es Pío Peralta.
0: No sé cómo se llama el número 6.
1: Mato a Malicia.
0: No sé cómo es el apellido, ¿verdad? No me suena lo que me están diciendo ustedes, pero era un número 6 experimentado. Creo que es el capitán del equipo, ¿no? Parece que
1: sí.
0: Y pues manejaba de media cancha.
1: Y pero mi paita está la pelota.
0: O bastante.
1: Sí.
0: Yo no sé por qué. Ahí. Le dijimos.
2: Luis, el profesor.
0: Y acá llegué. Y yo ya jugué al tipo. ¿Acuérdate ahí? Sí. Sí,
2: Luis, pero, el profesor Torales.
0: Sí. Sí.
2: El profesor Torales te va a corroborar seguramente en su recorrido como comisario deportivo. Yo, al menos, cuando converso con otros delegados, cuando estamos entregando la planilla, todos coincidimos con esto, que este sistema nos condiciona demasiado. Como te dije, vos hasta 8 jugadores mayores a 24 puedes tener, porque, como decís, el Interliga siempre fue de fuerza, de roce, y vos no podés más de esa cantidad. Imagínate que en La Pastora hay un jugador que tiene 41 años. En La Pastora hay un jugador que está jugando, creo que Rodríguez su apellido. 41 años tiene.
4: Sí.
2: Hemos dicho, y en su mejor momento, a pesar de que Castú era 11 curis.
0: Sí.
2: Donde Castú y el reglamento de topetado. Bueno, hasta acá nomás vos, amigo. Y muchas selecciones que son potencia en el Interliga hoy están ahí rasguñando para clasificar. Imagínate, cada cupeña en Cordillera está ahí nomás para clasificar, rasguñando, está entrando.
1: O presentar protesta o güey.
2: Sí, imagínate, una potencia a nivel nacional, no solamente Cordillera. Está rasguñando ahí para entrar. Yo creo que el reglamento es el que está causando todo esto.
0: No, y hay que ver cuál es la idea principal, que cuál es el criterio, cree que con esto
1: Se promociona
0: se
1: más
0: promociona
1: jugador.
0: jugadores, y de líderes mayores, ¿y dónde? De líderes mayores, ¿y
2: Sí.
0: cuando hay
2: Yo.
0: mayor
2: Algunos
0: no
2: dicen,
0: es,
2: Luis,
0: no,
2: que.
0: sí.
2: Algunos dicen, Luis, que es un tipo de salvataje para todos esos jugadores que están ahí rondando por la capital, por la primera B, primera C, todo eso que están ahí sin poder jugar para que migren nuevamente al interior, ¿verdad? Algunos dicen que podría ser.
0: Puede ser, porque viste que también a partir de los 18 años para arriba hay muchos jugadores que queda colgado.
1: Sí.
2: Sí.
0: Queda colgado, ¿verdad? Incluso acá a nivel local, de San José también acá es la misma cosa. A veces hay
2: Claro,
0: jugadores que
2: claro.
0: te impresiona 16 años, 17 años, y después 18 cumplido, a muchos de ellos quedan colgados. Y a lo
2: Y
0: mejor por
2: Luis,
0: ahí a lo mejor
2: antes de los
0: se
2: 20.
0: pensó
1: Sí.
0: para ese tipo de jugadores, ¿verdad?
2: Esos jugadores que justamente emigraron a Asunción con el sueño capitalino desde los 13, 14 años y por A o B motivo no surgieron, si vuelven antes de los 21 años, tranquilamente pueden integrar sus selecciones. Yo creo que por ahí viene la mano. Porque si está por la mitad, son de 16, 17, vende surgió ya de Paleamas y de Paraguay, al
0: No,
2: lado,
0: pues
2: a su casa ya.
0: ya hace
2: Ah.
0: imena 18
2: Entonces,
0: máximo.
2: el reglamento UFI te dice que antes los 21 debe retornar a sus ligas para que sean origen UFI.
0: Sí.
2: Y
4: Cierto,
2: ahí
4: cierto.
2: recién pueden integrar sus
4: Exacto.
2: selecciones.
0: Sí. Acá te envía saludos, Puque. Ahí te está escuchando tu tía Edelia, dice.
2: Sí. Saludo a la tía porque pocos saben, Edu Chamorro fue mi compañero de facultad. Nos recibimos juntos, nosotros somos primos. A Paco Esteban de Marrero Mombeulo mitama la hora primo, ¿ja? Porque algo fue presidente del centro también y después yo, ¿verdad? Y a nadie le contábamos, nosotros eras primo.
0: Pero aquella vez
2: Edu
0: cuando ganaste
2: Chamorro.
0: por un voto, ¿él te votó o no te votó?
2: Edu, ah, claro que sí, Edu fue uno de mis jefes de
0: Creo
2: campaña
0: que
2: también.
0: no. Qué puta, yo lo hice. ¿Y cómo se llama el votante que viene de Asunción, faltando 5 minutos para que se cierre la mesa de Asunción?
2: Vos sabés
0: Hoy
2: que
0: es el
2: ese
0: momento
2: público.
0: que vos divulgues, eso será. ¿Quién es que llegó 5 minutos antes?
2: No, ese puesto se disputa mucha gente. Famoso, la derrota pues es huérfana y la victoria tiene muchos padres, Ingo. Ah. A todo mundo se me pone en esa situación y me resguardo nomás para
0: No,
2: no
0: pero
2: herir
0: más yo fácil, pues,
2: susceptibilidad.
0: más yo fácil que vas a ver quién votó último.
2: Hay
0: Para mí
2: alguien
0: que
2: que
0: el que vino de
2: ingresó
0: Asunción votó
2: justamente ya.
0: último,
2: Yo, sí, yo soy testigo de que cuando baja esa persona, ingresa ya y se cierra los portones. ¿Verdad? Pero no sabemos en el momento de todas las 6 mesas quién fue el que votó por última
0: Sí, pero ¿él fue tu votante o no? ¿Hubo duda de eso?
2: vez. Sí, mi votante.
0: Bueno, un voto me va a
1: Ah,
0: ganar,
1: para lo
0: amigo.
1: definía,
0: ¿A poco lo definía?
2: güey.
0: Demasiado sencillo, tío, ¿eh?
2: 150.
0: ¿Eh?
2: 150, 149, las 12, a lo 12 y un poquito de la noche ya eras hablando de cuál tiene ganador, ¿no?
0: ¿Pero es varón o es mujer?
2: Varón, varón, varón, varón.
0: Un hace
2: Varón.
0: 5 minutos andando guayibe colectivo y ya.
2: Y yo
0: ¿Vos
2: creo que
0: esperabas
2: Luis
0: que iba a
2: hasta ahora
0: venir
2: no.
0: o fue coincidencia nomás?
2: Sí.
0: ¿Vos esperabas lo que iba a
2: No, no.
0: venir o es coincidencia nomás?
2: Sí. Sí, tendría que venir porque el equipo trabajó muchísimo. Todo. Es una elección normal, por decirte, en nuestra jerga, lo que es en derecho una, ¿verdad? PCT es
0: En esa
2: visita casa
0: época.
2: por casa.
0: Yo
2: En
0: creo que fue
2: esa
0: la
2: época
0: última
2: era
0: vez que
2: visita.
0: hubo una tanta repercusión. La última vez.
2: Sí, imagínatelo, yo hasta ahora tengo en mi mente cuando había un desfile en Coronel Oviedo y nosotros hicimos un debate y todo el mundo hablaba de ese debate.
0: Sí.
2: Yo salí del desfile, me encontró un señor, esto es real.
0: Sí.
2: Y pues también así, dice, te copa don, le dije, ¿dónde hay peña jarebe Luis programa, veis? Sí, ya, lo felicitas. Y me sorprendió y me hartó, porque yo ni le conocía al señor me agarra al salir del desfile porque nosotros desfilamos por derecho una, ¿verdad? Lo felicitas, será él. Pechana, me dice. Y nosotros tuvimos una programación ese mismo día del desfile en la radio ya otra vez.
0: Sí.
2: Acaparamos toda la atención, ¿verdad? Y eso es porque...
0: Y la verdad
2: no solamente
0: que siendo sincero, porque viste que nosotros dejamos nomás que otra persona diga, por allá de hoy, y yo autocalificado en nuestra escuela, eso. Y,
2: claro.
0: Pero como que ya pasó mucho tiempo. ¿Vos sabés que cuando eso, el desfile del 14 y 15 de mayo, pasó al segundo plano, será? Lo que
2: subió
0: el Centro de Estudiantes de Derecho, increíble. A Yaguayú, Juchimico, ahí ya, legalmente.
2: Sí.
0: Increíble.
2: Yo te quería mostrar el patio de la facultad, era una fiesta patronal. La gente, egresado, eso... esos egresados de hace años estaban ahí presentes dándote fuerza. Yo me acuerdo que ganamos nosotros Guzmán Guerrero, que también es uno de los grandes amigos que me apoyó. Él salió despavorido de su auto y vino a abrazarnos ahí, ¿verdad?
0: Y pero cuando la previa, los días previos, digamos, fue electrizante, como diría alguno. Y la manera que terminó la elección, ni qué decir, ¿verdad? Está bien, si es que Galeano terminaba ganando por 20 o 30 votos, tranquilo, pan de fuego, problema. Pero exactamente se reflejó lo que se vivió en los días previos al resultado.
2: Yo desde marzo, Luis, marzo, eso tengo todo anotado, desde marzo yo hice recorridas casa por casa en Coronel Oro. Yo ya vivía en Coronel Oro prácticamente. Pasa por favor. Irme casa por casa a escucharle a cada estudiante, Nato Paijese, ayer, pujarete, así era. Y yo venía de reemplazarle a nuestro candidato en ese entonces, que teníamos ya un candidato puesto de nuestro movimiento, y yo venía ya en segundo tiempo, como se dice, ¿verdad?
0: Así y no fue.
2: Sí, nosotros teníamos otro candidato.
0: ¿Y quién era el candidato?
2: Domingo Brites, el doctor Domingo Brites.
0: ¿Era en principio?
2: Sí, en principio. Después él tuvo que descabalgar y yo asumo la responsabilidad, imagínate. Yo tenía en contra el tiempo. Yo era sanjosiano.
0: Yo no sé qué concepto te dejó, ¿verdad? Pero a mí me impresionó. Yo fui parte de ese proceso como medio, ¿verdad? Yo creo que fue la última vez que nosotros nos metimos tanto. Cuando eso como medio de comunicación. La mañana informativa en especial evolucionando. Y recuerdo que me fui a San José y le hice una nota a tu papá. Y en principio
2: Luis, yo hasta ahora no sé, hasta ahora. Sí. Ustedes no, yo nunca, a mí nadie nunca me contó eso. Pese a usted, Pepe Yapoco, ahora la Pepe Yapoco, así dije, porque yo ni olí eso.
0: Y la verdad,
2: y nosotros tenemos
0: la
2: hasta ahora
0: cuando eso, creo que no recuerdo mal, a lo mejor puedo estar equivocado porque ya pasó mucho tiempo. ¿Hace cuántos años eso?
2: Y fue en el 2017.
0: Mira, casi 10 años.
2: Sí. Ahí te ayudaron Víctor de Cut y mi compañera Luis Escurra.
0: Este Víctor es el presidente del centro.
2: Sí.
0: Y este fue un presidente muy ordenado, será. Él recibió mucha presión cuando eso. Yo hace años que no le encuentro más a Víctor, pero siempre me impresionó su rectitud. El tipo se plantó, será. Este de Q.
2: Sí,
0: ¿en serio? Yo no sé qué impresión te dejó él, pero a mí me dejó esa impresión, oye, plantar el tipo, o sea, la presión lo recibía, fue increíble.
2: Él pertenecía a un movimiento hasta ahora activo, ¿verdad? Y él contrató, eso se fue a hablar con su líder aquel entonces, ¿verdad?
0: Sí.
2: Porque él está en la parte judicial ahora. Sí. Yo creo que de Ciudad del Este pasó a Villarrica, por ahí está la... Pero es una excelente persona, como todos los expresidentes que me apoyaron. Víctor, en especial en su situación, que era el presidente actual, que se plantó contra viento de marea, porque era fácil él pasarse a la otra vereda, porque era de esa línea, ¿verdad? Quedo acá por el tema de este audiovisual que se prepararon ustedes con papá, mamá, que Liz Escurra, mi compañera de curso también.
0: No recuerdo alto. Si fue, yo ya no recuerdo bien, pero me fui, tu papá tenía un taller.
2: hasta ahora, ese no sacásalo.
0: Un taller. Y
2: sí.
0: El señor dudaba, ¿verdad? Yo coge
2: sí.
0: Ella. Y después me fui y yo le hablé. En principio era reacio. No,
2: sí.
0: Ese, pero no hay que mover. Ahí vea el tema, ¿verdad? A ver, no puedo, nunca tuve pollo de huella. Claro, pintoresco, tu mamá de puta y te dices tú, o sea. ¿Qué haces en el jeep en ruta? ¿Ves? Se dice.
2: Hasta ahora lo viste, le demos una sabera de sopa con mamá y a cualquier montón de mamá también. Es una forma como que hace rato tenemos pendiente, pero no coincidimos en horario.
0: Pero, ¿cómo anda tu papá?
2: Bien, gracias a Dios, bien, tan con salud.
0: Porque y después supe, yo recuerdo después, unos años después, supe que se enfermó, estaba con un tratamiento tu papá.
2: No. Estaba como todo, por la edad, por decirte, ¿verdad? Viene con problemitas de salud, pero bien dentro de todo, gracias a Dios, no estamos todavía.
0: ¿Y sigue teniendo su taller?
2: Sí, en nuestra casa lo del taller, Luis.
0: Sí, recuerdo eso. ¿Y tu papá?
2: Lastimosamente no nos afecta mucho la circunvalación, porque anteriormente, pues, justamente la circulación era bastante y ahora poco ya, ¿verdad? Pero es normal, ¿verdad? Por el periodo de tiempo. Y la gente dice, yo me acuerdo bien en economía política, nuestra clase, un profesor de apellido Rojas nos decía que las rutas no siempre son progreso, decía. Y la gente les va a atacar por eso, si ustedes dicen. Y es cierto, porque en primer lugar, la ruta obliga a la población rural a migrar hacia donde está el asfalto. Y vende toda su tierra, viene hacia acá, o pibe tiene copetincito, ¿no? ¿Y qué pasa ahí? Vendió todo lo que tenía, 5 o 6 hectáreas donde había mandioca, maíz, hubo vender empanada, ¿verdad? Está bien, ¿verdad? Pero al final está pasando hambre otra vez hacia acá, y nosotros ni qué decir, la circunvalación que de 10 autos, uno, sí. Si tenés suerte, pasa por San José.
0: Evidentemente, a nivel particular, afecta.
2: Sí, sí, afecta. Totalmente.
0: Sí,
2: acá enfrente mismo, en mi casa, y vos conocés bastante bien porque solés quedarte en el amanecer.
0: Sí,
2: a veces que te va acá a coupé, yo siempre te observo, te quedas, ya no es el mismo afluente de hace 15 años atrás que te digo.
0: El señor creo que pidió Sánchez, ¿verdad?
2: Sí, Aníbal Sánchez, sí.
0: Y él me había dicho una vez que incluso estaba pensando cerrar el restaurante. Y no sé
2: sin
0: si después recuperó un poco, porque las veces que nosotros nos vamos, veo de nuevo una buena afluencia de gente. En un
2: sí,
0: momento
2: dado
0: le preocupó muchísimo a don Sánchez.
2: Fluctúa bastante.
0: Y tenía ya empleados de 20, 25, 30 años.
2: Fluctúa demasiado, fluctúa demasiado, Luis.
0: Sí.
2: Porque hay veces que él cierra muy temprano, porque como decís, está un grupo de trabajadores que vos estás teniendo desde las 5 de la mañana, que sí. Es tu caso, que son los cocineros, los mozos, la gente que pela mandioca, el que lava cubiertos, todo eso. Imagínate mover todas esas estructuras a andenes con clientes, ¿no? Porque hay días que no hay nada. Es la verdad que nos topé esta circunvalación.
0: Ahora sí, lo que nunca toqué el tema con ellos y con ustedes es que yo entiendo que es una franja de dominio, eso que es probablemente del Ministerio de la República, pero como que ya se hizo la circunvalación, el bypass. Entonces, esa franja, no sé si quedaría a cargo de la municipalidad. ¿Por qué pues, nunca se reparó esa parte? Porque ahí pues no solamente Amanecer tiene su negocio, hay varios negocios, hay varios, mira que Amanecer probablemente habrá invertido mucha plata, porque te acuerdas cuando vino este viento norte, el norte Tarobá, viento Tarobá,
2: sí.
0: Viento Tarobá. Y no sé si
2: sí.
0: Cuando eso tuvo que invertir Amanecer y tuvo que cerrar totalmente con blindes, porque hay pues, un espacio importante ahí, hay un espacio importante, ¿verdad? Que es para estacionamiento, que me parece importante, pero este raplén y en tiempo de lluvia, qué pucha será, cuánto cliente pues, a lo mejor pierde ahí. Y también cuando hay vientos, cuando hay polvareda, Yo no sé si ahora la próxima administración de la municipalidad de San José puede ahí por lo menos plantear, llámese a MOPC o llámese a, no sé, a qué empresa, reparar esa parte. Porque sigue siendo la entrada a la ciudad de San José.
2: Claro, imagínate, la entrada desde el este. Y nosotros realmente estamos pasando muy mal a veces que llueve. Quedó esa canaleta enorme, por decirte, estos hoyos, a partir de una inundación que agarró San José ya después de la tormenta, que inclusive pasó hacia este lado de mi casa, que yo estoy enfrente de Sánchez, y se inundó todo San José cuando eso era. Y a partir de ahí quedó ahí. Después se hizo otra circunvalación a la mitad de año en Botagüese. Pero nosotros tenemos acá, a 17 kilómetros de Itacurubí, la cordillera, testimonio, ¿verdad?, de que el MOPC entró con todo a recapar de punta a punta lo que es el centro de Itacurubí, la cordillera, y por qué nosotros no podemos conseguirlo también.
0: Sí.
2: Porque quieras o no, está destruido, ¿verdad?, por el paso de los años. Sí.
0: Y esa parte, esa franja de dominio de enfrente de Amanecer y otro negocio, eso necesita, primero necesita una entrada. Y otro, evidentemente, necesita ahí que por lo menos se haga empedrado, si es posible, capa asfáltica, ¿verdad?
2: Sí, sí, claro. Y es más, esta semana el señor, creo que por motus propios, estuvo haciendo cargas de ripio.
0: Sí.
2: En de su negocio, porque
0: yo
2: estaba
0: creo que ahí, no sé, quedaría muy bien, porque hay muchos vecinos, veo. Ahí por lo menos se puede construir empedrado, en principio. ¿Cuántos metros sería eso? Máximo tendría 300 metros eso.
2: Mira, Luis, nosotros acá hacia detrás de mi casa ya, que sería mucho más detrás de el Amanecer, se está construyendo más de 30 casas.
0: He visto.
2: De una cooperativa.
0: Sí.
2: Que no sé si sigue siendo todo Vicente, por eso no digo su nombre.
0: ¿El 8 de marzo? Claro que sí.
2: Sí, 8 sí. de marzo. Sí. Sí, 8 de marzo está construyendo acá sus casas, sus viviendas sociales. Y es un lugar de crecimiento, y vos venís por la circunvalación y ves ahí las viviendas, pero
0: sí.
2: Necesitamos realmente la atención del MOPC. Ahora estamos teniendo un inconveniente, seguramente ha transcurrido por los medios también en Coronel Oviedo, el gobernador inclusive vino a mediar. Teníamos un inconveniente con la empresa Ecomipa,
0: sí,
2: que es la encargada de la del asfalto que va a unir a San José con Bocayatú.
0: Sí.
2: Que vino a prácticamente destrozó toda la calle, ¿verdad? Hasta el acceso a su planta, transportando sus materiales, ¿verdad? Y ahora sí ya se llegó a un acuerdo.
0: ¿Cuál,
2: ya
0: cuál va a ser ese tramo?
2: Ahí
0: ¿el
2: te
0: tramo dónde sería?
2: Copaco, San José, ¿conoces?
0: Sí, conozco.
2: Bueno, y ahí mismo hay una calle que se llama Calle Paraguay. Esa calle es la que conecta directamente ya a lo que es ser la obra.
1: ¿Va a pasar sobre el viaducto, doctor?
2: Sí, sí. Uh-huh. El viaducto es justamente la conexión a la ruta Bocayatú-San José.
0: Ahí va a ser Bocayatú-San José. ¿Cuántos kilómetros sería?
2: Creo que más de 20.
1: ¿Y hay otro tramo que se entra en Boitú que va también a Bocayatú?
2: Ah, sí, se llama Santa Isabel. Sí. Pero ese camino es el que conecta nomás otra vez al asfalto.
1: Sí. Sale otra vez.
2: Llevo leajo, sé cómo se dice. Bueno,
0: mira el acceso, entonces va a unir la capa asfáltica a San José con Bocayatú.
1: Sí.
2: Sí. Bocayatú. Y ese, ahora los amigos de Cordillera están peleando también para que ese tramo conecte con Caraguatay.
0: Que amplíe.
2: Sí, al costado de Vaporcué hay un camino de tierra y ese es el camino que están queriendo conectar.
0: Sí, yo
2: con
0: conozco. Un poco de empedrado tiene.
1: Sí, hay un camino. Sí. Va a pasar por Eroga, ¿cuál es donde Erubi?
2: Sí, sí, sí. Y es el que están queriendo conectar. Imagínate la conectividad que San José va a tener. Ahora, luego con esta ruta, Luis, te quería mostrar cómo era. Un show era para irse a Encarnación por el Rally Mundial acá cerca de casa en el desvío de Ticuare. Se usa mucho este desvío.
0: Sí.
2: Porque es la que conecta a Encarnación y ahorras aproximadamente 30-40 kilómetros porque te da por Maciel.
0: Sí, sí.
2: Y se usó muchísimo. Imagínate este camino en Bocayatú-San José, cómo se va a utilizar.
0: Y ahora sí, el acceso ahí cerca de Copaco, ¿y qué pasó? ¿La gobernación envía maquinarias viales para solucionar el inconveniente o
2: No,
0: se
2: no,
0: llegó a un
2: no.
0: acuerdo con el Comipa?
2: Con el Comipa, inclusive estos días volvió otra vez el gobernador justamente con autoridades locales a reunirse con ellos para ver cómo iban las reparaciones. La empresa se comprometió y ya empezó la reparación desde Calle Paraguay hasta donde es la conexión con ese viaducto ya, porque estaba desastroso, parecía una zona de guerra, ¿verdad? Y los vecinos que estaban sufriendo mucho, inclusive hubo medidas de fuerza en donde los vecinos de ahí del barrio Santa Rita y compañía estuvieron parapetándose frente a la planta de Comipa, no permitiendo la salida de los camiones para las obras.
0: Muy bien. Bueno, Víctor, el tema municipal, ¿cómo está la candidatura de Jorge González?
2: Bueno, primeramente decirte, yo siempre le seguí a usted y quiero tratar de ser bien ético, como dice. Yo asumí como presidente de la Junta Cívica.
0: Ah, sí.
2: Sí,
0: Ah,
2: sí. Sí,
0: perfecto. Como abogado y como representante de la lista 1.
2: fue como vos sabes perfectamente, fuimos propuestos por la Asociación Nacional Republicana, miembros, tres miembros por la ANR y dos del PLRA. Y los compañeros me designaron la tarea de ser presidente, y justamente la ANR lleva la presidencia y la secretaría de la Junta Cívica, que es la que
0: Perfecto.
2: coayuda con el TSJE en el día de las
0: ¿Para
2: elecciones.
0: el 4 un solo local de votación en San José o se habilite
2: No, no, no.
0: también en la colonia
2: Tres
0: Franco?
2: locales tenemos, Luis. Tres
0: ¿Ah?
2: locales.
0: ¿Tres?
2: En la escuela 49, que es la escuela alta, la principal escuela, son 29 mesas.
0: Sí.
2: En el Liceo Nacional, en acá, que es ya camino a Villarrica,
0: Sí,
2: ahí están
0: conozco.
2: dos mesas habilitadas. Y en Pueblito, en el Colegio Nacional San Antonio, son seis mesas habilitadas.
0: Eso sería el
2: 12.000 y
0: presidente
2: piquito de
0: Franco.
2: presidente Franco,
0: Presidente
2: 12.000
0: Franco.
2: y piquito de habilitados para las elecciones del 4 de octubre en San José de los Arroyos.
0: Tres locales entonces.
2: Tres locales de votaciones, sí.
0: Ahora sí, la última vez que pasé por acá, acaba creciendo, Víctor.
2: Sí.
0: He visto
2: Está
0: una
2: ahí una
0: canchita,
2: USF.
0: no es tan cancha reglamentaria, es linda, linda, hace uno de los empastados más lindos, será. Ahí se queda.
2: Ese es el Nacional, el Club Independiente de.
0: ¿Y él participa en la Liga San Marciano o
2: Sí,
0: no?
2: sí, sí. Sí, él tiene los colores del Independiente de Argentina, ¿verdad? Es rojo.
0: Linda, lindo empastado tiene.
2: Sí, realmente muy, muy buenos empatados tiene San José, lastimosamente cuando, como toda liga del interior, ¿verdad? Que ya guay, ya la campeonato en el Ayacucho, pero tú ya andando, oye, esa, pero eso también le protege en
0: ¿El
2: parte de las
0: último
2: canchas del
0: campeón
2: interior.
0: de San José quién es?
2: El Sportivo San José.
0: Ah, salió campeón.
2: Eso fue el año pasado ya. Nosotros no teníamos los campeonatos. No tuvimos todavía.
0: Ah, van a tener después del Interliga.
2: Y eso es lo que se está viendo. Nosotros
0: ¿O
2: tenemos un
0: ustedes
2: dictamen
0: pidieron
2: jurídico.
0: un permiso o qué?
2: Hay una aclaratoria por parte de la UFI, un dictamen jurídico, donde hubo, creo que, algunos cuestionamientos a la situación reglamentaria de la Liga Sanjuciana, en donde la UFI responde que todos los jugadores que están integrando las selecciones están jurídicamente habilitados, porque no necesariamente deben jugar el campeonato, un campeonato para ser elegibles, dice. Sí, es lo que me acuerdo del dictamen jurídico. Solamente tienen que volver a retornar a sus respectivas ligas, que es la condición preeminente, ¿verdad? Y tal es así, que todos nuestros jugadores están habilitados antes del 31 de julio.
0: Bueno, el tema de candidatura de intendente, ¿son dos candidatos o cuántos son? ¿Tres?
2: Dos, dos, dos. Por la lista 1, el señor Jorge González. Y por la lista 10, el Gustavo Gavilán.
0: ¿Este Colorado también?
2: Sí, él es concejal actual por la ANR.
0: Jenner y San José. ¿Vos me puede llorar posiblemente?
1: Costa.
0: A
1: Costa
0: 11,
1: Pucú,
0: 11,
1: la dueña de Cuevo, pues
0: 11
1: y
0: a
1: familia
0: 1,
1: de Cuevo Chelepa.
0: 11 a 1, yo por ahí
1: Sí.
0: que aquella, ¿verdad?
2: Sí, 11. 11
0: 12 a
2: Colorado.
0: 0 y a 6 si no se le hacía. Ufa, Renan. como cogido bebé allá hoy el negocio se vive allá hoy por ahí debe cuidarla de otro amigo.
2: pero gracias a Dios, Luis está en un ambiente para mí de por más que soy joven, relativamente es muy tranquilo con relación a otras elecciones pasadas. Se está desarrollando con mucha armonía, vamos a decirle, acá en San José.
0: Me supongo. Víctor, te agradezco mucho el tiempo, será. Gracias por hacernos siempre el aguante. Las veces que necesitamos información de San José, siempre recurrimos a tu persona. Y te enviamos un fuerte abrazo, ¿eh?
2: A las órdenes, Luis, siempre. Y hasta ahora no puedo todavía visitar tus nuevas instalaciones, pero oportunamente se dará.
0: Cuando creas conveniente y cuando quieras, ¿eh? Bienvenido. Un abrazo, Víctor.
2: A las órdenes siempre. Okay. A las órdenes.
0: De doctor Víctor Galeano, desde San José de los Arroyos. Ahí creo que salimos de la duda ahora.
1: Ya se me da la duda, es en Ñemotí, Pepe Capítulo.
0: Digo, y botata en Ñemotí allá, porque. Más yo digo, tapay. Uruguazú.
4: Yuruguayza, oye.
0: Uruguayza, oye. Uruguayza, oye. ¿A quién era que vos le dijiste eso?
4: A mi socio Puque. No hasta que enojar, profesor, vos sos un colega. Tranquilo, profe. A la puta coña de poco hay ser, profesor. Qué malo que son, me dicen.
0: Tantas cosas. Hay que hacer un recuento en el fin de año, ¿verdad? Sí. Le dijo una vez Tambay a Puque. ¿O qué era el término? Digo, ese pupilo, ¿cuál le dijo? A los boletinos le dijo. De 50 años de vestuario tengo, le dijo. Tantas cosas. Bueno, vamos a conocer los clasificados el fin de semana. Sí. Mañana. Hoy vamos a ver ya qué selección clasifica Nueva Londres con. Nueva Londres tiene la ventaja.
1: Sí.
0: En teoría. Vamos a ver en lo práctico cómo va, ¿verdad? Muchos obetenses están en Nueva Londres.
1: Muchos obetenses.
0: ¿El técnico también es obetense?
1: Obetense, Amado Jiménez y Mario Estigarribia.
0: Sí. Y no querés ver La Pastora con Nueva Londres.
1: Un clásico.
0: Pero ese era Jabañamembe. Segunda división de infantería, imagina. ¿En serio, tío?
4: De modo que hay que jugar la partida, San José.
0: No, para eso La Pastora tiene que eliminarle a San José. Onda, y la eliminante
1: ahí. La eliminante ahí. La eliminante ahí. La
0: eliminante
1: ahí. La después son botines.
0: Ya, en el gimnasio ya hay Catuja. Ya después, sí. Pues. Sí.
1: Y
0: Catu.
1: Y Catu, cosa que puede ocurrir.
0: Cosa que puede ocurrir, pero.
1: La después son botines.
0: Pero La Pastora tiene que ir a hacer hazaña en San José.
1: Sí.
4: Clemente es el técnico de
0: épica jornada para San José.
4: Obetense es el técnico de La Pastora, creo que es Clemente.
0: ¿Eh?
4: Clemente, creo que es el técnico de.
0: Sí, de La Pastora es Clemente.
4: Clemente.
0: Amigo de Puque.
1: Que no tiene clemencia.
0: Amigo de Puque.
4: O sea, amigo de Ingola Clemente es amigo.
0: No, Puque, amigo de Ingola Clemente.
4: Sí, completo. Colega también.
0: Algo invitado y Puque por Juan Pedro Domingo. O Jogo y Puque.
4: Qué calidad, che.
0: Sí.
4: Pero cuando hay contenta, se deja la penal, vecino, por la pinta ahí, Clemente.
0: Fíjate tú, vos.
4: Fíjate tú, puede ser, pero no. Ajá. Yo tengo en mi casa, tiene que ser visitada y que tú no se resuelve cualquier cosa.
0: Ah, fíjate tú.
4: Hoy contenta, se deja una San José 1-1, o empate, vengo, y que tú imaginas la penal, se aprovecha y nada.
0: Pero dice que juega bien La Pastora, señor. Ese, pues, también es un gran desafío para La Pastora. Así como de mayor libertad y en el tema.
4: Sí.
0: Eso es sincero.
4: Correcto.
0: Ahí acá y tiene que demostrar a propio y extraño que La Pastora le puede eliminar a un grande.
4: San José. Así mismo.
0: Es el actual vicecampeón de la Interliga.
1: Sí.
0: Jugó la final ante Paraguarí.
1: Ante Paraguarí, pero ya tiene 1-0.
0: 1-0, puta. Y por Emisia. O sea, que nada. Y Gina Miso se juega con partido cualquiera, Gina. El gran desafío para La Pastora.
1: Sí.
0: El gran desafío para La Pastora.
1: Una hazaña puede hacer.
0: Sí, así mismo es. Sí mismo.
4: Sí mismo y el refrán.
0: Señoras y señores, a continuación Tambay va a hablar de lo que fue y de lo que es el Partido Colorado el día después, aniversario de la ANR, 139 años de vida institucional.
4: Correcto.
0: De la óptica de Tambay.
4: O sea, mismo.
0: Y 78 años.
4: A la puta, lo informa, la se forza la ya. Ecuador y Guaraní, ya vete, ya la toca, te jaisa a mí. se voy a pum, a las 3:30 pum, a maca y anduvo a la ñemboca pum y mi, allá equipa, se camiseta mi hija, a no hay la mitad me va a felicitar, no hay gobernador, veamos felicidad, gracias a Dios, también Olmedo es mi amigo, también lo, todos los amigos, también él mi candidato concejal, concejal Oscar Chávez, lista 1, lista 11 Oscar Chávez. También a Noy Marco Benítez, lista 1, lista 1, lista 1, ¿cómo? Ay, no sé, hay emocionarse. Marco Benítez. Estoy emocionado porque ya llega ya el triunfo de Marco Benítez y nosotros vamos a intentar. Y Oca está trabajando muy bien, visitó casa por casa a los correligionarios y a los correligionarios. Y tiene aceptación ese mitad, hija, es un pepo que imita, y digo, si usted tú ya, iba. Entonces a esa puna suele ir trabajo, a la puna vean con Luis, hija, donde rechaza la candidatura, vamos a dejar por el éxito total. Y eso es importante como un ciudadano, como un candidato. Y creo, confío de Oscar Chávez que va a sentar la silla de la concejalía. Y falta desde hace ni 20 días, ¿no? Y nosotros con mi equipo estamos visitando. Va ahora para Ollejota, lo deposita mi amado barrio Bernardino Caballero, entre las lugares, si hay cuadra mi hype, aguaje, va ahora para Ojota o Botacuña, caray, caray. Sé, por ejemplo, primero mi código, mi trabajo, es primero yo hablé con mi cuña caray, caraíndi. Va ahora para Ojota, o pego jamás, oña cocina mi la cuña caray, la caraíya, o genduma jamás los resultados. Entonces, gracias a Dios, se arecó, peape. Pejendúquelo, caraycuera, cuña caraycuera, lo más es avejina. Peña tende que nada lo mitan, va ahora para yajata, va ahora sí, ahí me pende oro de peyaja, mancha, ya deposita. Lista 1, Marco Benítez, la intendencia municipal de Coronel Oviedo, distritalmente. Lista 1, opción 11, Oscar Chávez, peña puse acá, por nada que cual lo mitan, ahora con 2 semanas, y no puedo visitar, va ahora para PJ. Ahora para se cuapuná, hace 50 años que estoy trabajando como operador. Yo quería hacer, hay tres islas se apoya jaguere. Ajá, pese con Ana, se moto mime. Ayer recuperamos, profesor, decidimos, no, herente más, como opa, más para niña de candidato. Ese es importante, bla. Ese es importante, bla. Como un ciudadano común, como operador, yo quería. Creemos que Oscar va a ser concejal de Coronel Oviedo. Es joven. ¡Ah, puedo demostrar la incapacidad! Tengo el secretario de deporte, el 5º departamento del Caguazú. ¡Ah, serví! Ocorreco, 5º departamento del Caguazú. También acá, en Corjuboleramente, tiene apoyo. Gracias. Su esfuerzo, gracias. Su credibilidad, y por eso yo apoyé a Oscar Chávez. Y fuerza, Oscar, llega ya para sentar la silla, la concejalía.
0: Muy bien. Bueno, también, y contigo algo muy breve.
4: Y depende, depende.
0: Depende de Rodrigo.
4: Anda, usted ya jata más, Oca, pena, Rodrigo. Pues si, pues es contestar, ya es la nombre y apellido. Escribí eso, algo, pero peaje no supe. Ahora, no yo mungué.
0: ¿Escribí en MB?
4: Mira, jamás, a nivel de votar. Audio, audio, ¿eh? No hay audio, pero yo mungué.
0: ¿Audio?
4: Sí, audio. Sí, sí, sí. Entonces, enseguida, según vea, según la año, en una hipota, yo putaba en la año, porque lo invitaba a la pata. Entonces, anoche yo directo, ya tendré. Sí. A supe, año, yo mungué, está jamás, este día, y que tú jamás, se puede estar lo mitad. Está la mitad se vuelve a hacer ahí, no se acuerama, bajado, y nada, ya recupera por una, gracias a Dios, gracias a ustedes que estamos compartiendo acá.
0: Sí, señor.
4: Ya, na, nombre y apellido.
0: Nombre y apellido.
4: Nombre y apellido, hay que decirle.
0: Te ya hay 15 de llamar reata.
4: ¿Eh?
0: Te ya hay 15 pesos.
4: Mamina, bla, mamina, sí. Esa es movida y tindaje. Sí. Sí. Ahí está la viendo. Botuta. Hemos visto que la ballena es que movida.
0: La botuta de calle. Bueno. Me apota la puente.
4: Bueno, sí. Entonces, César, amigo.
0: Cementerio, entonces yo me estoy teniendo. Voy a pedir algo de Dios, oye, mano.
4: ¿Sabe una cosa, Luis? Yo le vi haciendo una cosa.

0: pasa como campeón, que único campeón que tiene Coronel Oviedo Salonismo Ovetense, ese nosotros logramos en 1978. Coronel Oviedo en esa época sucede. Sede es Caaguazú y nosotros, el mejor técnico en esa época, Lorenzo García, es nuestro técnico. Eliminamos a CAS en Estadio Cerrito, a como Areguá, y clasificamos. Ahí clasifica en Caaguazú, Villarrica, Coronel Oviedo. Esa época fútbol de campo, hijo de salón, clásico. El primer clásico, Coronel Oviedo y Villarrica. Y Caaguazú como organizador es, y después Amambay. En esa época puede jugar la interior, selección o capitalino puede jugar. El mejor equipo es Amambay en esa época. Y primer partido jugó Coronel Oviedo y Caaguazú. Gracias a la estratega de empinado Lorenzo García, clasifica a Coronel Oviedo para la final en esa época. La afición deportiva Coronel Oviedo, lleno total, primera vez en la historia, va a jugar la final. Segundo partido jugó Villarrica y Amambay. Ganó Amambay, clasifica para jugar por el título. Coronel Oviedo y Amambay. Por el tercer y por cuarto puesto jugó Caaguazú y Villarrica. Y después nosotros llegamos a un estadio de Caaguazú. Orendo los joyros concentrado, pues Awin de Marojo. Petey Minibú, pero pura Jairo. Y nosotros cantamos. En esa época creo que cantamos Coronel Oviedo, va a ser historia. Cantamos para hacer primer título de salón distritalmente, Coronel Oviedo. Y gracias a Dios que nosotros comenzamos a imita, debía imita, pea, porque es año presionado. Todito los 20 estamos ahí en Barrero y prácticamente el mismo corazón siempre, que nosotros trabajamos, trabajar nada más, nada menos, en esa época en humilde presidente Chiquito Benítez, el doctor Chiquito Benítez, nada más, nada menos, en esa época es la intendencia. Un amigo leal, segundito de Cuba. En esa época, después del golpe de Estado, gobernador. Antes era delegación de gobierno del quinto departamento del Caaguazú, Hugo Sosa Miranda. Miranda. Y lo clasificamos para jugar el finado de Pablo López. Miranda un poco, el papá de arquitecto. Ahora es coro carujipi, amo este allí, no veja el maoín de la UP. Es un bicampeón tiempo, no, disculpame. Entonces, jugamos entre a los cinco titulares, pero los 15 jugadores, tres arqueros y 12, que siempre la internancia, ¿verdad? ¿No es cierto? Los internancia, la jugué de salón, pues ya cambio de... Los 15 juramos
1: sí.
0: El último partido, juramos, lloramos, dice el Juan Carlos Pallaro en esa época. Nosotros somos ovetenses, nosotros venimos para lograr el título, nosotros pisamos acá en Coronel Oviedo y queremos salir campeón, muchachos. Y abrazados todos juntos y campeón
1: gritamos
0: y después entra cinco

0: primer tiempo, ese año 46, 48 años que estoy recordando ese. Y el domingo lo remandó al Pepe. Ese es ese gloria que abrazamos. Ese abrazamos ese gloria. El primer título de Coronel Oviedo. Y nosotros el domingo abrazamos todos juntos. Así se hace amargamente, hay que ser sincero. Porque en esa época ya soy viejo ya. Pero gracias a mi trayectoria, a Salonismo, Ovetense, estoy en la selección Ovetense. Entonces, después termina el partido, Coronel Oviedo, el segundo tiempo, mete un bolsito. Y después termina el partido, todos juntos, los 15, abrazamos y lloramos. Coronel Oviedo, primer título, Jusal Ovetense. La afición deportiva, todo lleno, llorando. Alegría total. Y ese, el domingo, nosotros disfrutamos. 48 años, algo así, Luisito.
1: 48.
0: Y bueno, el domingo, nosotros todos juntos festejamos. Y después, mi anhelo, mi sueño, los dirigentes futsal para 2027, creo yo. Otra vez la selección va a participar el juego de salón. Necesita ya, presidente, y los dirigentes, el bicampeonato, tierra de los bicampeones, porque yo le voy a decir tierra de los bicampeones, 1963-65. Yo soy como Mitaí, a Betejá, y listá, selección Ovetense, bicampeón en esa época. La primera vez la historia también, el 1978, primer acá en básquetbol Ovetense. En esa época es Hugo Sosa Miranda, el técnico del los básquetbol, los dirigentes Doctor Flores y Animola, la hinchada y los dirigentes Oñe Uní para hacer torneo de básquetbol. También la afición deportiva, alegría total, Coronel Oviedo de básquetbol, un título también. Miranda un poco, Luis, que yo estoy recordando eso porque estoy emocionado. Porque estoy emocionado, Luis, porque yo le voy a decir, difícil es dos títulos tener en el fútbol de salón acá en Coronel Oviedo. Ahora a lo mejor va a escuchar ese mensaje a mi hijo. Yo soy, después de viejo, un campeón, pero la selección está campeonato, tengo 12 títulos acá localmente, en San José, dije de Carmen, dos años campeón invicto los dos años y integré la selección. Entonces, nada más, nada menos en esa época, sub-20. Mirá, no puedo estar visto, mía, Tao, mareco mía. En Fernando de la Mora, mi hijo es integrante de la selección Juego de Salón. Entonces, lo hubo de Japón, yo pintar en Japón, a mí que vendo hoy. Y ahí logramos y le tejamos. Sub-20 es campeón de futsal de la selección Ovetense. Y nada más, nada menos, porque llega mi cumpleaños. Difícil es. Mira un poco, Luis. Un ejemplo. Papá, un campeón nacional, y mi hijo, un campeón sub-20. Mira un poco, Luis, ese. Y yo le dije también políticamente a un mismo enduco ciudadano, oye, por hacer usted será. Doña, ya pensaban confiando. Felicitaciones, mi querido amigo. Yo que soy un tipo de calle. Soy un hombre de calle, jugolera, politiquero, heredera. Y yo, Juana, a ventilata, pete, dice, ahí te vive. Y por una piedra, quinto departamento, a todo cuadro del Paraguay, qué difícil es. Difícil es lograr como un candidato gobernador de quinto departamento del Caguazú. 92 y 93 es el primer gobernador del quinto departamento del Caguazú. Babi Soto de Tigre. Y yo, por ejemplo, ese yo lo veía, el primer gobernador, después delegado de gobierno. Y nada más, nada menos, mirando un poco.
1: Mirando un poco.
0: Esa es la realidad. Hacemos pinicos a esta va. Difícil es, como una persona, como su papá de Babi Soto, y su hijo, mirando un poco, electo. Un gobernador del quinto del departamento del Caguazú. Marcelo Soto, joven, futuro del país. Ese mita iba a llegar lejos, porque hoy ya es posporal ahí trabajo. Del quinto del departamento, jae o guastá. Entonces, se perdona que nada, terminaste más cual lo hiciera.
1: Sí.
0: Bueno, entonces, difícil es eso, ¿verdad? ¿No es cierto? Papá sí. Y hijo es gobernador del quinto del departamento del PAP, mande
1: cuál
0: es. ¿Cuál haya equivocado o haya equivocado?
1: No, no, no. A mí ya probando vida te cago. Oye, equivocaba o no, oye, equivocáis.
2: Oye, equivocáis, pero Friedman, la padre, hijo y otro.
0: Bueno, pero acá quinto departamento, ¿verdad? ¿No es cierto?
2: Ah, va, vos.
0: Sí, eso es cierto.
1: Ah, va, ¿cómo bebé? Pero sí, tío, le dije, ese no es como me haga. Cuando dice, no es compadre, ¿te acuerdas? Ya para, madre.
2: No, acá, a
1: ver, esta
2: vela la
1: elección.
0: Sí.
2: Ah, si le diga, no la elección.
0: Sí, a ver, a ver, cuando le ha ganado la elección mayoría absoluta al presidencial, ya de ya presidente. ¿Verdad? ¿No es cierto, Torá? Sí. Acá es más votante del país.
1: Oye, como estoy bien. Espectacular, ese. Sí, señor. Bueno, te voy, te voy, tengo que hablar, ¿verdad?
0: Cuando hago hasta no le hace Rodrigo Ávalo, yo tenemos que hablar y es mi amigo.
1: O Guerrana, o Ulo.
0: ¡Andina para cantar!
1: Gracias, también, feliz fin de semana. ¿Te queda algo más?
3: Y la intermedia que está apasionante, la tabla ahora cambió de puntero, General Caballero de Mallorquín, 47 puntos. 12 de junio 45, Santaní, que perdió dos partidos de local, está con 42 y Benjamín Acebal con 39. Son las principales posiciones.
1: Desaprovechó Santaní de ser puntero.
3: Sí.
1: Dos partidos,
3: sí. Sí.
1: O si no, iba a estar ya 48
3: puntos. 48 puntos.
1: Imaginan de la demarcada.
3: Sí, pero la última fecha juega con 12 de junio y también falta jugar con General Caballero. Son ¿sí? Fecha 23, son 7 fechas que se juegan los puntos decisorios.
1: General Caballero, no voy a llevarme.
3: Ah,
1: ya,
3: sí.
1: Ya para 5 kilos, no voy a llevarme la General Caballero.
3: No voy a llevarme, ya.
1: Ande, General Caballero, mira, yo pionde, yo pensé que Santander iba a ser así. No aguantamos, eso es la 12 de junio de Villa, ya ni Uyuapamo. Santander es otra cosa, pero me sorprendió, o sea, que haya perdido los dos partidos.
3: Contra Tempestades, sí. Por ejemplo, perdía 2-0, remontó el resultado del marcador y en un pestañeo perdió 4-3.
1: Sí, pasó al frente.
3: Sí.
1: 2-0, remonta, 3-2, jugó para allí 4-3.
3: Sí, de pestañeo.
1: Estuve hablando con Armin, que tiene su hijo ahí en la categoría
3: su 18.
1: 18 y le sorprendió muchísimo. Santaní tiene un buen equipo, por algo está peleando, ¿verdad? Sí. Pero en los momentos más culminantes está con altibajo y eso es mortal en el fútbol.
3: Sí.
1: Así como vamos a ver si recupera, pero ya deja pues la duda, así como el 2 de mayo.
3: Sí.
1: 2 de mayo puede recuperarse, pero deja por una duda. Perdió ante
3: el partido decisivo.
1: El partido decisivo perdió.
3: El partido clave. El famoso partido de 6 puntos.
1: Partido de 6 puntos. Ahora es un punto menos, ¿verdad? y rival o ganaba la puntero, y si ganaba 2 de mayo iba a sacar 5 puntos
3: de ventaja, que era difícil de remontar.
1: Yo particularmente creo que se le fue el campeonato al 2 de mayo. Sí. Pierde su invicto, pierde las puntas, pierde ante su público. Leí otra página, pero si le tengo ángina, Pedro Juan. ¿Cuál momento que tú no vale a página? No, bebé, ya de nervio. Sí. O te iba a la acera, bebé, te va a dar. Bebé, te va a la acera narcotraficante. ¿Cuándo lo llamó de ahí? ¿Te va a la acera de portilla también con ahí, bebé? No digo, tío.
3: No.
1: Pues vine en la ambiente. Hay que ser sincero.
3: Ni que, y traje a donde ella recibe visilla.
1: Pero tiene. Tiene. El apoyo de la afición deportiva de Pedro Juan. Ayer, sí, evidentemente, un día viernes, no sé si. Ahí, por ejemplo, hay más gente cuando se juega más tarde los partidos.
3: Sí, porque la gente trabaja.
1: Posiblemente ahí. Mira, llegó 2 de mayo a jugar a las 20:30, sí, a las 20 horas, y solía por lo
3: tener
1: menos
3: acudir
1: una buena cantidad de aficionados. La Copa Libertadores jugó de noche también,
3: sí, en su estadio. Sí, fue estadio lleno.
1: Estadio lleno. Hay diferencia, ¿verdad?
3: Sí, pero muchos brasileños también vinieron.
1: También. Evidentemente vinieron muchos brasileños también. Y, bueno, pero. Vamos a ver si hay que recuperar. ¿Y el Nacional Bepio cómo está?
3: El Quinceno ganó 5-0, le alcanzó en la punta a R3 Corrales y a Guaraní Efram.
1: ¿Cuándo jugó el partido?
3: El miércoles.
1: ¿Había poca diferencia luego ahí?
3: Sí.
1: ¿Por qué? Porque con el sexto lugar viene aquí, ITP.
3: Y cuando le ganó a Pastoreo entró entre los cuatro y ahora... Estaba cuarto, estaba quinto y pasó ahora al primer lugar. Pero falta jugar, y tiene que jugar con Ciudad Nueva, 3 de febrero con Pastoreo y Guaraní de Fran con Guaraní de Mingaguazú.
1: O sea que Itapé tiene un partido más.
3: Un partido más.
1: ¿Y cuántos puntos tiene?
3: 14 puntos. Si gana R3 Corrales va a tener 17 y si gana Guaraní Fran va a tener 17 también.
1: ¿Pasaría a ser tercero ahí también?
3: Sí.
1: Pero ahí clasifican 6. ¿O 4?
3: 4.
1: 4. ¿Los primeros 4 clasifican? Sí. ¿Para las semifinales?
3: Sí.
1: ¿Las semifinales es mata-mata o todo contra todo?
3: Mata-mata, el 1 con el 4 y el 2 con el 3.
1: ¿Y una sola final?
3: Y de vuelta va a ser esta vez.
1: Ah, otra vez, vio, cambió, sí, otra vez. Sí. Upe, ahí no la hay ina, pero de ella entender. ¿En qué momento cambian de reglamento?
3: Pero vaya, ¿sí? APF, ¿no?
1: Ya sé, igual vos tenés que atender. Sí, importa la FIFA y todo, sí, tenés que atender igual.
3: A partir de la semifinal ya interviene la APF.
1: ¿Y por qué se jugó? ¿Llegó a disputarse un solo partido?
3: Sí.
1: No sé si fue el año pasado o cuándo fue.
3: El de Oviedo con 12 de junio Villa Aya.
1: No. ¿Dónde se jugó ese partido?
3: En la cancha de Sol.
1: Ahí fue la definición del punto penal.
3: No, ganó 1-0.
1: 1-0, yo no ando. Penal, sí, ahí.
3: Un penal.
1: Ese fue la cancha de Sol de América.
3: Sol de América.
1: Ese fue el único partido.
3: Partido único.
1: Ñande Yeguma, la.
3: Ñande Yeguma, porque después jugó Guaraní de Fran con Cesca y ganó Guaraní de Fran.
1: ¿Y subió Guaraní de Fran?
3: Subió
1: de Guaraní. ¿A Guaraní? Guaraní.
3: Sí. Y el año pasado se jugó 2 partidos. En el Defensores. No, eso fue la promoción.
1: El año pasado.
3: Patriota. No.
1: 15.
3: 15 le ganó a Patriota. El partido único también en la cancha de Capiatá.
1: Jaupé la promoción, lo que perdió 15.
3: Sí.
1: Le ganó 3 de noviembre. ¿Sí?
3: 3 de noviembre.
1: Increíble. ¿Y 3 de noviembre está a punto de bajar el hierro?
3: Sí.
1: La intermedia está ahí. He visto que Tacuarí puede bajar también.
3: En la zona roja ahora está 3 de noviembre, Tacuarú y Fernando de la Mora. Y muy cerca ahí está
1: Guaireña.
3: Encarnación y después ya está Guaireña.
1: Sí, Encarnación y Guaireña están cerca,
3: sí.
1: Encarnación en el promedio, lo que hay que ver, Gina. Amalicia de Encarnación, ¿de los últimos, Gina?
3: No, en el promedio está quinto. Y
1: ¿en la tabla lo que está último?
3: En la tabla seguramente está último, pero en el promedio es 3 de noviembre, Tacuarú, Fernando La Mora, Encarnación, Guaireña y Paraguay.
1: Yo me viene arrastrando.
3: Sí, porque Paraguarí estaba segundo en la zona roja y ahora saltó para arriba.
1: En la tabla de puntuaciones, yo creo que Encarnación está último.
3: Está último.
1: ¿O no?
3: Está último.
1: Pero como que es el Benjamín.
3: No, no, es Benjamín Encarnación, es su tercera temporada por ahí ya.
1: ¿Ah, ya otra vez, digo?
3: Sí.
1: Sí, era.
3: Y el Benjamín es 3 de noviembre en Paraguay.
1: No, es cierto. 2 años, voy a ponerle.
3: Sí.
1: 2 años hace que está Encarnación. Y sigue dividiendo por 2 nomás. Sigue dividiendo por 2 nomás Encarnación. Por 3 divide Tacuarí, ¿eso, verdad?
3: 3 de noviembre divide por una temporada.
1: Ya sé.
3: Bueno.
1: Tacuarí por 3.
3: Tacuarí por 3.
1: Sí.
3: Fernando La Mora por 3. Encarnación por 3.
1: Ah, 3 ya también.
3: Sí. En el... Ahora tiene 19 puntos. En el 2025... hizo, a ver, Encarnación 19, hizo en el 2020, ahora tiene 35, hizo en el 2025 y 44 en el 2024, que los primeros, en algún momento estuvo cerca de la zona de ascenso.
1: Ajá.
3: Uh-huh.
1: 19 puntos tiene Encarnación como 3 de noviembre.
3: Sí.
1: Los dos están últimos. Aupita Acuario y...
3: 20
1: puntos no tiene.
3: Sí.
1: Pues ella tiene 24.
3: 24.
1: Ah, ¿y dónde? Te dije luego que Guaireña está ahí. Después de Tacuarú y de Guaireña. En la tabla.
3: En la tabla de...
1: posiciones.
3: Sí.
1: Ahora sí, en el promedio hay que ver.
3: Y en el promedio está 3 de noviembre, Tacuarú, Fernando La Mora, Encarnación, Guaireña, Independiente y Paraguarí.
1: Uh-huh. Y Guaireña creo que es la primera vez que hace una malísima campaña, ¿verdad?
3: Sí.
1: Después de mucho tiempo.
3: El año pasado creo que estuvo amenazado también y... pero se recuperó. Y ahora lo que va cayendo en picada.
1: Va cayendo en picada en Guaireña, increíblemente será. Y Paraguarí, que tampoco está muy lejos, ¿verdad? Pero recupera. Hijo.
3: Lo recuperado porque por una temporada o perdeja.
1: Carapeguá, mi año, que ya.
3: Sí.
1: Nah, es un buquete ahí, pero está ahí sin amenaza directa.
3: Sí, o sea que,
1: resistencia sí. Tampoco. Sol de América, yo creo que Sol de América esta vez ya va a ser difícil para que pelee.
3: Difícil es pelear el campeonato, pero por lo menos el descenso, el año pasado estuvo, zafó con cierta dificultad el descenso.
1: Sí, impresionante. Bueno, y General Caballero tiene 47.
3: 12 bueno, de junio, 43. Santaní 42.
1: No, 12 de junio tiene que tener 45 puntos.
3: ¿Y sí?
1: ¿43 dónde? 45 tiene que tener 12 de junio.
3: 45, perdón.
1: Sí, 2 puntos de la diferencia.
3: 2 puntos.
1: ¿Y Deportivo Santaní quedó con 42?
3: 42.
1: O sea que está a 5 de la punta.
3: A 5 de la 3, punta de la zona de ascenso.
1: Y a 3 de la zona de ascenso.
3: Sí.
1: Ajá. Benjamín lo que quedó un poco. 39 tiene.
3: Que llegó a ser puntero en algún momento.
1: Y que el ideal a Benjamín se va a hacer lealmente. No. Esto hay que darle mérito. Una ciudad chiquitita. Es un pueblito. ¿Y uno de Benjamín?
3: Sí.
1: De un barrio de Oviedo. Sí, es que le alcanza.
3: Sí, le alcanza.
1: Y David, yo con la isla tú sí te iba ahí. Va a caer que acaban de estar hoy. No importa, está ahí, va a caer.
3: Sí.
1: Pero la fútbol ya no es así, digo, hay que ser sincero. Mi vaca, moñe muñaña, de ganaña.
3: Empanada de cecina, la niña alimento, posiblemente.
1: Por lo visto. Bueno, algo más, señor.
3: Y el gusto de compartir con
1: gracias, señor Dorales Kennedy. Bueno, 9:22, pero ya en toda la República del Paraguay. Bueno, vamos a compartir en estudio con el intendente Evo, así como están las cosas, ¿verdad? Sí, ya tenemos el resumen semanal. Vamos a ver un poco el resumen semanal si tenés ahí a mano. Ya le estamos esperando al intendente, el doctor Denis Cohen, el día después del aniversario del Partido Colorado. Es que ayer no conversamos con él porque ya estábamos conversando con la posibilidad de, como siempre, de hablar los días sábados y ver un poco. A ver, este es el resumen semanal que enseguida estamos desarrollando con el intendente Denis Cohen. A ver.
4: Esta semana seguimos trabajando intensamente para dar respuesta a las distintas solicitudes ciudadanas. En obras, realizamos trabajos de canalización en el barrio Capitán Roa, en el marco del fenómeno climático El Niño. Además, avanzamos con el bacheo en Capitán Roa, Santa Lucía, San Pablo y Azucena. Y finalmente inauguramos un nuevo pavimento tipo empedrado en la zona de Carandaltí. Asimismo, desde la Secretaría de la Juventud, llegamos a las calles de Coronel Oviedo con un mensaje de prevención del suicidio. Por otra parte, desde la Escuela de Líderes Estudiantiles Ovetenses, iniciamos las actividades y también realizamos una donación de alimentos al Hogar de Niños Divina Misericordia. En cuanto a salud, acompañamos el acto de entrega de ayudas sociales de la DIVEN en el Hospital General de Coronel Oviedo. Y ante las renuncias de médicos y los reclamos del sector, visitamos el Hospital General de Coronel Oviedo y el Hospital Materno Infantil para conocer de cerca la situación. Mantuvimos una reunión con representantes de la Universidad Provincial de Ezeiza, Argentina, y a través de la CODENI acompañamos el proyecto Escuela Abierta para la construcción de la cultura de paz. En medio ambiente continuamos con el retiro de residuos de espacios públicos y realizamos trabajos de limpieza en el Cuasatí. Mientras tanto, Industria y Comercio llevó adelante controles en supermercados en defensa de los consumidores y Tránsito mantuvo una reunión con la Asociación de Taxis para avanzar en la habilitación de paradas. También acompañamos la inauguración del Centro Regional del Ministerio de la Mujer, mientras que la Dirección de Agricultura brindó asistencia técnica a productores de papa. En inclusión, participamos de una jornada sobre el trato adecuado a personas con movilidad reducida. Seguimos trabajando con el mismo compromiso de siempre para juntos construir Coronel Oviedo.
1: Ahí está el informe, el resumen semanal del trabajo municipal. Sí, este tema de limpieza de canaleta es lo que es importante, la canalización, por lo menos lo que tenemos en Oviedo, que se limpie las canaletas y también ensuciar menos. Oye, ande, pedala, ya no hay problema. Ya mongue apá, ya mongue apá, Erea, como se dice, y ese también es otro problema. Yo creo que si hay buena voluntad de parte de las autoridades locales con la limpieza de canalizaciones, yo creo que tenemos que tomar mayor conciencia y ensuciar menos, porque que no te sirve pues demasiado cuando se limpia y después enseguida nosotros llenamos otra vez de basura, ¿verdad? ¿Qué tal, intendente? ¿Cómo andamos? Acá, estamos acá con el intendente municipal, doctor Denis Cohen. Ya enseguida estamos conversando con él. Estábamos pasando el resumen ya de la semana. Y prometió estar acá en estudio para conversar con nosotros, con la audiencia. Ayer fue el aniversario del Partido Colorado. Me gustaría, Evo, comenzar con él la nota hablando un poco en su calidad de presidente seccional, porque me acoge en la joyitilla pega de lado ahora. Porque eso le puede también servir siempre como soporte político ser presidente seccional y a Nicente Mavea y por ese tipo que coge con aniversario del Partido Colorado, ¿verdad? Acá intendente de todos los vetenses, pero ayer políticamente hablando, 139 años de vida institucional, justamente el Partido Colorado cumplió en la víspera. ¿Qué tal, intendente? Bienvenido al programa, buenos días, ¿eh?
5: Muy buenos días, doctor Luis. Muy buenos días, Evo. Muy buenos días a toda la gran audiencia de la mañana informativa de allá. Sí, sábado igual ahí la mañana
1: Igual
5: informativa.
1: estén.
5: Sí, Ara FM 96.9. Un gusto estar en contacto con la amable audiencia. Y realmente el primer sábado que vengo al programa, Luis.
1: Ah, ¿en serio?
5: Sí, señor.
1: Primer sábado, aquella vez cuando hicimos el anuncio de varias obras, era por teléfono luego también, ¿verdad?
5: Claro, me refiero a estudios. A estudios, estar
1: A
5: acá.
1: estudio,
5: Por
1: sí.
5: teléfono fue, por
1: Por
5: teléfono.
1: teléfono. Es
5: Sí,
1: la
5: sí.
1: primera vez que está con nosotros un sábado,
5: Sí,
1: compartiendo después de asumir la intendencia.
5: Totalmente, la primera
1: Sí.
5: vez que estoy un
1: Yo no sé
5: sábado.
1: si un sábado más se relaja más también ustedes o nosotros, la gente, pero sigue siendo tan importante porque la gente siempre se comunica con nosotros y siempre trae una repercusión positiva. Creo que las veces que conversamos porque en teoría, pues a veces la gente quiere ya que encaremos de otra manera los sábados, ya sea por lo menos a nivel musical o a nivel de la historia o a nivel cultural. Pero sin embargo, a mí me parece cuando más obras anuncia, yo creo que eso se instala un poco también que los días sábados vamos a estar hablando de cuestiones formales, ¿verdad? Porque los sábados, pues, aparentemente es más informal, ¿verdad?
5: Sí,
1: Es
5: sí, sí.
1: más el lado jocoso, todo eso, pero yo creo que es importante. Hay mucha gente que ya espera, por lo menos tus anuncios y también tu resumen semanal. ¿Por qué? Porque todos pues son conscientes de que tenés un periodo corto por el momento, ¿verdad? Y cuando más obra hay, cuando más acciones hay, va a traer consigo una reacción. Porque siempre se dice, cada acción genera una reacción, ¿verdad? Pero me gustaría hablar contigo primero en tu calidad de presidente seccional, si te parece.
5: Sí, señor.
1: Ayer cumplió 139 años de vida institucional. La seccional 3 es seccional número
5: 339.
1: 339.
5: Sí, señor.
1: Sí. Y la seccional 2 es 123, si no estoy
5: La
1: equivocado.
5: seccional 2 es 338 y 123 es la 1.
1: Ah, la
5: Sí,
1: 1 lo
5: sí,
1: que
5: sí,
1: es la
5: sí.
1: diferencia, ¿verdad?
5: Sí, sí,
1: ¿Y qué
5: sí.
1: tal en línea general, presidente, de tu punto de vista, una reflexión, por lo menos una especie de evaluación, digamos, de cómo le encuentra el Partido Colorado este nuevo aniversario?
5: Perfecto, Luis. Realmente los sábados son más distendidos. Me gusta mucho porque sábado parece que ya tenemos todo onda positiva. Por eso
1: Sí.
5: también que te agradezco la oportunidad de que sa cada sábado el resumen pues son noticias positivas.
1: Sí.
5: Noticias positivas no de otra ciudad, de otro país, sino de la ciudad de Coronel Oviedo. ¿Qué es lo que se desarrolló durante la semana? ¿Cuáles son las noticias que marcan y resaltan? Y ahora voy a lo concreto. Bueno, añe embata se yejelo y puedo hacer una intro. La
1: Sí.
5: otra vez, no, uy, con este día.
1: Papachibio.
5: No, Oviedo.
1: ¿Cómo
5: Ojón de Maico, y
1: te
5: va
1: ya.
5: por Andushu.
1: Sí.
5: Ah, eso es para matizar nomás la
1: Sí.
5: mañana. A por Andushu, el acierto para la y a lo mitad, ese. A una vez con este tres chistes, moña, dúdese.
1: Sí.
5: Ah, por Andushu, Iñan de Coimá. Eso le pregunté justo en la municipalidad. Ah, y caché, te digo, che.
1: Sí.
5: Y le jugador, ella pone la diagonal, Jesús. Ambas, ellos la diagonal,
1: Le
5: ella
1: pongo
5: pone,
1: la diagonal,
5: ¿verdad?
1: sí.
5: Y le dije la otra vez, y casi te digo, y le dije, peaico cierto, Jesús. Jaje, dice, no, peamos los mitajes, folclóricamente,
1: Hay un gendundo para el término.
5: ¿eh?
1: Hay un gendundo posiblemente para el término. Hay un término increíble que es verídico, según me dijeron. Yo no estuve presente,
5: Pero te dijeron.
1: pero me dijeron del finado Miguelito Coronel. ¿Vos no le llegaste a conocer a Miguelito
5: No,
1: Coronel?
5: no, no le llevo a
1: Bueno,
5: conocer.
1: trabajaba en los medios de comunicación, era técnico, pero siempre tenía salida increíble, ¿verdad? Y entonces se fueron, pero como que acá pues el primer canal que se instaló en Oviedo que tenía unos repetidores era Canal 13.
5: Ah, Canal 13.
1: Nosotros, después ya de la decisión tomada por dicho medio de trasladar su torre, recién ahí la gente reaccionaba, porque tengo una reacción tardía. Ah, sí, sí. Yo creo que por la importancia de la repetidora y eso, en esa época no había todavía cable y compañía, ¿verdad? Y teníamos que por lo menos ver, la sociedad tenía que observar y si es posible que se mantenga acá la torre, ¿verdad? Y en esa época, cuando se instaló acá, invirtió mucho Canal 13. Ajá. En su época, red privada de comunicación. Yo recuerdo más o menos, porque era muy niño cuando eso, ¿verdad? Y RPC. El que le servía como soporte técnico era Miguelito. Miguelito pues era técnico de radio en el mercado. Algo arreglaba radio.
5: Claro, madre, pero sí. Era en el mercado. Él ahí. El mercado tenía su local. Y radio lo mitas a arreglar.
1: Yo creo que también otro artefacto, ¿verdad? Pero él se inclinaba mucho hacia el lado de la radio.
6: Ah, sí.
1: Pero él no tenía formación académica. Él era empírico, ¿verdad? Sí, pero sí. Era bueno. Jaupé es vendú las cosas ya. Pero viajátala ahí, compañero, cuenta y Paraguay. Pues, mago, ya yo transmití partido mío a Paraguay pues, sin ningún problema. Y ojo, y que ya, ojo como técnico. Sí. Pero él le servía, le ayudaba en algunas medidas. Yo no sé si él llegó a ser parte del plantel de Canal 13 en esa época. Y eso ya no sé, ¿verdad? Pero sí tenía muchos amigos. Él venía y le proveía o le ayudaba. Así como la gente de Copaco, sí, ¿verdad? Sí, este sí. Señor Montiel del barrio Azucena. Sí.
5: Don
1: este,
5: Monti.
1: Este por ejemplo, él es el que
5: Justino le ayudó.
1: Justino Montiel, sí. El que le ayudaba a todos los medios desde Copaco.
5: Ah.
1: Porque anteriormente, a través de la línea baja, únicamente vos podías transmitir.
5: Ah,
1: entonces él es el que bajaba la línea en las canchas y eso. Y don Justino era el y vos tenías que probar también otra vez con él la línea, si funciona o no funciona, todo un tema era. Por eso pues, don Justino Montiel es muy conocido por la gente de cualquier medio de comunicación capitalina. Y yo creo que Miguelito es la misma cosa, ¿verdad? Opeja es detalle mío. Y cuando eso Arturo y eso estaba en Canal 13, Máximo Rubínez.
6: Sí.
1: Hay socios paja allá.
5: Y creo que la primera figura era Canal 13.
1: A mí me dijeron, yo pregunté bien, y es verídico, dice. Ojo, hay que ir a la cancha, vea, allá, estadio. Lo está con la tapera, estaba, ella es en duda allá.
5: Sí, sí.
1: Ojo, es de fondo, ve. La vehículo ve en duda, es la conversación de los perros. Y la conversación había sido centrada en. Porque cuando eso salía recién la música El Cornudo, El Cornudo, El Venado, El Cornudo,
5: algo así. Conozco más o menos, sí.
1: Y sí, entonces sí, los perros, la música, los sí, perros sí, es la Cornudo, Eligencia, ya, posiblemente la tapera, ya. Ojo, ojo, en duda, ojo, ¿no? Entonces, ojo, en la estado de Vicuay, oye, abrí el ascensor. Ojalá Arturo,
5: Paraguay,
1: ¿verdad?
5: Sí, sí, Arturo Máximo Rubín.
1: Arturo Máximo Rubín, ¿verdad? A Miguelito al final, allá. Ojalá Arturo, vaya. Yo le leí por Arturo, yo cuidado, eso es Canal 13. Hola Arturo, dice Miguelito. Siempre cordudo, dice. ¿Cómo apunta a meter en el Arturo?
5: Oh, puta miso,
1: no, pero ahí ponaba la cornuda. Él pensó, no, él pensó que el término cornudo es un término
5: bueno,
1: elegante.
5: Bueno, sí, sí, sí.
1: Yo puse el término ahí, güey. ¡Hola, Arturo, siempre cornudo! Yo al principio no creía y después pregunté.
5: Y te dije.
1: Y me, no, cierto, peja. Vamos a pegar el término y por ahí te
5: ahí.
1: Y su peja.
5: ¡Hola, Arturo!
1: A aprender a mover. Entonces, ojo, misia. Oye, vos le has visto a Arturo allá.
5: Siempre cornudo.
1: Siempre cornudo, Arturo.
5: Arturo.
1: Me dio peso al lento. Entonces, digo, tambay allá. Digo, diagonal. O en duda. Apenas me va a aplicar ahí.
5: Ella
1: pone
5: la diagonal.
1: Ella pone la diagonal. Ella pone la diagonal, profesor. Digo, él ahí jugador, ya pone más
5: allá.
1: Y le preguntaste eso.
5: Le pregunté a ese. Y le pregunté, y casi entre, y no me gusta la. va, ellos, veamos, ella pone la derecha.
1: Se, me contó eso que se encontraron.
5: Ah, te contó. Contó y le pregunté, y se pegan, o sea, están de cosas, pero dicho popular, ¿no? Estamos famosos, ¿no?
1: Sí.
5: Pero cierto, más o mucho dicho, ¿no? Dicen de él. Y Luis, esa era una intro. Inicio con esto la festividad 139 del Partido Colorado. Don Eduvigis, 79 años de Huarecó, Oicó, calle 180 de Blas Garaype. Uh-huh. Hice primera vez en la historia que un festejo se traslada a la zona de Blas Garaype. Uh-huh.
1: ¿Festejado, Pepe?
5: Lo festejado, Pepe.
1: De Huarecó, vio alguna foto.
5: Ah, Huarecó, Gina. Vamos a estar, ingeniero, ve.
1: Sí, jamás te co. Y te ve, ya puedo ver Blas Garaype.
5: Calle 2, Pepe.
1: Calle 2.
5: Calle 2, Pepe. Sí. Calle 2, pero ya poja. Pepe, ambos asada ingeniero, pe, en bruto y te hoy. Sí. La foto y él va a ir desglosando. Sí, sí.
1: Y es la primera vez que se hizo el festejo en Blas Garaype. ¿Esto fue un festejo general o netamente de la seccional 3?
5: Netamente de la seccional
1: 3. Ah, mira un poco.
5: Sí, señor, sí, señor. Realmente, Luis, yo estoy muy contento porque la Araguazú, la cumpleaños, la Areste Guazú, la festejo Guazungo, Daikatuy o Hazareíos, hey. Hago lo mitad en de cumpleaños, pero Daikatuy o Hazareíos. Y sí, realmente me siento muy contento que la seccional 3 pudimos hacer el festejo. No, no fue entre las tres seccionales.
1: Ah, fue la 3.
5: Solamente la 339. Sí. La que estuvimos organizando, ahí le pasé en bruto,
1: sí, Luis. Sí,
5: ahí
1: ya,
5: él va a seleccionar ahí la foto, ahí
1: lo repetido, sí.
5: Bueno, sí. Entonces estuvimos ahí festejando como se debe, como es netamente Colorado, tradición. Oí la música pu, oí la bandita, oí la asado yeú, ja, oíla compartir entre todos. Hoy realmente me siento muy contento porque ¿cuál es la esencia del Partido Colorado? Ser un partido agrario. Jala agrario en Ojeicé, Cocué, agrario en Ojeicé en el campo, o agrario en Ojeicé con aquel que labra la tierra, aquella persona sacrificada. Y yo creo que la mejor manera de honrar. Y ningún festejo se hizo dentro del casco urbano de Coronel Oviedo.
1: No.
5: Todo fue en...
1: Se centró allá.
5: Se centró allá. Se centró en Blas Garaype. Todos nosotros nos trasladamos a la colonia Blas Garaype. Todos estuvimos ahí presentes para poder festejar el día 130, el aniversario 139 del Partido Colorado. Entonces le quisimos dar esa significancia. Y nos fue también, Luis, en un, a ver, ¿cómo te debía decir? En un salón, no, es salón, sino que bajo la luz de la luna, al aire libre, un compartir en Maguarecha. Entonces, eso es lo que estoy...
1: ¿Qué Anguepujare?
5: Anguepujare, Anguepujare, Roche traslada Paiteu, Pepe, y Catujanguaycha, lo compartí con todos los blasgareños.
1: ¿Cómo surgió la idea, presidente? Me supongo que va a tener un inicio, eso, una iniciativa, digamos, ¿verdad?
5: Yo, Luis, primero que nada tengo, soy muy grato a Blas Garaype porque es una zona productiva, es una zona que a mí me ayudó muchísimo, Luis, más sí, en Botaduta. Yo recorrí mucho Blas Garaype y eso se redundó en beneficios, en votos el día de mañana, una confianza que ellos metían.
1: Ahí aparece, vos sí, tenés que ir explicando, ¿no? De acuerdo a lo que va a ir
5: pasando. Ahí vamos llegando a la actividad. Está ahí, le saludamos a los amigos, ahí mi papá está presente también, mi mamá, Sofi, ahí está el diputado Carlos Godoy, el senador Beto, el actual candidato y exintendente municipal, el compañero y amigo Marcos Benítez. Ángel fue anfitrión, él es miembro, sí, de la seccional número 3. Ahí estuvimos presentes. ahí estamos con todos los amigos, el equipo, ahí el, estaba también presente el concejal Pedro Pey Vargas,
3: sí,
5: también presente ahí. Sí. Estaba el concejal Hugo Ovelar, Hugo Ovelar presente, el senador Beto Ovelar, el diputado Carlos Godoy, el compañero Marcos Benítez, ex intendente municipal e intendente reelecto, y también el compañero Julio Balbuena, candidato a concejal municipal. Entonces estuvimos todos unidos, Luis, a Pope, discurso Pope, bebé. Pero festejala, ñane amigo Cuerandi, ñane amiga Cuerandi, realmente muy emotivo el festejo que.
3: ¿Qué como Aroga Pete Yapora?
5: Peango Yapo Pete y Quinta.
3: Ah, Pete
5: y Quinta. Sí, Pete y Quinta.
3: Pero ahí cerca nomás.
5: Ahí cerca, ahí sí, cerca. Sí.
3: Total. Ahí en calle 2.
5: En calle 2, en calle 2. Sí. Ruta AK mío, una cuadra empedrada, bella, sí. Oí mala.
3: Sí,
5: ajá,
3: sí.
5: Pero compartí paite, ojo, paite la plana mayor, todos los líderes estuvieron presentes ahí. O sea, lo que quiero significar es que todos nosotros nos trasladamos hasta Blas Garay. No fue un no fue una actividad extra, no fue una no fue algo que realmente fue un anexo. El festejo central se hizo en la colonia Blas Garay. Y ahí voy a la pregunta que me estabas haciendo, Luis. Acá te envío una foto panorámica también.
3: ¿Ne discurso con ne grabáis o?
5: Ojalá se discurso con da grabáis. Bueno. No, pero Pepe va enviando de panorámico y que tú ya es a mí ahí. Te digo lo siguiente. ¿Por qué Blas Garay?
3: Sí.
5: Te decía que para mí Blas Garay es una comunidad muy grata. Le debo mucho a los blasgareños por el acompañamiento, por la guía, y yo soy de descentralizar mucho, Luis. Un solo festejo hicimos en nuestra sede acá en el barrio Azucena, después lo hicimos ya en la zona sur, que es correspondiente a la seccional 339, que es hacia Aguapetú específicamente, sí. Y hoy lo realizamos en la colonia Blas Garay, en la compañía Blas Garay. Y algo importante también, pela chemo pinimbau, pela amoñe por un pecha don Eduvigi, dice 79 años marecoche, hay que aico calle 180, ja, nunca ando ya, pues la festejo, dice, la pecha la festejo central o palañan de autoridad de cueva. Entonces, eso me llena de emoción, me llena de orgullo. Ahí podemos ver sí, la foto panorámica, está la Colorado, está la amigo, está la correligionario y correligionaria que estuvieron presentes ahí, y eso pues es importante. Y el discurso, y te repito, Luis, porque me preguntaste, el discurso se basó en volver a nuestras raíces. Ñan de abuelo, ñan de abuela, va, eres para el Colorado nomás. ¿Cuál es la esencia del coloradismo? Y la esencia del coloradismo es ser un partido agrario que defiende a la gente trabajadora, a la gente del campo. Es un partido que defiende la paraguayidad, el nacionalismo. Lo que nos identifica como paraguayos, eso es lo que siempre enarbola. La danza paraguaya, el tereré-yeré, el compartir con los amigos, el piquillijuá, lo que nos hace auténticos, nuestras comidas, el borí-borí. Lo que nos hace paraguayos, eso es lo que defiende el Partido Colorado. Entonces, yo creo que tenemos que volver un poco a nuestras raíces, volver a entender por qué el abuelo, la abuela, va a ser el hoy purula y peiponcho, va a ser el hoy Colorado. Eso es lo que tenemos que tener como esencia y no olvidar jamás. Si es que queremos avanzar en el futuro, tenemos que mirar nuestro origen, tenemos que mirar nuestras raíces. Y aquel árbol que las tormentas hace que no caiga, que no le derribe, es aquel árbol que tiene raíces profundas. Y eso es lo que quisimos significar, no solo con discursos, sino con un hecho real. Porque la Blas Garay, ¿dónde está la mía? Ja, rojo paiteu, Pepe, y catujanguaisha ya festeja con gente trabajadora, gente laboriosa, gente productiva de la ciudad de Coronel Oviedo. La centro y Pindeyayapongo realmente no es la verdadera esencia. Entonces estuvimos ahí compartiendo, fue una noche extraordinaria, asado a la estaca de Yayapongo.
3: Sí.
5: Para compartir con todo. Yo quiero agradecer muy especialmente a Ángel Balbuena, un compañero, un amigo que organizó ahí toda la actividad. Estuvo a Oña y la bandita Pú ahí, o invité la la música, o la Yeroku. Y fue tan ameno, Luis, amena la ocasión de que se compartía en familia. Entonces, Peágono Lomitana siempre seguía. Sí, falta todavía, nosotros vamos a trabajar en una estructura edilicia, pero lo que siempre decía la gente es ni bomba puna ñas en dueico ángel, la ñan el imaguare. Entonces eso es lo que nosotros vamos transmitiendo año tras año, de que se tiene que hacer los festejos, de que se tiene que compartir con la gente, de que se tiene que crear espacios de convivencia, de espacios para encontrarse, para alegrarse, para festejar. Estamos en una sociedad en la que tenemos problemas todo el día, estamos de aquí para allá muy ajetreados, entonces tiene que haber esos momentos de sentarnos, de felicitarnos, de compartir, de reírnos, de alegrarnos. Por eso que quise estar presente hoy en el programa, porque yo creo que de lunes a viernes el programa está más encapsulado así, pero los sábados es más distendido. Entonces esas distensiones tenemos que tener en nuestra vida, Luis, y fue un festejo magnífico, extraordinario, y lo que más me alegra, estaba también el concejal Juan Torres, el concejal Diego González presente, también estuvieron. Entonces eso es lo que quiero significar, que salimos del lugar de confort, nos fuimos ahí, festejamos con verdaderos colorados esta ocasión que fue en Blas Garay.
1: De hecho que con ustedes, en especial como dirigente, electoralmente hablando, el Partido Colorado recuperó terreno perdido en Blas Garay. No hay que olvidar que Blas Garay hubieron elecciones que el Partido Colorado perdía en los dos locales. Perdía en calle 1 y perdía en calle 2. Creo que Enzo Cardoso ganó en calle 1, ganó en calle 2. Buzarque ganó en calle 1, en calle 2. Marcial Cardoso ganó en calle 1, en calle 2. Después de ahí recuperó, no sé qué hicieron, ¿verdad? No sé si electoralmente hablando, en afiliaciones se refiere siempre a la mayoría del Partido Colorado, pero en Blas Garay recuerdo que en un momento dado fue un boom la presencia de Lino Oviedo. Hubieron muchísimos oviedistas en Blas Garay, ¿verdad? Después hubo el problema de una C, que era en principio un movimiento interno del Partido Colorado, y después se convirtió en un partido político. Después por ahí a lo mejor tuvo algunos inconvenientes, porque no todos querían desafiliarse del Partido Colorado para afiliarse al partido una C, ¿verdad? La misma cosa pasó en Aguapete, ¿verdad? Entonces el Partido Liberal no sé si aprovechó en algunas medidas algunas debilidades o la falta de presencia de la administración municipal en Blas Garay. ¿Por qué? Porque en esa época pues ya surgió la idea de plantear la distritación, elevar a distritación, independizarse de Coronel Oviedo Blas Garay. Y nosotros hablábamos con la gente y decíamos eso pues surge cuando los dirigentes que viene de Blas Garay quiere hablar con el intendente y no es recibido, o no son recibidos, o son ninguneados. Entonces ahí pues sí, ojo, generalmente suele pasar eso. Entonces, ¿qué dijimos en esa época? Recuerdo, acá si a la gente de Blas Garay se le va a asistir, si es que se va a sentir la presencia de la administración municipal de Oviedo, entonces yo no creo que de repente gane terreno o tenga que subir de tono ese pedido de independizarse. Yo creo que ellos a veces hasta incluso ya no se sienten más obetenses. ¿Por qué? Porque no hay presencia de la administración municipal en Blas Garay. Hoy día yo hace realmente hace un buen tiempo que no escucho más, ni siquiera veo más pasacalle que diga independización ya. Mirá que vos te ibas anteriormente a hablar y encontrabas ese tipo de pasacalle, sí, tipo de leyenda o llámese de letrero, ¿verdad? En ese sentido, no sé si con Marco, contigo como presidente seccional o como candidato a concejal, ustedes hicieron por lo menos presencia permanente, o no sé si también entra a tallar ahí la figura de Julio, porque Julio fue precandidato a la intendencia por el Partido Colorado, su hermano fue candidato a concejal, vos fuiste candidato a concejal, y últimamente, porque la estadística no miente, así como solemos decir nosotros, tengo la última yapoa en la vida es pelearse con la matemática, por la matemática y por la ciencia más exacta, sí, ¿verdad?
3: Totalmente.
1: Entonces, matemáticamente hablando, el Partido Colorado va recuperando terreno. Y bueno, hoy día, nada más y nada menos, ustedes se fueron a festejar ahí el aniversario de la NR. Mucha gente dirá, bueno, pues me habla tanto. No, son detalles no menores, ¿verdad? Por eso nomás estoy historiando un poquitito para escucharte, ¿verdad?
5: Y Luis, eso es lo que da gusto. Y te felicito, Luis, porque esto es... Yo me considero profesional en lo que hago en la odontología, pero esto no es sin ganas de cepillar ni nada, pero esto puedes agarrar con profesionalismo y no con improvisación esto que estás haciendo, pero por demasiados años, que es el periodismo. Primero que nada, te ratifico, ayer el senador Silvio Velar dijo en su discurso, ¿sabes qué dijo?
1: ¿Qué dijo?
5: Llegó ahí el equipo del doctor Luis María Argaña, ¿ves? Haro Yula Blasgaray, vejei, había sido lino, o ya rapaite, orejewi, apera, vejei. Y me te doy la razón. Sí. Yo, presidente seccional, no sabía eso. Más año votado. O sea, yo siempre digo lo que sé y lo que no sé. Porque no somos dioses para saber todo. Bueno, ayer ratificó él eso. Hey, llegó Luis María Argaña de ahí, Haro Yula, a otro lado, vejei. Haro, uno mismo, a la hora y por ahí, había sido lo mitad y lino, paite, orejewi, y nada, apera, vejei. Sí. Y eso estaba significando y el siguiente aspecto, porque lo que dijiste, quiero resaltar cada una de las cosas. Cierto, siempre se perdía en Blasgaray. Hasta la última elección, se ganó por 600 votos. Sí. O sea, tenés absoluta razón en lo que en el análisis, que y yo quiero ratificar eso. Porque en las últimas elecciones se ganó por 600 votos y eso también estábamos debatiendo ahí entre los discursos. El acompañamiento existente, porque era un bastión en el que no es que empatábamos, no es que estábamos flojos, perdíamos. Sí. Y a partir de la intendencia del compañero Marcos es lo que se estuvo ganando por 600 votos. Entonces...
1: Incluso te recuerdo, te digo más, sí. Ahí perdió Papachín cuando fue candidato. Antonio Guzarqui le ganó en Blasgaray, recuerdo bien. Le ganó en San Antonio, le ganó en Aguapetú y le ganó en Carandaguí. Los cuatro locales que se habilitan en las colonias, perdió Papachín. Papachín perdió. ¿Tuvo inconveniente el Partido Colorado? Desde la candidatura de Carlos López ya tuvo problemas. Cuando eso pues entró con todo el tema de Lino O y compañía. Ajá. Bueno, pero cuando eso fue Lino O estaba todavía dentro del Partido Colorado. Imagínate lo que dijo el senador Velar. En su mejor apogeo, Argañago, allá gente de Lino Viogo, como pe y era y Lino Viogo, o repartizo de escuela, ese era el calendario y Urecoa. Por el colegio, foto, lindo, foto, a ver, ocupé por el calendario.
5: Calendario, sí.
1: Ocupé a Jacob,
5: billetera, ven a tú.
1: Jacob, ocupé como santo. Ocupé a Jacob, copé y billetera, ve a Ocupé, ande y pollo, poco ande, este cuerpo. ¿En serio, Chande?
5: Sí, sí, sí.
1: O sea que, de cuerpo, corre y mía, la pilla.
5: No, no, no, atendé,
1: atendé. Y luego te dice, echando mía y cojame, ni cojame, y se goza, ya llegó un burguito, ya.
5: Claro. Me interesaba, me interesaba.
1: Entonces, la gente tenía en su billetera el sticker, sticker o una especie de calendario, no sé cómo es la denominación de eso. Pese a mí de Gutusha. Jaupea lino vio foto recope frente a Pecupe orecó el calendario. Jaupeo la gente orecó como santo.
5: Reliquia y te.
1: Impresionante era. Entonces, por eso le habrá sorprendido a Beto porque se fue y encuentra a los Garay ya lleno de obviedistas.
5: Lleno de obviedistas, minados. Hey.
1: Papachín perdió hoy. En los cuatro locales de votación, en la candidatura de Antonio Guzarqui y Papachín Morales pierde en las colonias, y eso llamó poderosamente la atención. Estaba muy fuerte y el Partido Liberal. Después de Papachín se candidata Eladio, y Eladio, si no estoy equivocado, ganó en Aguapetú y volvió a perder en Blas Garay. En San Antonio evidentemente perdió. Bueno, en Carandagtí también. El único lugar

0: con la candidatura de Marcos.
1: Y no, eso, imaginando vos cómo son ustedes, será. Le hablan de que ella con los estaba venir demonio lento, ¿verdad? En este caso. Vos sabés que en San Antonio.
2: Demonio lento,
1: en San Antonio hay que ver el último resultado. Antonio, si no estoy equivocado, le sorprendió a propio y extraño la cantidad de votos que tuvo Marco Benítez en las últimas elecciones. En San Antonio. En San Antonio, yo creo que ahí hubo. Dejó datos que debatir con la candidatura de Antonio Buzarque. Antonio Buzarque y Marco Benítez. No sé si ahí se redujo o fue un empate.
2: Tendría que.
1: Yo creo que se redujo ahí. Yo creo que ahí pues el bastión liberal. Ahí pues el Partido Liberal ganaba 300, 400, 500 votos. Yo creo que Marcos sí perdió. Si llegó a perder en San Antonio, habrá perdido por 100 votos por ahí nomás. Entonces, hay que ver cuál es el secreto de ustedes. El secreto de ustedes es que hay más cercanía con esa gente, porque subió mucho de tono este tema de la independización. Yo creo que por falta de asistencia de esa gente.
2: Ese fue el grito de hacerse sentir. Totalmente, sí. Luis. Y hoy es un día positivo. ¿Querés que te adelante proyecto que vamos a llevar a las...
1: A ver.
2: Y te adelanto, sí, porque esto está ahí, sí, en el proceso licitatorio ya. Algo que se va a hacer.
1: Perfecto.
2: Te voy a adelantar, Luis, porque es algo... Primero, adelanto otras obras. Se va a hacer empedrados en Blas Garay, específicamente dos zonas. En Blas Garay se van a estar haciendo empedrados del Plan 1000. Eso es una cosa. Siguiente, vamos a hacer, estamos viendo también llevar las maquinarias, porque vamos a arreglar todas las maquinarias, vamos a hacer arreglo de camino. Y el tercero y más importante, San Isidro Villarecó, Lañán de Parquecito.
1: Sí.
2: Eso vamos a hacer uno similar en Blas Garay.
1: Son decisiones tomadas.
2: Está en contrataciones públicas, algo que se va a hacer. No porque estamos hablando ahora.
1: Poder reiterar, dos obras.
2: Empedrado.
1: Empedrado, no sabes todavía qué
2: son. Específicamente acá nomás no tengo. Pero empedrado del Plan 1000 en Blas Garay. Plan 1000 va a ser en Blas Garay. Segundo, vamos a instaurar un nuevo sistema. La empedrado, pues, mi cien ya poja este y treíla o ñicoteja. Vamos a instaurar se va a raspar, se va a echar rechazo de cantera encima.
1: Ah, mira, po.
2: Y se va a aplanar. Eso se va a hacer
1: también. Ah, rechazo de cantera.
2: Rechazo de
1: cantera. No es fresado.
2: Ajá. Rechazo de cantera porque el rechazo de cantera, Orecola y Tahuasubel.
1: Porque es fresado, hay que tomar
2: para la... Fresado ya es y cubietre. Rechazo de cantera. Entonces, ese sistema nuevo que vamos a implementar se va a hacer en Blas Garay también. Y tercero, cosas que ya están, ya están en licitación. Tercero, un parque infantil. No va a ser algo, pero vamos a tener ya un parquecito. Igual la misma empresa, obvio, calidad vamos a ir, la misma empresa que hace los parquecitos.
1: Ah, mira, y aún no se sabe,
2: de menor
1: aún
2: calidad.
1: No se sabe dónde mismo se va a instalar el parquecito.
2: Estoy haciendo la consulta.
1: Sí.
2: Estoy haciendo la consulta, sí, porque primero uno tiene que saber escuchar. Muchos me dicen Petupao Costado, otros también me dicen ahí en la sede donde está de la municipalidad, Petinglao, sí, municipal. Sí, sí. Muchos me dicen ahí. Sí. Entonces estamos viendo cuál sería, pero Blas Garay va a tener un parquecito infantil.
1: Mira un poco, qué interesante. Eso
2: es en por, la historia no tiene.
1: Eso es por con recursos municipales ya el parque.
2: Con recursos municipales.
1: Sí.
2: Fresado, rechazo de cantera, arreglo de camino. Recursos municipales también. Todos son recursos municipales.
1: ¿Sabe quién implementa ese tema de parquecito? Y eso hay que ver ahí tu amigo gobernador. Si, ¿cuál es su criterio? O ellos también están mandando a hacer. Yo en esto, bueno, me suelo ir hacia Blas Garay y paso también a

0: a la colonia. Allá en Jorge Nabil. Jorge Nabil es ahí, en vez de irte a Mocayate, ahí es Jorge Nabil ya, ¿verdad? Ahí el gobernador de Guairá mandó a hacer un parquecito hermoso, ahí al lado de la ruta, ahí en Jorge Nabil. Y es de buena calidad. Es la misma calidad prácticamente acá de lo que se puso en la Plaza José Segundo. Pues es más chico.
1: Sí,
0: Parque más chico, no sé
1: claro.
0: cómo decir.
1: No, el de la
0: Pero
1: Plaza
0: es
1: José Segundo es muy
0: coqueto.
1: grande,
0: Pero
1: claro.
0: es
1: Más chico
0: coqueto.
1: también, yo digo, sí.
0: Probablemente yo me hago la idea que sería medio así el parquecito en la colonia. Y eso va a llamar la atención positivamente, intendente. En serio, te
1: Y
0: digo. Porque
1: eso.
0: ahí, por ejemplo, la gente que pasa por Jorge Nabil, bueno, yo me doy cuenta que es obra de la gobernación porque dice ahí. El indicador de que es del gobierno departamental de César Sosa, ¿verdad? Entonces, es de mucha utilidad porque la gente y las criaturas van ahí, no solamente criaturas, sino detrás de la criatura también van gente mayores. Por eso acá, el parque José, la plaza José Segundo de Cut, hoy día la gente va entendiendo mejor, va entendiendo bien, por lo menos la idea de que era tan importante la revitalización, porque va quedando en pleno centro de Coronel Oviedo, la plaza, independientemente de que uno pueda cuestionar algunos detalles, no hay problema, pero la obra en sí le iba a beneficiar a mucha gente. Por eso pues nosotros en plena campaña le decíamos a algunos, ¿ustedes están ahí cuestionando por una cuestión electoral? ¿O qué es el tema? ¿Ustedes creen que cuando ustedes... Cuando más se cuestiona, porque irónicamente quienes más cuestionaron la plaza en su momento no entraron ni nos clasificaron, ni siquiera, no sé si te diste cuenta.
1: Sí,
0: Bueno,
1: totalmente. Muy buen
0: entonces,
1: análisis está
0: sí,
1: haciendo,
0: entonces,
1: perfecto.
0: y si clasificaron, clasificaron último prácticamente.
1: Ah.
0: Bueno, perfecto. Pero vamos a entrar en ese
1: No,
0: detalle para no
1: claro,
0: herir susceptibilidad, ¿verdad? Y le decía yo a algunos amigos, ¿usted pero cree que con eso, nomás por inercia, la gente le va a acompañar? Y sí, bueno, tiene que medir usted qué fecha se va a inaugurar. Y si se va a inaugurar ante las internas del Partido Colorado, no, no creo que sea una buena estrategia. Entendete, y bueno, listo, chao. Se
1: Aquí intenté.
0: inauguró días antes de las
1: Sí,
0: internas.
1: días,
0: Sí.
1: días, brillante, días.
0: ¿Se llenó? No se llenó.
1: Repleto.
0: De madrugada y todo con los perros se quedaba ahí,
1: Seguían,
0: ¿verdad?
1: sí, señor.
0: Y cuando hace calor, yo estoy más que seguro que hasta alta hora de la noche la gente va a estar. O sea que es un beneficio público, ¿o no?
1: Así mismo.
0: Que le beneficia a todo.
1: Totalmente.
0: O sea que vos no podés tampoco decir de que solamente va católico ahí. O se va solamente olimpista. No, es para todo
1: Es para
0: y se
1: todos.
0: llena. Es una obra que se convierte en un estado público local. Es una política pública local.
1: Política pública local.
0: Porque la política pública del estado, pues, es una obra que queda para todo.
1: Para todos.
0: Entonces, esta es una política pública local que le sirve a toda la gente que habitamos en la ciudad de Coronel Oviedo. A mí me parece que le fortalece eso a cualquier gobernante de turno, ¿verdad? ¿Por qué? Porque quiera o no quiera, pues la gente relaciona la obra que se instala hoy. No, no, es que va a estar entrando en detalle, ¿no? Porque, viste que los que son candidatos lo que quieren especificar. Pero vos tenés que ponerte, intendente, en el lugar de la gente que tampoco tiene mucho interés electoral de candidatura. O sea
1: Claro,
0: que
1: sí.
0: cuando se instala una obra en tu gobierno municipal, no importa ni hora ni partido por la mitad, vos no pusiste. Igual te beneficia. Igual, hubo la gente gritando, Coaco, a ver, ya allá del lado la intendente, pues, Coaco es una plata de la municipalidad. Eso son el recurso electoral, recurso de discurso electoral, humía.
1: Sí.
0: Acá se hizo una obra en la época de los liberales con Salini, ministro, Franco, presidente. Pero ¿quién era el intendente de Oviedo? ¿Le benefició o no le benefició la obra? Le benefició igual.
1: Totalmente,
0: O a lo mejor
1: total.
0: la ha puesto también como una especie de contrapartida. O sea que no hay que tampoco ser muy extremista cuando vos no me caes bien como intendente. Pero dentro de tu gobierno se está instalando. Ni dejó ni la inauguración. ¿Sabes? Lo mío no es la gente relacionada.
1: Totalmente. Así mismo es. Que y se bueno, haga dentro de. Sí.
0: De que tú veníamos de allá. Sí. Pero igual para la gente está dentro de tu administración. El tema de adultos mayores. Pero con la Fernando Lugo o vetá la ley. Preguntale.
1: Sí, o vetá.
0: O vetá no es la ley. Sí. O vetá la ley.
1: Y no, o vetá no estoy de acuerdo.
0: Es que se cotan de tu ya y cuéve a pagar pensiones. Sí era.
1: Sí.
0: Porque el criterio era de López Perito. Porque López Perito pero ayudó mucho a Fernando Lugo en su momento. Pero él era del criterio. No, programas sociales no. Ajá. ¿Verdad? Para adultos mayores no. ¿Verdad? Moviendo ya tenía parada. Ya paga para todos adultos mayores. Ese era el criterio de López Perito. De y López. La gente de Tecuyoyá o de Frente Amplio, si algunos que son serios, si me escuchan, por lo menos en su subconsciencia me está dando la razón. Bueno, entonces, ¿qué pasó? Por recomendaciones de sus asesores, Fernando Lugo veta la ley.
1: Veta.
0: Bueno, entonces, ¿y qué? Y vuelve a la Cámara de Diputados, Senadores, la Cámara de Origen.
1: Sí.
0: Ahora ha sido Cámara de Senadores, la Cámara Revisora, la Cámara de Diputados, o viceversa. Sí. Oye, vos, mi parlamentario, cuera.
1: O levanta
0: y viola veto. Levantó, porque es una posibilidad.
1: Claro.
0: Es una normativa. Le levanta el veto del presidente Lugo. Hoy queda en vigencia la ley. Y la llena de gente, ¿cuera?
1: Lugo paga oreja. Sí, Lugo lo paga.
0: Lugo tiempo porque ya paga oreja, coge.
1: No iba de acuerdo.
0: No iba de acuerdo, güey. Es la misma cosa cuando sí, se trata de una obra. Pues, y que tú debes tener imbores y nada para por la obra. Y que tú hasta incluso no acompañé. Pero si se hizo. Quiero o no quiero le beneficio a la gente.
1: Y lo falta el plan 1000.
0: Es la misma cosa. O sea que. Pero vos hablás con los candidatos que no acumulan con ustedes. Entonces, si no, andas a eje.
1: No, es con recursos.
0: Por ejemplo, Papachín fue candidato con Antonio Usargui. ¿Antonio Usargui qué decía? La asfalto no pupuy la. Gente, óyeme, y yo le decía, pero está, no, es cierto, y bueno, pero a lo mejor Papachín cuando eso no puso ni un guaraní partido por la mitad, porque era el candidato,
1: sí.
0: No, y finalmente probablemente le habrá beneficiado la obra hecha por el gobierno de Nicanor de Fruto para, con su candidatura, ¿verdad? Que dicho sea de paso ya está acá, pero desde que llegó, este no tiene tiempo en su casa porque está, le damos... Ahí la cámara que está arriba, enfocarle por su celular, Evo. ¿A quién lo que él le mensajea tanto cuando entra acá?
1: Hace siempre.
0: Posiblemente él no puede. Hay alguien que le controla, Gina, posiblemente. Buenos días.
2: Buen día, Luis. Buen día, Evo. Buen día, doctor Cohen.
0: Buen día,
2: intendente municipal. Estoy escuchando atentamente. Lo ha expresado por ustedes. El mes de septiembre es una fecha muy significativa también para nosotros los paraguayos, independientemente de lo que es el Partido Colorado el 11 de septiembre. No hay que olvidar que el 7 de septiembre sucede un acontecimiento que el presidente de la Victoria, perdón, el conductor victorioso de la guerra del Chaco, el general Estigarribia, emprende vuelo con Carmelo Peralta, que fue uno de los héroes también de la aviación, y con su esposa iba a Altos, fallece. Y consecuencia de eso, se hace lo que corresponde para un jefe de Estado, y dos o tres días después se reúne en la cúpula militar. Y había dos candidatos, tengo entendido que uno, pero eran todos militares, en una mesa similar a esta, decidían el destino de nuestro país. ¿Por qué? Porque éramos en ese momento un país que estaba supeditado a las decisiones de los militares. Sale empatado y se vuelve al día siguiente. Y ahí que vuelve a salir empatado, y como había una cáscara de fósforo, se tira la cáscara de fósforo y sale electo presidente de la República el general Higinio Morínigo, 1940. 7 de septiembre fallece el conductor victorioso general Estigarribia, mariscal.
0: Sí.
2: después. Sí, sí. Y eso no es un detalle menor. Y de ahí empezaron las conjeturas que fue un atentado, así como fue lo de Lino Oviedo, así como fue muchas otras muertes, ¿verdad?, que se dieron. Uh-huh. Y ya que estamos en esta fecha, no hay que olvidar también que en ese momento el avión en el cual ellos se iban no era para tres personas, era solamente para dos personas. Y como era militar, así como Lino, su piloto le dijo: general, no me, es el tiempo ya, ¿verdad?, para no gozar el código de compromiso. Ajá. Viene el helicóptero, cae el helicóptero en el Chaco, fallece. Y lo mismo ocurrió con el general Estigarribia, o el mariscal Estigarribia, que él decide irse, no. Y su señora, que había un problema familiar ahí entre ellos, no. Pero el avión no va para irnos entre tres, no importa, vos seguro que te vas allá otra vez y te vas a encontrar con tu mujer, porque había un problema ya familiar entre ellos.
0: Pero eso pues se pudo comprobar.
2: ¿De qué?
0: Que supuestamente él se peleó con su señora.
2: No, eso estaba ahí.
0: Lo que pasa es que somos campeones también, nosotros en inventar cosas.
2: Correcto, pero así como somos campeones de que se tiró supuestamente azúcar era en el motor, y otro que supuestamente se destornilló la hélice.
0: Ahí está.
2: Bueno, no, te digo nomás, eso es conjetura. Sí. Entonces vos analizás, Carmelo Peralta, el haz de la aviación, ¿te parece que él se va a subir en cualquier avión sin precaver
1: todos los
2: detalles? Punto uno. Punto dos. El tema del problema que había con el mariscal está comprobado, que tenía una amiguita, y no solamente ellos llegan, más los gritos llegan ahí en la aviación. Y bueno, y si hay dos asientos y prácticamente Carmelo Peralta iba manejando y detrás iba, era un potés. Yo no digo que me crean, ¿verdad? Vean nomás qué capacidad tiene ese avión.
0: Pero el caso de Lino O.
2: Bueno, lo mismo ocurrió. El
0: caso de Lino O.
2: Él salió con tormenta, ya salió. Le agarró por el camino.
3: Ahí hay que ver la actitud del piloto, porque posiblemente Lino O era una persona que imponía mucho, porque según a mí me contó, cuando nosotros nos fuimos hacia el norte, una de las pocas veces, de hecho que vos siempre me invitabas, pero yo te soy sincero, a mí no me atrae el norte.
2: Bueno, pero hagámonos algo, ¿verdad? Yo creo, y acá estando el intendente, que estoy seguro que les gusta también, hay que irse un grupo de ciudadanos obetenses a conocer ahora la bioceánica.
0: No, está bien eso, pero te digo nomás. Lo que a mí me comentaron nomás, yo te voy a decir, yo no sé si es cierto.
2: De Concepción, mira.
0: Sí, me dice, bueno, ahí hay un testigo, un señor, supuestamente, de la con certeza. Dice que le dijo el piloto, mi general, le dijo: Cuaco tormenta o majeta. Jacuago y Andrés ya Ramos, el que tuvo que tener el problema. Sí. No le dijo que no le iba a llevar. Según el señor le dijo, vamos a esperar, le dijo.
2: Luis, sí. Es la mía cosa que alguien te diga personal, yo no te voy a llevar. Esa es resignada.
0: No, según el señor, este que me comentó, no le dijo que no le va a llevar, le dijo, ya Aromiena, mi general, mi chimí. Porque dice que el piloto que falleció con Lino Oviedo, tenía ya elemento, digamos, tecnológico que le indicaba de que había una especie, no sé cómo se llama en términos meteorológicos, una especie de celda de tormenta. Una especie de celda de tormenta había, y justo él controla eso diciendo, pues coño, ¿no son los lo de Cota? Va, tormentas y en el la ley no. Ya, deo, a ver, ya, ya hoy en el 10, dice palabras textuales el novio. Va, ella ande la ya, hoy en el 10, va, ella ande ya purata, ya jato, después ya veré a tiempo.
2: Habrá el mismo tema. ¿Qué clase de helicóptero llevó el novio? Solamente para dos personas. Solamente para dos personas.
0: Era muy liviano.
2: Y bueno, yo te invito también para que te vayas a Asunción cualquiera y te cruces luego con un camión grande, con un vehículo chico.
1: Sí.
2: Y ese niño compró.
0: Dice que el piloto quería. Le ganó nomás de mano al piloto. Dice que el piloto, si vos le vas a seguir su ruta, porque viste que eso se puede comprobar probablemente, ¿verdad? Si es que alguien le estaba guiando, ¿verdad? Dice que él quiso, casi dice que debió la tormenta al tipo, ¿sabes?
1: Y después nomás volvió.
2: Ahí va,
0: ¿verdad? Casi dice que le debió, ¿sabes? Pero vos sabes, si esa teoría, si es cierta, no existe ese tema de los rumores de que fue el...
2: Atentado.
0: No. Sí. No, pero acordate de que se dijo eso.
2: Evidentemente sí. Se dijo ya el mismo día o más, no, el mismo hora, no sé qué cosa. Sí. Especulaciones. Pero vuelvo a retirar: potés, motor para dos pasajeros. Solemos ver en esos aviones de la Segunda Guerra Mundial, o pues aguarda avión o joaque. Va aéreo o UPAD. Porque el avión presidencial estaba por el Chaco y no llegó a tiempo. Y ella se quería ir. Estoy pasadísima, según los mecánicos, según la gente que trabajaba. Vos te vas al aeropuerto y en la parte de abajo está lleno de gente. El mariscal ya era irómara. En Villecó y nos enduce de más o de jato.
0: Pero la señora, yo soy isidaleno, ¿qué? No sé.
2: No, pero nadie puede pensar.
0: No, pero si le dice el piloto, bueno, compara dos personas,
2: no. El piloto no le dijo nada. Ese violino obvio de Eretan, ese general Stroner de Eretan, ese general Rodríguez de Eretan, ese mariscal López de Eretan, Necatuy.
0: Pero
2: eso es insuable, es decir, tiene dos asientos. No, es para tres, ¿verdad? Dos asientos más bien.
1: Pero permíteme una cosa. La único, la general pe ahí, la Icatúa ordena llegó las envieco. Porque ajatan en 10.
2: No, pero eso que estamos hablando, hay un problema familiar.
1: Sí, pero que su esposa es el único que le pudo obligar a que se vaya.
2: Y supuestamente es así. Supuestamente es así. Y una lástima porque el mariscal de Figueroa fue un gran estratega.
1: El doctor Luis, director de la radio, conductor y catuigo, ya puedo tener preguntas para Chimbe, la ñeñe, engojina la de la historia, para significar nomás, porque sí. quien va a hablar bien del tema, e hicimos el encuentro en Blas Garay. Sí, Blas Garay, ¿quién fue?
0: Blas M.
1: Sí.
0: Blas M.
2: Blas Garay fue un historiador. Se debe en gran medida, ¿verdad?, de que hayamos recuperado el Chaco en el mes de noviembre de 1879, porque cuando los aliados en 1869, en enero, desembarcaron ellos en Asunción 20.000 soldados profesionales, aproximadamente como 15.000 se fueron por agua, y la última batalla se desarrolló cerca de Toronó y Villeta, y de ahí un grupo de gente de aproximadamente 1.000 o 2.000 personas se fueron llegando hasta Asunción. Un caos fue Asunción. En ese trayecto quemaban, violaban de todos los soldados. Llegaron a Asunción. A mí me gusta este vídeo, a mí me gusta esta puerta. Oye, era Japeitema. Todo lo que había, ¿no? Y algunos ya se mudó a la capital de la República, en este caso en Luque. ya se fue ya a Piribebuy, ya se estaba preparando en este caso para irse a Curuguaty, y fue realmente todo un caos. Entonces, Blas Garay, porque vos hoy en día, para que puedas, como profesional médico, hacer una extracción o hacer cualquier tipo de trabajo que compete a tu profesión, necesitas saber si tu paciente es diabético,
1: Sí.
2: si es hipertenso y una cantidad de cosas más. En gran medida se le debe a Blas Garay los documentos que estaba en España, y él se fue a España con un grupo también de profesionales, y fueron las documentaciones y las argumentaciones que tuvo el Paraguay para recuperar el Chaco. En noviembre, no me acuerdo bien, creo que fue el 12 o el 22 de noviembre, la bandera paraguaya, donde está hoy en día la gobernación del departamento de Presidente Hayes, estaba la bandera argentina. Se baja la bandera argentina y se iza por primera vez la bandera paraguaya, sin disparar ni un solo tiro. Por ese motivo, el gobierno paraguayo decide, era llamarle el departamento de Presidente Hayes. Por eso es el laudo Hayes.
1: Sí.
2: ¿Verdad?
1: Laudo
2: El
1: Hayes.
2: laudo Hayes.
0: El presidente de
2: El
0: los Estados Unidos.
2: presidente de los Estados Unidos
0: Sí.
2: fue el mediador o el juez que determinó que ese le correspondía al Paraguay por
1: Para.
2: las documentaciones. Independientemente de todo esto, Blas Garay corresponde a una época dorada de los intelectuales paraguayos que teníamos. Estamos hablando de Fulgencio R. Moreno, estamos hablando de Blas Garay, y con el agregado de que Eugenio Alejandrino Garay, hermano de Blas Garay, era el general ya en ese momento de más graduación. Probablemente, si era un gobierno que no sea en este caso Ayala, si era un gobierno colorado, a lo mejor le llevaba a él como comandante. Era lo que correspondía porque era el militar de más alta graduación.
0: ¿Ellos son de qué signo político?
1: Colorado, por eso decía la significancia de hacer
2: colorado, los dos son colorados.
0: la M, Blas Manuel, creo que se llama ahora.
2: Sí.
0: Ahora sí, pero él.
2: Y te digo más,
0: Sí.
2: yo milité, y siempre suelo aclarar de que le debo mucho a Antonio Álvarez, en Coronel Oviedo estaba el centro Blas Garay, que eran los estudiantes colorados que se preparaban, en este caso, para ser líderes, ¿verdad? Y Blas Garay era solamente para los estudiantes secundarios. Cuando vos pasabas a la otra etapa, era el centro
0: Ignacio Pane.
2: Ignacio Appane,
0: Sí.
2: y nosotros ya teníamos ya charlas y eso que nos daban la gente de la Junta de Gobierno. Lastimosamente, desde que cayó Stroessner, prácticamente terminó eso. Por eso te decía que el Partido Colorado tuvo
0: Ah, no, no, pero
2: muchos intelectuales.
0: yo pero en alguna medida le estudié también a Blas Garay, era primero luego que me interesó hace 20 años atrás que todo el mundo hablaba de Blas Agaray.
2: A
0: Y
2: Garay
0: entonces yo, no,
2: Argaña.
0: entonces yo, Blas M. No, no, no. La tabiña de Coaco, hijo más de ti. Pero eso que tenemos que. Pues, no le llené posible. Recuperar. Con la posibilidad, ya mejorar.
1: Ya,
0: Hay que
1: claro.
0: adquirir nuevo
1: Sí.
0: conocimiento. Hay que ir
1: Saber aprender.
0: puliendo.
1: Sí,
0: No,
1: total.
0: pero, entonces. Bueno, entonces yo dije. Entonces, Blas M.
1: Habla.
0: Blas Agaray.
2: Sí.
0: No. A mí me enseñaron Blas Agaray. Entonces
2: Sí,
0: digo,
2: así es.
0: Blas M o cuá. No, hoy no me te arruinando
2: Yo
0: a
2: también pensé, me acuerdo que acá tocamos ese
0: sí,
2: tema.
0: sí. Vamos bien. Blas Manuel Gera.
1: Sí.
0: Sí, No, y con gente inda que entonces, Blas M o la Gera con tipo. Entonces, primero le estudia. El tipo. En tiempo y forma se recibió de abogado. 23 años me hallé abogado. Me interesó más. 26 años poco más, no más de tipo.
1: Sí.
0: 26 años y Yucama. Ya.
1: Duelo,
0: Ja, ja, ego revolucionario.
1: sí.
0: Él era un tipo que no estaba con la corriente. Tipo revolucionario. Después me interesó más porque él es un tipo que a los 5 años ellos mandó me chelices. Oye, era eso de Pirayú. La gente de Pirayú le tiene que rendir homenaje a Blas Garay. Yo no escuché
1: Blas M. Garay.
0: Blas M. Garay. Yo no escuché, yo no he visto nada de Blas Garay en Pirayú. Él creció en Pirayú. No sé si con su tía o con quién, pero él es un tipo huérfano. Este es Blas Garay.
2: Su segundo apellido es Argaña.
0: Argaña. Ja, Upey, hizo la periodista de asuntos.
2: Sí, fue
0: Él
2: periodista.
0: fundó, si no estoy equivocado, un periódico llamado La Prensa.
2: La prensa de la República,
0: No,
2: pero
0: La Prensa se
2: era
0: llama.
2: la
0: Sí.
2: época que la
0: Ganas, es
2: gente
0: muy corneta
2: escribía.
0: contigo. Sí.
2: No,
0: Sí.
1: No, y es
0: sí.
1: colorado también. El
0: Sí.
1: significado, nomás que
2: No,
1: ayer estuvimos festejando
2: no,
1: ahí.
2: y, no, pero eso fue en ese momento del gobierno liberal, en el que estamos hablando.
0: Sí. Y por eso
1: Hay
0: decía
1: que
0: que era
1: ver,
0: yo tengo
2: no,
0: varias versiones de su muerte, papachín, lealmente.
2: no,
0: Yo no
2: no, no, ya
0: sé,
2: sé, digo nomás de que se
0: sí.
2: formó en la época en que Serafina Daddaro, Manuel Romero, Perón Manuel, Moreno González, y una cantidad de intelectuales que en este caso es de la generación del 900, él estaba ahí.
1: Ah, y hay varias teorías de su muerte, ¿no? Duelo, hay muchas teorías de...
0: Más bien lo que es porque era por su pensamiento, era por su idea, era por su criterio. Matan.
1: Sí.
0: 26 años de Yucama,
1: Porque
0: 26
1: el
0: años.
1: criterio ya dijo más
0: Sí.
1: de ellos.
2: Pero lo que sirvió para el Paraguay es las documentaciones, porque vos no podés ir como abogado, no, pero fulano con el que hizo esto, y en qué te basas. Y cuando se peleó para conseguir de que en este caso esté el Paraguay con las documentaciones que había conseguido él
0: Sí,
2: de España.
0: porque yo creo que nosotros tenemos que ser más gratos con Blas Garay,
2: Total,
0: y nosotros
2: totalmente.
0: que somos amantes de la historia.
2: Sí.
0: Y detrás nuestro pues, hay mucha gente
2: Sí, a
0: anónima que
2: pesar.
0: le gusta mucho. Y imagínate un poco el tipo, pues en esa época ya luchaba por la libertad de prensa, ya.
2: Totalmente. Y
0: Y
2: bueno,
0: la libertad de prensa significa libertad de opinión,
2: sí,
1: sí.
2: y era la época que
0: Sí.
2: se usaban, no se ponía, por ejemplo, Luis González, ni se ponía Denis Jóvenes. Se usaba seudónimo,
0: Seudónimo.
2: justamente por lo que vos estás
0: Sí,
2: diciendo.
0: sí.
2: De verdad, era
0: Así
2: la
0: como
2: época.
0: es interesante, a lo mejor no sé, todos pues tenemos criterio. Este Alon, por ejemplo.
2: ¿Sí? Alón no tiene nada que ver.
0: Estudiamiel
2: ¿Sí?
0: Alon y pues, últimamente que estoy felicitando y
2: Totalmente.
0: criterio, ¿verdad?
2: Pero
0: Sí,
2: a Alón
0: sí.
2: le conocen los
0: No, pues es
2: allegados.
0: seudónimo.
2: Bueno, pero es
0: Sí,
2: seudónimo.
0: seudónimo, sí. Seudónimo, ¿eh? Sí.
2: Pompeyo creo que fue Juan Meoleari. Era
1: Pompey.
2: la época en que escribía la gente. Y escribía realmente extraordinariamente y con conceptos bastante interesantes. Y esto le digo porque probablemente tabirón de indígenas y la y las cosas y mandó hay de y
0: No,
2: bueno entonces la pregunta es si tiene buena fruta, si el tallo es bueno y si no tiene buena raíz, no podés, en un viento se cae.
1: Justo estábamos hablando de eso.
2: Bueno, ¿por qué los menonitas, los grandes, la gente que tenían, pone rompediento? Y eso puedes preguntarle a cualquier ingeniero agrónomo, rompediento. O tranquilo.
0: Sí.
2: Bueno, pero después vamos a estar hablando ahora porque
0: Ahora
2: vamos a
0: sí,
2: dejar que pasen nomás estas elecciones.
0: volviendo un poco al tema de lo que te preguntó también el intendente. Ellos festejaron el aniversario del Partido
2: Sí,
0: Colorado en Blas Garay.
2: le estuve
0: Sí.
2: escuchando. Por más de
0: Me surgió también.
2: que diga que no me. Pero ya que estaba hablando de Blas Garay, la colonia Blas Garay, ¿verdad? Se funda aproximadamente en la década del 50. Y Bragaray tiene mucho que ver con Coronel Rodríguez, tiene mucho que ver con el Alto Paraná, tiene mucho que ver con Minga Guazú.
0: ¿Sí?
2: Porque cuando el país coronel viene acá, en Coronel Oviedo, viene de Ipacaraí a fundar lo que es hoy en día Bragaray. Cuando y tuvo un éxito extraordinario el país, porque era parte de ser país, era un ceo recorrer o compartir lo mitanio teré ojo cocuepe, lo que debería de ser, verá, cualquier ciudadano, si es que quiere congraciarse con la gente y conocer también su realidad y su necesidad, porque es demasiado fácil de que vos conozcas la realidad de una persona cuando estás en una pieza con aire acondicionado y mirás ahí y dice 16, 18 grados y tomás un tereré, pero ese tereré que tiene hierba, perdón, hierbas y hierba, sí. ¿Verdad? Que es pajera. Bueno, y él era uno de ellos. Cuando el gobierno, y fue todo un éxito, le llama el presidente Stroessner y le dice, mira, este es todo un éxito que pude llegar ahí. Hay que tener en cuenta que acá terminaba prácticamente el Paraguay. Oviedo. Estamos hablando de la década del 50. El asfalto llegaba hasta el 6 de Ayala. Para llegar, Ciudad del Este no existía. Oviedo, Carayao, Ubajay, que después se cambia, San Joaquín, después ya estamos hablando de, ¿cómo se llama? Siempre me olvido, donde se explotaba el hombre que estaba allá en el Alto Paraná, está Curupucú y Presidente Franco.
0: Sí.
2: Ese no, me falta un distrito. Nunca existió este trayecto.
1: Ah, nunca fue. La ruta 7 era antes, ¿verdad? Sí. Ahora 2, PI02.
2: Por ese motivo, Caguazú, que después viene ya consecuencia de un grupo de ciudadanos, por indicación de don Carlos Antonio López, Caguazú pretende se le debe a Villarrica la población. Por ese motivo, Jorge Dos Santos había hecho un lugar, la patria, algo por
0: la patria.
2: Y, bueno, y de ahí pues vinieron los primeros pobladores.
0: ¿De Villarrica?
2: De Villarrica.
0: Sí, el trayecto...
2: Sí.
0: Yo no sé si...
2: Y ese trayecto que nosotros vemos en curva, ese, vea la ruta. Tengo entendido que es el abuelo de una de las fiscales que está acá, Montanía.
0: Sí. Te voy a comer gaúcha,
2: A Montanía Roga, la concentración, oye, ya puedo haber mal a Colorado, ya. Esquina
0: sí,
2: y te voy.
0: Sí, bueno, sí.
2: Y entonces le dice, mira, nosotros te ofrecemos irte al Alto Paraná. A la Upeón Guareña, que está al Alto Paraná, está la CAI, está la Yaguareté, con Iramboy. Y entonces le dice el país, el nombre de la congregación, le dice, te vamos a dar tantas mil hectáreas, creo que era ya por los 10.000 hectáreas. Entonces él se rebusca y la mayoría de los que le acompañaron para la fundación de Minga Guazú fueron gente de Coronel Oviedo y principalmente de Bragaray. Porque usted ve ojo güey, ojo Iguazú, ojo Ipé, ojo Guinea, ojo Bacá, Cabará, Oisá. Hoy entero, para tener de ojo, no hay país, busca camión, pepa, ojo. Hablar de Santa María es hablar del país coronel.
0: Totalmente.
2: Hablar de Minga Guazú es hablar del país coronel,
0: sí,
2: ¿verdad?
0: Sí.
2: Y bueno.
0: Don Bosco.
2: Entonces nosotros le debemos mucho a Bragaray. Pero ya que estábamos hablando en política, entrar en Bragaray no era para cualquiera. A veces hay que ser a Bragaray de cuida. No,
1: mundo aparte.
2: Nemita, y No, en serio. Estoy hablando en serio, Luis.
0: Sí.
2: Vos tenías que tener una cierta jerarquía.
1: A la gran siete.
2: Hemos hecho subteniente, teniente para arriba de Jorge Aragaray. Mora y Ñepiruco han gustado la política de Jorge Ñepiruco, Arupi, Jorge Grande, Tirpe, Jorge Circa, Tirpe, Jorge. Allá habrá Garay. Yo me acuerdo perfectamente en un momento dado, con la reunión a Oumiti a Masea. Y nos fuimos en el desvío de Blasgaray y Huiputá. De Gómez, que estoy de Guastar, y Huiputá, allá. Hemos ido ante Zapatú, es un pión a 2 kilos más y pojí.
1: Sí.
2: No, en serio.
1: Cierto,
0: bueno, es casi la misma tierra que.
2: Del Chaco. Del Chaco pero.
0: ¿Alto Paraná?
2: Sí, bueno. Ha Upea Rojo, Amarase, el hermano de Gabriel. En este caso es que fue concejal municipal, senador de la nación, presidente nacional, el hermano Gabriel Segovia Mercado, de Monejú, se le decía.
0: Sí. Ese que se fue a Alto Paraná. ¿Ves?
2: Alto Paraná.
0: Sí, sí, le conozco.
2: Bueno.
0: Don Pablo.
2: No, de mierda.
0: Velar. Pablo Velar se llama.
2: Es Segovia.
0: Es Segovia o Velar.
2: Segovia Mercado.
0: Es Segovia Mercado.
2: Segovia Mercado.
0: Sí. Pedro Segovia, no recuerdo bien.
2: Germán
0: Segovia.
2: Germán Segovia Mercado. Y yo me ligaba mucho. Por el japa, oye, por la Gabriel, o profesor Gabriel, me deca tu mente, por la
1: Germán.
2: La Germán, mira, interesante. ¿Y quién es grande? Es el grupo. Nery Barrios, era de la misma edad, y un poquito más joven que ellos, era Adal Folk.
0: Sí.
2: Bueno, oye, invita a Paitelo, invita a Ojo, a ya no es Juan, invita a la Jagarayo, y me fui yo era un pendejo así como Evo. Hacer mi tarea, güey.
1: ¿O qué?
2: No, a nosotros nos hicieron llamar. Yo no me acuerdo ni cómo fue que nos hicieron llamar para que nos vayamos ahí a.
1: Traerle la gente.
2: O para Ambango. Hay un lugar donde está ahí en ese arroyo, Luis, no sé cómo se llama. Estaban unas monjas ahí.
0: Bueno, ¿qué está? De Arroyo Caí.
2: Arroyo Caí.
0: Sí.
2: En Blagaray.
0: Caí IPS. O sea, ¿qué curva?
2: Calle San Pedro.
0: Otro es Calle Caí.
2: Bueno, San Pedro, y te vengo ya a la mano izquierda unas cuantas monjas que estaban ahí.
0: Voy a la monja que también creo que con el país, que
2: González.
0: No, este que crearon este tema de peregrinación. Esa monja tuvo mucho que ver con el país de acá.
2: Sí.
0: ¿Cómo se llama el país que hizo la peregrinación del este?
2: Eugenio.
0: El país Eugenio. La hermana Celsa.
2: Sí, bueno.
0: Sí, un Pepe con la hermana Celsa.
2: Bueno, a Pepe con la esposa de Luis, ni 4x4, ni 6x6, ni 22x22, o Güeyuja o Yupiana.
0: Calle Caín, el pollo asando.
1: Pero bueno, más pela Pehueru.
2: No, nosotros cuando fuimos para traerle, porque, oye, ya, vamos a los vehículos y caíamos y te peñones, o el pueblo pidiendo. No, reunión política.
1: Reunión de bueno.
2: ¿Quién estaba más allá? Por eso te decía, general Gabriel Segovia Mercado, presidente nacional. General doctor Juan Manuel Cano Melgarejo.
0: Melgarejo.
2: General, sí. ¿Cómo se llama? Melgarejo. Víctor Melgarejo.
0: Víctor Melgarejo Campo.
2: O Campo. Hoy doctor Eulalio Giré.
0: Sí.
2: Todas las cúpulas del Partido Colorado de Coronel Obiano, hoy invité.
0: ¿Y sabes qué?
2: Y entonces nosotros, ellos ya dejaron ya su vehículo. ¡Aguatau, imagina! ¡Ahora, ese como usted está en la ruta de que le tengo al presidente de Sesionario, mi hija, no, la ruta de Surtidor, en Jade, allá, ahora, el gorro, hoy, piar y fuera.
0: O sea que la pichigulo, hijo, Pepe, no, ya voy a hacer acaso. Ahora sí,
2: porque yo varias veces me fui.
0: Probablemente ahí, en esa época, se creó, se originó la frase. Yo escuchaba la etapa de mi infancia. Uta caraipo guasuscuera. Sí. Quiere decir que era por eso. O Jota Gino mío mandada.
2: Luis, sí, vos para que forme parte de esa delegación. Y mira que estamos hablando. Delegación, mira que estamos hablando de Brajagaray. Mira. Ese es el lugar donde mayor cantidad de colorados había. Siempre.
0: ¿Sí? Por eso a vos te sorprendió cuando en Brajagaray vos perdiste.
2: Ya no me sorprendió tanto, pero vamos, y no es más aún Guaía, la dirigencia del coronel Ovidos.
0: ¿Sí?
2: Y no, ya antes de no haya jugado mi padre. No, en serio.
0: Así era. No, esa fue una mala práctica, será, porque ese era el concepto que se le tenía.
2: Hablar
0: ahí. Dice, no, me hablaré 8 días, andan de Juan Yuba, vete, se coge, vete, se coge.
2: A lo mejor ya en Duy,
0: tengo Curea, y busca con ellos.
2: Entonces, ¿quién tiene la culpa? La dirigencia.

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0: Cago de
1: Cara tá aí, viva,
0: cañada,
1: sí.
0: ella arruinado y que pega más. Se dijo Germán.
1: Pero
0: Ya.
1: cuando, yo tampoco estaba el empedrado.
0: Tampoco lo he empedrado.
1: Sí.
0: Bueno.
1: Calle Martillo vivo.
0: Calle Martillo y yo.
1: Calle Martillo,
0: Ok, ahí vamos, no sé, y ve empedrado, ¿verdad?
1: Otro lado
0: Santa
1: será.
0: María, ¿verdad?
1: Ah, mira, eso no sabía yo.
0: Vos no sabías.
1: No, no, no, no, yo.
0: Salía en Santa
1: Sí.
0: María que había un portón, pero vos
1: Sí.
0: para entrar en Caraguatay tenía que entrar
1: Por Santa María.
0: por Santa María.
1: Ah, mira un poco, che.
0: Ahí te iba
1: Upe
0: a
1: voy a abrir
0: Segovia, no usé de. Iba y lo iba ya
1: Claro. A
0: de
1: Upe
0: bajada
1: y
0: ahí.
1: los vecinos antiguos ahí, por ejemplo, están los Varela, los Gamarra, los Noguera. Ahí en la bajada, ¿viste? Sí. Hombre, al lado puedo auxiliar posiblemente y nada.
0: No, acuerdo de Wilma, pues
1: Wilma,
0: arena,
1: sí.
0: vaina, pues arena.
1: Vamos a estar de ruta, vaina.
0: Vamos a entrar otra vez.
1: Tira,
0: Hacemos invitados, mirad a bueno,
1: putancia,
0: papá ya
1: hombre.
0: estaba allá en el Chaco.
1: Hombre, putá.
0: Bueno,
1: ¿Qué es que,
0: domingo con
1: hombre?
0: esa
1: Sí.
0: patu y
1: No,
0: cogido. Yo no entré en el barrio. Yo como me fui para traer a la gente, es decir, formé parte nomás, porque me invitaron a ellos, o sea,
1: Ajá, sube a la forma una parte de la comité.
0: sí. A mí, yo creo que me llevaron porque sabía que era el hijo del
1: Ahora
0: delegado
1: sí,
0: del gobierno. Después
1: papachín.
0: los otros salieron.
1: Sí.
0: Bueno, entrar en la colonia Blas Garay, vuelvo a reiterar, una cierta jerarquía y asimismo como la gente de IPS tenía que tener especialidad, tenía que tener unos cuantos años de servicio dentro del partido. Así era.
1: Sí.
0: Y yo creo que el que me puede corroborar son la gente de EDA. El
1: Sí.
0: segundo grupo más importante que no podía entrar por cualquier cosa era Zona Sur.
1: ¿Cómo vete?
0: Zona Sur, Tuyupucú,
1: Sí.
0: Salo Caro,
1: ¿Cómo vete?
0: Obando,
1: ¿Cómo vete?
0: Aguapetú, Silva Uruguá,
1: Sí.
0: ¿verdad? Todo eso. ¿Quién encabezaban ahí? Tomás Ortiz. Raúl Insaurralde
1: Sí.
0: estaba a la última se mandó a ir, pero unos cuantos ahí.
1: En cabeza,
0: Sí.
1: Humiala, caudillo y dirigente de
0: Humeala
1: Paipanga.
0: y zona.
1: Sí.
0: No. Soy colaico. A mí nada, uno está, por ejemplo, y Coene o si no Luis, hijo mío. No, era. Dos o tres otros andaban pues no. No, en serio.
1: Sí.
0: No,
1: Y
0: mira,
1: allá, por ejemplo, ese Ñone era el caudillo principal. Escurra.
0: Bueno, uno de
1: Sí.
0: los caudillos era
1: Sí.
0: Ñones.
1: Sí.
0: El otro era que estaba en calle 3. No me acuerdo.
1: Ortiz.
0: Ortiz,
1: Ortiz.
0: el hermano de que estaba ahí en el barrio de Azucena.
1: Sí.
0: Bueno,
1: Conozco.
0: Ortiz y después estaba. Bueno, está, iba a
1: No,
0: unir
1: pues, y
0: a.
1: después pues ya están
0: Ah.
1: los Hortellados,
0: Sí.
1: están los Vázquez,
0: Sí.
1: estaba.
0: Pero se les respetó siempre y yo
1: Sí.
0: siempre hablo con ellos y le agradezco también a la gente que escuchan, ¿verdad? A la familia Martínez,
1: Sí.
0: ¿verdad? Ellos fueron perseguidos durante mucho tiempo por el
1: Martínez
0: partido
1: Calle 1.
0: Calle 1. Sí.
1: Martínez Calle 1, yo
0: De,
1: le
0: sí,
1: conozco.
0: porque el otro Martínez era el eterno encargado del registro civil, don José, ¿te acordás?
1: Sí.
0: Ahí cerca de la cancha. Sí.
1: Upa lo mandaba, jugué yo y eso,
0: Bueno, y
1: güey.
0: ahí estaban dos hermanos,
1: Sí.
0: ¿verdad? Y uno de ellos fue el senador de la nación por
1: Sí.
0: patria querida,
1: Sí,
0: tengo
1: por
0: entendido.
1: parte querida, sí.
0: Bueno, pero él nunca renegó su partido, Luis.
1: Él es colorado.
0: Colorado. Estoy
1: Los
0: hablando
1: Martínez
0: del
1: son
0: papá.
1: colorados.
0: Estoy hablando del papá.
1: Ah, claro, del papá. Sí, sí, sí, sí, sí. Era colorado ellos.
0: Colorado era. ¿Y qué era lo que único que ellos buscaban? El bienestar de todos. Es lo
1: Ajá.
0: que la vez
1: Sí.
0: pasada estuvimos hablando, el bien común.
1: Sí.
0: Allá, oye, juntas y cueños de ella, carne de año en 10. ¿Por qué? Porque ayer Jaco había azúcar 1 kilo o allá a ver 3.000, a mí te va a ver 10.000.
1: Sí.
0: Almacén consumo, ¿vos acuerdas?
1: Sí,
0: Y
1: sí,
0: así
1: sí,
0: como
1: sí,
0: la
1: sí, sí.
0: Pascua dolorosa se habla de
1: Sí.
0: misiones también ahí.
1: Sí,
0: Y
1: sí,
0: yo me
1: sí.
0: acuerdo que inclusive en una ocasión llamó acá, hace como 3 años atrás cuando comenzamos el programa,

0: Yo estaba como director de cultura. ¿Qué es lo que va a decir? Yo no puedo enojarme con una persona que tiene un criterio diferente al mío, Luis.
1: No, obvio. Y si
0: ¿Verdad?
1: nosotros somos de la escuela de que va a haber gente que va a pensar diferente que
0: Y
1: nosotros.
0: claro, bueno, y también le escuché al intendente. Discúlpame si en un momento dado te digo de mí, nada más que
2: No, no, por favor, intendente, por favor.
0: por
2: No,
0: la
2: claro que
0: confianza,
2: sí,
0: bueno.
2: por favor.
0: Decir, o vos dijiste, revolucionario. El joven que no es revolucionario
1: Sí.
0: no merece ser joven.
1: ¿Cierto?
0: El joven que revolucionó al mundo, Jesucristo.
2: Sí.
0: Bueno, lógicamente no tenía ninguna arma, nada no tenía. ¿Verdad? El que revolucionó, San Juan Bautista. Y podemos hablar de varias gente más, ¿verdad? Estamos hablando de remando contra la corriente, Luis.
1: Cierto. Acá dice Don Modesto también es su zona, es Don Modesto acá,
0: Zona sur.
1: zona sur.
0: ¿Y sabe quién también? Don Eligio Velar.
1: Ah, mira un poco. Y el caudillo era don Casito.
0: ¿Quién?
1: Casito. Buenaventura Benítez se llama. Casito se le decía.
0: El que está en Blagaray.
1: No, acá
0: Ahí,
1: está
0: bueno.
1: don Casito.
0: Yo una
1: Sí.
0: vez te dije que
1: Sí.
0: uno de los caudillos de ahí era Britos.
1: Sí.
0: ¿Te acuerdas? Era Figuración Brito.
1: En tu
0: Y,
1: seco,
0: y
1: don Silvio. Y en tu mío,
0: Ahí,
1: Silvio. ¿Dónde está? Ingeniero Malicia, ojo, acá fax. A ver.
3: hola Luis. Recordarle también en Blajaray a don Melitón Gauto. Melitón Gauto,
0: Melitón,
3: bueno, caudillo también
0: Gauto.
3: de esa época. Te sigo escuchando y usted trae la pena, perdón.
1: Un abrazo, don Silvio. Vos sabés que está este señor que en la
0: Ah,
1: esquina.
0: Rubí Alderete también.
1: Y bueno, te iba a decirle a
0: No,
1: la de,
0: Rubí Alderete.
1: ¿sabes qué? Y don Lauro. Don Lauro Caraguata de mí se suena.
0: Don Lauro Blajaray
1: Lauro.
0: también.
1: No, y Caraguata de mí, oh baby.
0: Y no, Raúl
2: Lauro
0: era el
2: Romero, baby. Lauro
0: raupero.
1: Romero, don Lauro Romero, ojo Caraguata de mí, baby. Ahora allí quedó Narvaje, ojo. Los varios oportunidades le he visto. Sí.
0: Sucede que don Eligio, pero él no salía sin su hijo Don Luis.
1: Ah.
0: Era, ¿cuál es ese? Mando a poner y se acuerda porque tenía colectivo ellos.
1: Este señor que la vez
0: Y
1: pasada.
0: ¿sabes dónde tenía su lote? Estaba ahí la escuela y pasando un poquito a la mano izquierda. Ahí quiere ser un ganador de cuadro don Luis Alderete.
1: Ah, mira un poco.
0: Ya.
1: Vos
0: A
1: sabés que.
0: Opeo, el hermano de don Eligio, el abuelo de. ¿Cómo se llama? El abuelo de. Ovelar, el que está. El que está. El primo de Beto.
2: Walter.
0: Walter.
1: Ah, el papá, sí.
0: No, el abuelo.
1: El abuelo
0: El
1: ya.
2: Abuelo ya.
0: abuelo era. Ellos eran dos hermanos que vinieron. Eligio y.
2: El abuelo
1: El
2: de
1: abuelo de
0: Walter.
1: Walter.
0: El abuelo de Walter.
1: En calle Tercera.
0: Mocayarro
1: Ah, mira un poco.
0: ¿Por qué?
1: Porque el
0: Porque
1: papá de Walter estaba en
0: estaba un
1: segunda.
0: poquitito
1: ¿Estaba en
0: nomás allá.
1: segunda o tercera?
0: Pero algo de lote, tú
1: Sí.
0: sabes, algo que curva ahí, Tefe.
1: Sí.
0: Pero, güey, mira, te imaginas.
1: La vez
0: Ah,
1: pasada
0: sí.
1: vino ese señor Britos de Blagaray, es del PLRA, probablemente. Y yo le pregunté por don Graciano. Vos por lo ubicado don Graciano que está en la esquina en calle 1, en vez de entrar en el empedrado, está en la esquina mismo don Graciano. Dice tiene 85 años, ¿verdad? Un caudillo mareteno, no recuerdo cómo le apellido don Graciano, como Peralta, no, no, en Peralta, don Graciano, no lo ubicaba, un señor flaquito, chiquitito, y ahí es el centro de reunión de los perros. O pero en cada zona
0: Sí.
1: hay luego almacén o alguna casa donde la gente acude más, ¿verdad?
0: Bueno,
1: O pero yo jugaba baraja, oye, qué, sí, Yerana,
0: el Yerana, por ejemplo, era un
1: sí.
0: clásico,
1: Sí,
0: ¿verdad?
1: sí, sí, sí,
0: Y ahí también, ya que estamos hablando, están los hermanos Gómez,
1: sí.
0: que le vendió la propiedad, le vendió a Botino, uno de ellos.
1: Ah, mira poco. Acá seguramente que no. Poné poco acá al aire esto, Evo. A ver, a ver.
4: El abuelo de Walter se llamaba Cándido Ovelar.
0: Cándido, era un morocho, dice.
1: Este es el hermano de Don Eligio.
0: Hermano de Don Eligio. Los dos son oriundos de San José de los Arroyos.
1: O sea que es el papá de don Silvio.
0: No, el papá de Don Silvio es Eligio.
1: Ah, pues de donde eligió el papá Don Silvio.
0: Bueno,
1: Sí.
0: y Cándido.
1: Es el papá de Walter.
0: Así mismo es. Comía, bueno, se da y era muy reconocido ya como dirigente político. Don
1: Pues, y
0: Eligio.
1: Maristela Colorado la odió, ve, papachi.
0: No,
1: Hay que ser sincero, o
0: totalmente.
1: sea.
0: No, y
1: Sí.
0: por eso varias ocasiones le dije a acá nuestro intendente, pero jala caramelo, tengo consecuencias del caramelo, nunca me sé de esa misma, ay, la don Eligio Ovelar, la hubo y nada, y te a don Repuy, pues, y último llegó hasta allá, por más que tenía, yo me acuerdo ya don Silvio, y por ahora, Volvo. Volvo el cuadradito, no hay cuadradito, el redondito ese que tenía también el doctor Gorostiaga. Jaúna y Meligio, a la derecha don Silvio, a la izquierda este Gancho, ese ven ese mando ahí, ya fallecido el hermano de don Silvio, Óscar. Óscar
1: Evo, acá me dice que no se cortó la transmisión en Facebook. Y bueno, volvé a reiniciar, por favor. Sí.
0: Y bueno, y yo me
1: Sí.
0: iba corriendo. Ella era vicepresidente
2: Voy haciendo lo
0: nacional.
2: vital.
0: Vicepresidente
1: De
0: nacional.
1: automático, que te lees ahí, no veo. Pero hubo algún problema técnico,
0: Y el
1: seguro. Sí.
0: presidente
1: Sí.
0: nacional era don Luis. Era.
1: Luis Alderete.
0: Luis Alderete.
1: Ajá.
0: Que era realmente un caudillo.
1: Pero vos te diste cuenta
0: Y
1: que
0: él cuando
1: así,
0: venía
1: así de
0: a
1: manera de
0: disparar,
1: pro.
0: o sea, ahora a don Eligio era año a año, y era un señor un poco obeso, ¿cómo se
1: Robusto.
0: llama? Año
2: Un
0: a año,
2: poco
0: así, eso
2: ese.
0: era, ellos eran hacer un pibe, ya era pesado, y ella tenía ya una cierta edad.
1: Po y
0: Jao
1: poco.
0: po, o po, en el bolsillo,
2: Ah, caramelo.
0: caramelo.
1: Aprende, aprende, sí.
0: Yo le digo a toda la gente, va, y la caramelo, está mejor Maite
1: Pero vos te
0: Sporty,
1: diste cuenta,
0: o lo
1: papachi,
0: que sea de
1: que
0: Yugati, ¿sabes cuánto cuesta?
2: es la mitad.
0: ¿Sabes cuánto cuesta? Efectivamente, el yugar va a ir por allá, que la yugar va a ir por ahí, por
1: 50
0: ahí,
1: mil.
0: yugar. Ah, bueno, es a 50 mil.
1: Pues ahí voy de ahí para
0: No, no,
1: tomar.
0: atendeme, pegamos de mi mojita, a vender bolsillo,
1: Sí.
0: vete 10, 15. A ver, rica tú 10, 15. A pedir
1: Pero vos te diste cuenta, papachi,
0: alguien que te ayude.
1: que sin
0: Y eso es un gesto
1: querer,
0: que nunca nadie se
1: sin
0: olvida,
1: querer
0: ¿ve?
1: vos estás haciéndole homenaje a los colorados.
0: Y por supuesto,
2: De
0: Luis.
2: porque estamos hablando
1: Espontánea.
2: todo de
1: De manera
2: claro.
1: espontánea salió esto.
0: Sí. Sí,
1: Sí. Vos le
0: evidentemente.
1: estás haciendo un homenaje
0: A la
1: a la
0: dirigencia del
1: dirigencia colorada.
0: partido.
1: Sí.
0: A la dirigencia del partido.
1: Sí.
0: Mira, es la misma cosa. Bueno, y sale ahí Blagaray, hablamos ya de Aguapetú, que era zona de colorados.
1: Sí.
0: Ah, y don Silvio, eso es de la época dorada del Partido Colorado.
2: La época dorada.
0: Luis, yo ni me acuerdo, me iba a la oficina de don Modesto. Don Modesto considero que es el único político que escribía una carta y le decía a Luis, quiero que venga mañana.
2: ¿A quién?
1: A peor.

0: No, no,
1: Te
0: eso.
1: fue un acrílico,
0: Acá,
1: está
0: yo
1: vivo
0: me
1: por
0: veo
1: dentro.
0: un dado modesto. Me veo un dado modesto. Y a lo mejor confiase. Bueno, espera un ratito. Ecoté. Espera. Este tarjetita, esa. Sí.
1: Y eso le digo también
0: Y
1: a esa persona que me está
0: eran
1: escuchando
0: los
1: que
0: primeros
1: el
0: colonizadores.
1: daño Uruguay. Es que es así, Luis. Así es,
0: Sí,
1: bueno.
0: yo le llegué a preguntar a mi abuelo, recuerdo, y decía, por ejemplo, en la escuela ahí con el colegio tiene casi 5 hectáreas. ¿Sí?
1: Sí, bueno.
0: ¿Acuérdame
1: Operé
0: sin pestañear?
1: sin
0: ¿O manda
1: cinco
0: ella? ¿O sí?
1: hectáreas. Bueno, ahí
0: ¿Votaba?
1: imagina,
0: Sí.
1: mira, una hectárea
0: Sí.
1: más. En...
0: Bueno,
1: No,
0: operé.
1: atrás no voy a plantear.
0: Cuando
1: Sí.
0: van a llegar a subir otro lugar, ¿verdad? Porque de repente si el ritmo son grandes homenajes a la gente de Agua Petén, Cerro Careo,
1: Se
0: Tuyucú,
1: ascensiona
0: Bogano,
1: tres.
0: ¿verdad? Hablando de todo eso, he visto a Bricio.
1: Pereira. Sí, en el
0: No,
1: último
0: no, rincón de
1: no.
0: bando. Sí.
1: Si fue un
0: Sí.
1: año en invitar.
0: No, yo no me
1: Ay.
0: puedo quejar, bro. Hace rato yo no nos invitan, mátame. No, pero se operó.
1: No, pero
0: Él se
1: ahora.
0: operó, tenemos que ir a saludarle. A
1: No, ellos
0: saludarlo.
1: él
0: Don
1: han
0: Bricio
1: podido
0: se operó y está recuperándose.
1: hacer la foto y
0: Ya,
1: vino
0: ya,
1: ahí
0: ya. He de
1: 50
0: pro...
1: personas
0: No,
1: hoy.
0: pero ya. He de prohibir viejo Ula Guaripola. Ese es el problema.
1: Pero ya
0: Pero,
1: ande voy que tú ya
0: o Uñi mi
1: huyes.
0: jave, soy coapa, se socio con la brisa. Uñi mi jave, o
1: Oye,
0: sí, o yo,
1: dice, ¿dónde vas a creer a mi
0: sí.
1: Julio? Uñi mi jave, o
0: Uñi mi jave, o ne poigo ya, de puedo aguantar eso.
1: Señor
0: Sí.
1: se acordó de vos, mañana.
0: Don
1: Dice.
0: Bricio, sí. Sí, pero te comentaron de que él fue operado, él fue
1: No, eso
0: intervenido
1: no,
0: hace
1: no, no,
0: 2 o 3 meses por ahí.
1: eso no sabía.
0: Sí,
1: Eso
0: y
1: no
0: está
1: sabía.
0: ya.
1: Bueno, donde opinan de otro caso
0: Sí.
1: de jineteada, a invitar al gobernador de Marcelo, a Augusto Pessoa, igual de Augusto.
0: Sí.
1: Dice, bueno, añetillo que haga. Y por entero tiene camisa y soy gobernador. Candidato, un poco guardé allá. Y le di por ambas de camisa por Marcelo y le por entero tiene camisa. Pues decía asociación de jinetes de dos bandos, creo que era. Pues estaban cambiando de eso. Añetillo, ¿eh? Yo le di camisa a el gobernador. El gobernador, candidato era. A Marcelo, hombre, eso es de camisa. Carlos está yendo, y pues, y él se dio si yo topa 800 mil.
0: Los cambias por una jala de camisa.
2: Vera, que es abuelo de Cachito y eso, de Cachito Vera y eso. Y allá un poquitito en la entrada de la cantera vivía un señor también gran colorado que se llamaba Roque
0: Roque
2: García.
0: García, Croacia.
2: Roque García. Y ahí en la curva, esa curva tan pronunciada a llegar a Guapetú, ahí vivía un gran señor, un gran caudillo que de nombre Fausto González. A usted han a seguir nieta, úpeme cualquier cosa de acuerdo a la pendúa. Un abrazo, Luis.
1: Está
0: bien.
1: bueno, es cierto lo que dice. Bueno, y a mí, a otro lado allá, San Roque, comunidad nueva también,
0: Calle San Roque.
1: calle San Roque. Pero ya aclará para entrar en calle San Roque, no se entraba ahí. Es
0: Sobre
1: más,
0: la ruta.
1: sobre la ruta, sobre, ¿cómo se llama? Arroyo
0: Arroyo
1: Guazú.
0: Guazú.
1: Es Arroyo Guazú era un balneario que la gente de Oviedo se iba a bañarse. Y a la mano derecha estaba el encargado, así mandó ahí mismo. Bueno, Jaupepe que era allá a San Roque.
0: O Pepe dejó la San Roque,
1: A
0: ¿verdad?
1: usted verdad que jora San Roque.
0: Ah, mira, pues yo no sabía eso.
1: Vos no sabías, bueno.
0: No, no, porque es esta y calle Pueblo Yaza.
1: No.
0: Oye, sacó Santa Librada, Santa Lucía a
1: No,
0: San Francisco.
1: no. Te voy a contar la
0: Sí,
1: historia de calle
0: sí.
1: San Roque. Y eso va a corroborar también don Silvio y Mario Aldo Benítez, siempre se recuerda. Bueno, Pepe Jeque. Una semana de vida y Franco. Jaupeo continúa. Santo Domingo, ¿sabes dónde termina?
0: No.
1: Vos, hasta un cierto momento, Santo Domingo, Jaupeyre ya es Joma R.I.B. Y
0: Sí,
1: esa calle Diebe.
0: seguro.
1: Calle Diebe.
0: Seguro.
1: La continuación de calle 10, viniendo hacia aquel lado, Santo Domingo. Hoy un mi Ovelar, cuera, Ibe, Altura y

0: Dos hermanos Ovidar.
1: Entonces sale ahí en la curva. El Santo Domingo sale en la curva, ahí donde es el surtidor y ese.
0: No, no, no.
1: Pero,
0: Esa es San Roque me está diciendo.
1: sí.
0: Bueno, ese es un poquito más allá. Está la divisoria.
1: Que pucha, muy coroso cojón de esa
0: No, no,
1: esa.
0: no. Okay.
1: Sí.
0: Bueno, Jao Pepe, Jao Upe, Franco Rogarobay, o Onceda Portillo, mi Aroga. Los
1: Ah,
0: portillos
1: los
0: son
1: portillos son
0: numerosos. Bueno,
1: numerosos,
0: o Pedro Yique. Y ya estaban. Y la mayoría de la gente de calle San Roque son originarios de Coronel Oviedo, calle Segunda, calle Tercera, o mi portillo. ¿Cuál otro agua?
1: sí. Es Costa San Antonio.
0: Costa San Antonio, Upey, Paite, ojo. Por eso te está diciendo que agua Petú.
1: Y esta chica que se le asesinó ahí es Portillo.
0: Portillo, que
1: Sí.
0: era de seguridad
1: Sí,
0: ciudadana,
1: sí, sí, sí, sí.
0: estudiante de
1: Carolina, Ca
0: agronomía,
1: Carolina Portillo.
0: Carolina Portillo.
2: La hija
1: Sí. Del amigo este que era nuestro carnicero.
2: Sí,
1: Sí,
2: hasta ahora.
1: sí. Ese es su papá.
0: Sí, yo
1: Sí.
0: estoy siempre con ellos en seguridad ciudadana. Bueno, así
1: Ah,
0: que
1: mira.
0: tú sabes las aguas metidas, yo abarcado en tus
1: Pero vos
0: muchas
1: sabés
0: cosas
1: que
0: ahora.
1: San Roque, pero allí. San Roque tiene otro nivel cultural, pero allí. No sé por qué.
0: Bueno, o Pedro Joy,
1: En
0: todito
1: serio te
0: es.
1: digo. A lo mejor es difícil de sentir.
2: Otro
1: Mi
2: nivel cultural.
1: percepción, ahí es otro nivel cultural.
0: Sí.
1: Ahí San Roque, ahí cerca de Alicia,
0: Lins.
1: Alicia Lins, Elisa Alicia Lins, anda, verificado, es
0: Bueno.
1: otro nivel cultural ahí.
0: Bueno,
1: En
0: y en
1: serio te digo, sí.
0: esa época, recuerdo que cuando hay producto ahora, le digo a la güey, un se hemos tirado jamás de. Es jugador de calle 10, ese Juan Santo Domingo, me dijo, ¿y esto? Porque se venía muy altura y jefe de la camión, mira, igual. Entonces, el dueño de esa propiedad era Sarita Fernández.
1: Es la esposa
0: No,
1: de...
0: Sarita Fernández de Asunción,
1: ¿Ah?
0: ¿verdad? Que era el dueño, los padres de ellos eran dueños de un aserradero que está ahí cerca de Campuzano. Ahí
1: Ah,
0: cerca
1: sí.
0: de la escuela,
1: ¿Betel o
0: no,
1: Bernardino?
0: pero autoeo,
1: ¿Verdad? Bernardino. Bernardino
0: Bernardino
1: Caballero.
0: Bajo,
1: Bajo. Ah,
0: Sarita Fernández era la dueña.
1: sí.
0: Entonces, papá era presidente seccional y le dice: si no podía permitir, no, no va a perder. Es anticolorado. Y ella, pues Sarita Fernández, y su segundo apellido es siempre este que estuvo con el tema. Del secuestro de Edith Bordón.
1: Eso es
0: Juan
1: lo
0: Arrón y Arrón.
1: Arrón
0: Arrón,
1: Martín.
0: Arrón. Después de Fernanda Arrón.
1: Ah, mira un poco.
0: Y
1: Ah,
0: entonces le
1: o
0: dijo,
1: sea que era de Patria
0: no,
1: Libre por
0: no,
1: ahí.
0: no quería, no quería que se
1: Patria Libre
0: salga.
1: era de ellos, Patria
0: Sí.
1: Libre, sí.
0: Bueno, no permití, veis a la calle de San Roque, vamos a presionar, o sea, a mí te digo, chico. En Niterói, en una ruta ya hemos hecho de ponerle 4.500 metros sobre antes que
1: Sí,
0: ir lugar. Diga ahí,
1: y los
0: guía.
1: Benítez también son familias muy reconocidas en la
0: Y ahí,
1: zona.
0: pues,
1: La mayoría de los docentes.
0: bueno, Benítez,
1: Sí.
0: Rodríguez, está el otro Benítez,
1: Y están las Benítez
0: Bogado.
1: que cantan también, las Benítez que cantan,
0: Y
1: las
0: esa
1: hermanas
0: era,
1: Benítez.
0: sí,
1: Sí.
0: Bogado González. Te digo, y fue apellido Paitescano.
1: También, también.
0: Y no me acuerdo. Entonces, oye, en Cuatrillo, día la oye, Urey, no, no hay casos, eso es papá, eso es contado por las hermanas Benítez y por la viuda en ese entonces. Eso es Morales, iba a ir a oye, ahorita, eso, y que no iba a permitir. Y no sé cómo fue que consiguieron de que se abra la ruta.
1: A lo mejor tuvo mucho que ver la construcción de la escuela.
0: Bueno, con la construcción de la escuela, Ovalle Roque García, un caudillo colorado muy reconocido en Aguapetil, que en este caso es el papá de Jorge García, el papá de. Ellos tenían tres o cuatro hijos, tenían
1: Sí.
0: García.
1: ¿Sí?
0: Muy reconocido. Va a la calle, este era RIB.
1: Sí.
0: Tiñu ñúme
1: Sí.
0: cierto la y hay cuá más para la joga cué oreco si es que don Silvio me puede corroborar Inocencio Vázquez pea la mano izquierda
1: ¿Cuál?
0: no se van a ganar pea la joga
1: ¿Y quién vive ahora ahí?
0: Inocencio Vázquez y ahí
1: Y sí.
0: que era un caudillo
1: Sí.
0: colorado
1: Sí,
0: bueno
1: sí, sí.
0: ja upepo y cuando don Roque ja o va a muerte ja oye invitar a Mario Aldo Benítez
3: Mario.
0: cuarto portero
1: 4-0. Es un poco más, otra vez, retirado de ahí.
0: y retirado pero aclaremos también cuarto
1: Pero
0: portero
1: ahí
0: era
1: fue.
0: Coronel Oviedo en
1: Sí,
0: allá
1: claro que era Coronel Oviedo.
0: bueno
1: Ahí se gestó el tema de.
0: Bueno, y ahí te voy a contar. Porque si es que hablamos de Arroyo Caí, Ujobu,
1: Eso no sé yo.
0: ahí
1: Hijo, no
0: vamos y
1: sé.
0: te para mí, de
1: Sí.
0: calle 12 de Radio
1: Ah,
0: Miaro,
1: sí.
0: pe bajo y teve.
1: Opera la hijo
0: O
1: mira.
0: para Ujobu, ja, Umiara, Ewe Yuhamara, era todo, toda una odisea. Ja, fuera don Mario la invita. Y ya cuando eso había el abismo. Era, y estaba la gente que estaba con Montanaro. No había militancia ni tradicionalismo. Ja, Teniente Benítez, el papá de las profesoras, con Nenito Rodríguez, con González, que era el presidente de la su seccional, todos los portillos, incluido este que falleció hace poco, Senando Aymira, era ahí. Bueno. Oye, en cuanto a país, te dejo ya por tipo de manifestación. O una vehículo, vamos yo. A como no le cogí, güey, la puedo pintar, carbón, o pintar, vete
1: ¿Vos sacó?
0: ahí. No, o
1: Papel,
0: pintar,
1: vio.
0: Ubirare.
1: Vio. Pues a mí me dijeron que era por vos sacó.
0: No sé yo, pero
1: Sí.
0: algo de eso.
1: José de bolsa de algodón.
3: Ahí
1: O yo,
3: capturé
1: blanco,
3: bolsa.
1: pues.
3: Ah, sí.
0: Hoyo coi, dice.
1: Sí.
0: Sí, yo con la comitiva, no, comitiva presidencial, pues, el hombre más
1: Qué
0: importante
1: pucha
0: puede
1: será.
0: de
1: Increíble lo
0: manera.
1: ya puedo decir.
0: No.
1: Va, es tronestión,
0: El
1: amigo.
0: tronco
1: Eso
0: tiempo.
1: mejor apogeo del ministro.
0: No
1: Sí.
0: era eso. ¿Sabe qué? Era, creo que fue en el año 68 o 69, no me acuerdo bien.
1: Dije.
0: Hoyo coi, dice. Don Mario, o sea. Y se le acerca, oré culpa, nenito mío, nenito Rodríguez. Estaba ¿cómo se llama? Teniente Benítez.
1: Que es de ahí de la zona.
0: Nos acuerdan, o va para el tema, ahí al lado. ¿Acuerdan
1: Sí.
0: o estense,
1: Sí.
0: güey? O va San Roque, o estense ahí, güey, allá. Ay, se ore disculpado, don Mario, dice, orengo pea, orengo amor, ore familia, cuera esa moimba, ese va a ir. Lo procuramos todos los días, épico de cota de ore familia, cuera, ahora no estudiáramos. Jamás, era diputada, dice. Ahora diputada tiene la ore escuela, y me ha ido, y me ha ido, y me ha ido, Mario Aldo Benítez, la escuela.
3: Mario Aldo Benítez.
0: En homenaje a la de ahora confía y te indere, que pega una cepilla ahí es la gracia. Entonces le dice don Mario, primero le pidió disculpas, no, entonces le dice que se compromete que se iba a construir la escuela y ahí comienza y le dice no, la llamamos ahí. Se llamó Gerardama Lins. El nombre surgió de don Mario Aldo y comenzó la construcción. Sin construcción de la gran ciudad. Hasta ahora vos te vas a encontrar con una institución de la gran ciudad. Y ahí ya aprovechando, ¿verdad? Se abre el camino que primero se hizo con muchas empalizadas de estero, oye, a saber. Pende con ahí que llaman calle San Roque, de más o menos como 1000 metros por ahí, zona baja.
3: Esteral.
0: Jaupea empalizada, bueno, en síntesis, oye, ya por la escuela, ese, y con el apoyo del intendente, el doctor Cano, papá, luego Antonio González Cabello, luego Segundito. Y lo que se podía salía acá, y lo que no se podía, se hacía gestiones. El intendente tiene que hacer gestiones.
3: Sí, todo el tiempo.
0: Todo el tiempo.
3: Gestor.
0: Gestor.
3: De compañero, yo la plata.
0: Nunca vas a tener todo.
3: No, no es imposible. Bueno,
0: y cuando se estaba ya ocupado, viene un grupo de gente ya Segundito, ¿verdad? Y entre ellos también papá, y creo que estaba teniendo, me dijo, un grupo importante, ojo, la Montanaro Herendape. Montanaro es una familia tradicional, oligarca dentro del partido, y
3: sí,
0: le piden, ese, oye, puca pobre, ministro, dice, madre, dice, que puta Mario Adolfo, ya podía, escuela de la gran siete. Orero iban entiendo conseguir más de jamás era reportada y colegio ahí reportada colonia era Montanaro y se hace la escuela Domingo Montanaro donde está actualmente
3: sí.
0: Calle 14 ¿verdad? Y a Costañú
3: sí, Domingo Montanaro conozco.
0: Entonces o para el colegio y por una vez ir a don Mario a la escuela
3: sí.
0: Y hasta ahora. Bueno, y entonces dijo, no, que pues ya. Entonces don Mario manda a hacer otra escuela en Carmense, que se llama Carmen Cameron de Montanaro, la mamá del ministro. Desapareció esa escuela. Que ajá. Se entra en el cementerio de la mano izquierda y lastimosamente.
3: Y don opa, Mario otra vez manda a hacer.
0: No, pero... los dos hacen Montanaro. Sí. Mario Ado, escuela Alicia Lin.
3: Sí, ese es
0: Haupei. Ese es el sello.
3: Sí, Haupei. Oye, Bocala colegio.
0: No, no, escuela y colegio.
3: Sí.
0: Manda a ser don Mario.
3: Sí.
0: Alicia Lin. Ese mandó a ser.
3: Don Mario.
0: Mario Ado. Y
3: Mario.
0: Montanaro mandó a ser el colegio y Carmen C.
3: Y Carmen C.
0: Bueno, y ahí ya vinieron ya la gente de Oviedo. A la. Puye, van a políticos, no ya puede invadir, hay campaña mejor, ya puede ir a colegio, ya puede ir a escuela, ni peteína y por y la Oviedo de la Pesagua. Y de hecho era así, ¿verdad? ¿Por qué? Porque Nicanor siempre se suele recordar, en este caso de la escuela Mamoreí, porque la escuela Mamoreí te dicen da mejor, porque cada vez que oye pagar la alquiler, O va,
3: andando el cuyo, edificación propia.
0: Entonces, le criticaron a la gente, a la dirigencia del partido, de que no se hacía nada acá en Coronel Oviedo. Y de ahí surge, pero a la escuela Coronel Florentino Oviedo, que en su inicio llevaba el nombre de General Stroessner.
3: Ah.
0: Y el otro colegio o escuela, que en este caso es Enrique Solano López.
3: Enrique Solano López.
0: Y se construyen las dos escuelas. Jaón se llevó un malo mitad y a las putas, a políticos, escuelas. Oye, pues ve Montanaro, que tiene escuela colegio. Oye, pues tiene escuela de poner de ahí a la calle San Roque. Oye, pues Moreira.
1: ¿Y cuando eso era? Pues Moreira.
0: Oye, pues ve por Renito. Es razón, güey.
1: Sí.
0: Pero lo que nosotros no teníamos, o la gente que le criticaba no tenía la razón, en el sentido que ellos tenían una visión totalmente diferente.
1: Por eso lo que hay que ver, papachín, es el tema de la historia.
0: Y ahí pues está, es lo que y yo muchas veces digo las cosas a hipotálogos y ya se disculpa ahí allá. Oigo cosas allá que antes que ya pues ya pensaba 3-4 veces. Si esa escuela y colegio no estaba ahí, ¿cómo iba a ser lo que hoy en día se está construyendo?
1: Sí. En el Coronel Florentino Oviedo.
0: Coronel
1: sí,
0: Florentino
1: Oviedo. Sí, General Stroessner.
0: General
1: Stroessner. No, yo lo que quería decir nomás, y acá que nos está escuchando atentamente el intendente, imbarétese a Jicuey porque... No sé si te diste cuenta, Papachín. En Blas Garay Calle 2, pues, Valle y Pasa. Se hizo el colegio Blas Garay.
3: Sí.
1: Se hizo el mismo diseño, o sea, de Coronel Florentino Oviedo, de Elisa Alicia Lin, de Enrique Solano López, igualito se hizo allá. ¿Y dónde se hizo? Donde el demonio perdió su poncho. Ahí en la propiedad de mi abuelo, Porfirio Chamorro. Igualito. ¿Y cómo lo que consiguieron, será?
0: Una campana.
1: Una campana. Mirá dónde se hizo otro otra escuela de ese tipo. Que dicho sea de paso, no, que tenemos que ir a ver un poco cómo está.
0: Vos
1: tenés
0: que tener en cuenta que el diseño o el plano que cuesta mucho dinero hacer. Lo mismo ocurrió con las iglesias. La mayoría de las iglesias de la época de los franciscanos tienen casi el mismo modelo todos.
1: No, pero para que se concrete nomás la construcción, sí, pues era el tema de la envergadura.
0: Grande, claro. Sí. Bueno, después, Colegio Nacional Pedro Pepeña. Tenía ahí en la mitad ya plague, ese era ya hasta la Pepe se mandó a Oporo, mitad del lugar bajo.
4: Bajo, sí, sí, sí. Sí.
0: Ahí ya pista de aviación, cancha de carrera, cuevo allí ya por
4: la colegio. Sí. Allá. Lugar bajo.
0: Bueno, y acá había dos colegios. Pedro Pepeña, que yo me suelo fijar ahí, salió en el patio del banco. Ah, mañana, ese cuco, a ver, ahora ya paja ese.
1: Increíble.
0: Increíble.
1: Bueno. Porque hoy día, visualmente, parece un lugar muy chico.
0: Bueno, y después, el otro colegio, que en este caso era. Aunque se puede interesar. El otro colegio era normal.
4: Escuela
0: normal. Papá no es normal, y cuál te tiene la profesora ya coja Opana. Y durante mucho tiempo no
4: funcionó.
0: No se preparó más maestro.
1: Sí.
0: Yo no sé si vos sabías eso.
1: Sí, sí.
0: Entonces,
1: terminó la escuela normal.
0: Sí.
1: Porque la escuela normal era para la enseñar.
4: Escuela normal de profesores, ¿verdad?
0: Profesores. Bueno. A Pedro dedicó la Colegio General Stroessner y se fusiona Pedro Pepeña,
1: sí,
0: con General Stroessner y se lleva allá. Y ese colegio, en el año 1978, sale la primera promoción del Colegio Nacional de Enseñanza Media Diversificada.
1: Sí, sí.
0: Pedro,
1: sí,
0: Pepeña.
1: Sí.
0: Dejó de llamarse Peña ahí de Tuyutí y General Estrón. Ah. Bueno, y ahí ya era otro problema, aparte era Montburí, Ollejo.
1: Era muy lejos.
0: Y vos tenés que tener en cuenta, Luis, otro aspecto, ¿verdad?, que hace también relación a todo esto. Y el Colegio Nacional tiene más de 2.000 alumnos.
1: Sí, ahora, tiene. Totalmente. Bueno, vamos a escuchar un poco último de don Silvio, porque envió otro audio acá cortito, a ver.
5: Cierto, la veía Inocencio Vázquez, viví con un gran caudillo. Sí, no.
1: Bueno, está inspirado hoy, mamá.
4: No, espectacular. No. ¿Eh? A mí me encanta,
1: ¿sí?,
4: escuchar. ¿Sí? No, no.
1: ¿Te dejó hablar, de varón?
4: A mí es un honor compartir esta.
1: Quedó flotando el resumen, todo eso, pero a mí me parece interesante para liberarte un poco, intendente, porque nosotros desde. 9:45 que estamos compartiendo acá,
0: papá. Sí,
1: yo
0: sé. Para liberar. Viendo mi teléfono, no me escuchas.
1: Sí, para liberarte un poco, intendente.
4: Sí, muchísimas gracias, apreciado Luis. Gracias, Evo. Un gusto, intendente Jorge Aníbal Morales, compartir contigo. Realmente es muy grato escuchar. Y eso es lo que venía diciendo. Si no conocemos nuestras raíces, no conocemos nuestra historia, no podemos tener esa fortaleza ni esa visión de futuro. Así que realmente, Luis, me siento relajado, me siento muy bien. Este sábado de programación es diferente, o sea, como dicen hoy los jóvenes, las vibras son, sí, diferentes. Así que, y debuto, yo sé que hay una gran audiencia que está escuchando, porque se habla de historia, se habla de cultura, se habla de deporte, y eso es demasiado importante, y que me hayan invitado y que me den el honor de formar parte de este equipo de trabajo, para mí es muy grato realmente. Así que muchísimas gracias por la oportunidad. Saludos fraternos a cada uno de los obetenses, a cada uno de los correligionarios también, que ayer estuvimos de fecha fundacional. Saludo a don Silvio también, que estuvo en contacto constante, nos enriquecía con la historia. Y yo creo que eso es lo que tenemos que tener siempre en cuenta, el saber escuchar. Una de las características fundamentales del político es saber escuchar, saber aprender, y eso es lo que nos va a llevar a seguir avanzando, seguir progresando y proyectando el coronel Oviedo que queremos heredarle a nuestros hijos. Muchas gracias. No,
0: quería decirle nada más que algo para que pueda tener en cuenta. Acá hubieron dos intendentes municipales que a la vez fueron presidentes excepcionales. Uno, el Pico de Oro, que era Cayo Lirio Zelaya, llegué a escuchar.
1: Sí, claro.
0: Y estoy hablando en el mismo tiempo.
1: Y Papachín Morales.
0: Papachín Morales. Y ahora en el caso de Denis. Nada más que para un
1: dato. Tres son en la historia.
0: Tres en la historia política.
1: Y dos de la era democrática.
0: Exactamente. Exactamente. Digo nomás.
1: Y por el color de coco, pita y coda ahí, lealmente. No, por decirle, yo te digo así, nosotros te vimos crecer, amigo.
4: Sí, acá
1: me dice. Acá como vos gateaste. Sí, no digo acá específicamente, pero por lo menos como políticos nosotros te vimos nacer. Te vimos gatear, te vimos caminar, y hoy día nada más y nada menos intendente. Pero no creo que vos te enojes cuando nosotros te decimos mita
4: ahí. No, por favor, totalmente.
0: Sí, pero la mayoría de los que fueron políticos comenzaron así. Y voy a ponerte dos ejemplos para no robarles demasiado tiempo también. Doctor Juan Manuel Cano Villarejo fue intendente municipal después de Cayo Lirio Zelaya. Y él estuvo 5 años y salió, iba a ir de deporte económicamente. Y en este caso, digo nomás esto porque muchas veces es importante conocer un señor de cuarto portero detallado, le dispara a una persona y le mata equivocadamente. Y esta persona se va a la cárcel de Asunción. Y podemos guardar o mandar a dirigir, yo no sé ni cómo hizo. Se fue a visitar de Lili Zelaya y de venida ya le trae al preso con él. Y se queda a dormir en la casa de Lili Zelaya. Y la casa de Lili Zelaya estaba pegado, en este caso, a la escuela normal. Y hasta ahora ahí vive Lili y Neri. Lili era hija de don Lili. O que me caraí, pues yo hoy voy a cuarto portero, guarajaja, y purú, abuelo, y cada yo, mate como más. Te puedes imaginar, 22 kilómetros, y Uruguay, ojo, vamos a morirte de ahí, güey. Oye, por la fiesta, oye, cargo azul, cubreta, de infarra, es la gran siete. Y ahí le conoce a una chica muy linda. Y en realidad era muy linda, pues yo me acuerdo, tenía un pelo hasta
4: la cintura.
0: Y una linda morochita. Digo esto sin ánimo de polemizar, pero esa es la historia y esa es la verdad. Inclusive a mí mucha gente me criticaron, Olegario, pero no puedo negar, Luis. Y bueno, no, pues, y este fue así, ¿verdad?
1: Ahora, si vos no ibas a contar, ¿cómo va a haber otra gente que va a contar igual? ¿Verdad? Sí, o sea que, a
0: mí me parece. Güerula, hija, ya.
1: ¿Cómo andas y te oyes, esa? ¿Y te oyes?
0: Yo no sé si se casaron, pero yo. Era la época.
4: A la
1: vamos a comer la sopa paraguaya.
0: Era pues la época. De las que digas.
1: Sí, seguro.
0: Papá, yo reconozco a todito, reconozco.
1: Sí.
0: Porque papá escribía la izquierda y le enviaba, por ejemplo, don Eligio. Y por eso sé perfecta que tenía. Era uno de los empresas Centro Coral, creo que se llamaba. Y después estaba otro Rodríguez, que estaba frente a Cristian Paz. Y así sucede. Peralta.
1: Peralta.
0: Peralta, nuestro director deportivo, él también estaba en Cerro Corá. Y así que le escribían la carta y yo le llevaba. ¿Verdad? Don Eligio, tal cosa, puede hacer esto. Y tengo muchas de esas cartas que se
1: De
0: enviaba.
1: una vez de Cupido.
0: No, y después y le voy a entregar, sí, entregarle nomás y dejar. O si no, entregar y esperar. Yo por eso le conozco a casi todita la dirigencia de Coronel Oviedo.
1: Y conoce mucha historia.
0: De verdad.
1: Y
0: ¿Por
1: mucha
0: qué?
1: historia.
0: Porque
1: Y
0: me iba
1: mucha.
0: y esperaba.
4: Ah, entregar, esperar para la respuesta.
1: Mucha
0: Sí,
1: historia de amor
0: para
1: también.
0: la respuesta. Bueno, anda, y por el teléfono.
1: ¿No hay por?
0: Bueno. Y Cayo Lirio Zelaya vivía en el barrio 12 de junio, frente a Nima Román Maquino, donde se juega vóley, piqui, no sé qué, pegado a Armando Mendoza. Ahí vivía hasta que después se va a Asunción. Y es un caudillo, solamente que veamos Gillo y su hijo. Gillo y de y se da papá, oye, ay, y se veo, ojo, oye, muy mi mapa, se dio una 23, pero oye, toro, a eso vamos a perder. Si seguía a lo mejor en otro lugar, ganaba. Lo que quiero nomás significar, por un lado, es la juventud. Yo le conocí a Beto, y lo digo también con mucho respeto, porque muchas veces uno dice así, ¿verdad?
1: ¿O tergiversado o ya no hay?
0: Ahí, pero es nada más que por una cuestión de afecto, ¿verdad? Le llama así. Le conocí yo a él, secretario de la juventud,
1: De
0: lo que
1: Bavi.
0: hoy de Bavi. Lo que hoy en día es este muchacho
4: Matías.
0: Matías. Ese era Beto Olar. O sea, esa era Beto y que Orecola era político ahí allá, de una familia muy conocida acá. Y él entraba y salía hasta el corte allá mañana, yo no estaba en esa línea política, yo estaba con el doctor Antonio Álvarez, formaba parte del Movimiento Renovador, y ellos estaban en Reconciliación Colorada. Y ahí fue que empezamos a hablar con Beto y Raulito, porque Beto y Raulito son muy amigos, eran camaradas.
1: Sí, pero yo no coincidía políticamente.
0: No coincidía.
1: Porque el otro era riquelmista.
0: No.
1: Riquelmista era su. Sí,
0: No.
1: yo estaba con él, yo con todo eso
0: Y
1: ahí,
0: siempre te
1: tateando.
0: comento, Raulito fue mi candidato del
1: Está
0: Movimiento
1: bien,
0: Renovador.
1: pero.
0: Ahora, en ese momento, Blas Enel Riquelme era el candidato, ¿es cierto?
1: Sí, él le
0: Bueno.
1: regaló moto para
0: Sí,
1: sortear.
0: sí.
1: Checo y mi bebé.
0: Ay, Juan,
1: Y
0: compa,
1: hago
0: yo me. Sí, pero se va a
1: Jorgito,
0: acompañar
1: checo
0: a Riquelme, pues yo no era riquelmista, yo era
1: No,
0: de
1: no,
0: seis
1: yo no digo,
0: varitas.
1: pero cuando eso nomás había una,
0: Dos
1: dos
0: corrientes.
1: corrientes.
0: Dos corrientes.
1: Ahora sí, te voy a decir una
0: Bueno,
1: cosa, Bachi.
0: y
1: Vos
0: ahí
1: algo
0: coincidimos.
1: cuando eso ya era mayor posiblemente, ¿verdad? Ni punto de comparación lo que hoy era la juventud, lo que era
0: Sí,
1: ese grupo de jóvenes
0: sí.
1: encabezado por Beto y Raulito. Ni punto de comparación.
0: Roñe nunca
1: Tenía
0: está.
1: imponía,
0: Sí, así es.
1: ahora cómo ver la
0: Sí.
1: presencia. Te voy a decir, estaba Beto, estaba Arnaldito, estaba Raúl, los dos Raúl.
0: Sí.
1: Raúl Martínez y Raúl,
0: Así es.
1: está este Alfonso que está ahí a la entrada del Colegio Nacional. Está el amigo que falleció de nosotros, González, el hermano de Silvio, que fue uno de los pocos González que era diferente probablemente, porque a él le
0: Él
1: gustaba la política.
0: estaba en el grupo de papá y eso, Don Modesto y eso. Él estaba en el.
1: Y quien debatía con. Te voy a decir una cosa, Beto pues imponía cuando eso. Beto no. Hay que ser sincero, Bachín. Porque yo pasé. ¿Sabes quién lo que debatía con Beto? Era ese González. ¿Cómo se llama el que
0: El
1: falleció
0: que falleció en
1: en
0: un
1: el accidente de
0: accidente,
1: tránsito? Jaela o debatía en 10. Él lo debatía con 10. Y por eso pues, hubo una cierta competencia.
0: sucede
1: ¿Era
0: que ellos,
1: Beto o era él el presidente de la Juventud Colorada?
0: bueno.
1: Era dos. ¿Y cómo se llama? No me viene en mente el que falleció y que porque le estaba auxiliando a un amigo, Hoy tiras el vehículo. Ja.
0: Sí.
1: Como no a mitad de curva,
0: curva
1: de Luis Deifru. Allá, acá, antes de llegar a la calle Montanado. Ahí falleció él. Y. Pero invarete coloso, ¿y qué me va a decir?
0: Ellos eran,
1: yo no quiero herir sus sensibilidades, pero era otro línea, grupo, otro grupo era juvenil, otra, era, no, era otras cosas.
0: Ellos
1: era,
0: eran, sí, machuquistas. ¿Y quién estaba en ese grupo? Y Don Modesto, papá y un grupo de gente. Y él era el joven, pues ya en esa época se implementó de que los jóvenes ya. A Pepe ayuda a meter y me dice Pepe a mover a Raulito. La...
1: ¿Vos me pusiste como Raulito en, sí, allá, no? ¿Candidato a qué?
0: Ah, y a presidente nacional.
1: Ah, la presidente. ¿En la uno?
0: No, en ese momento la juventud.
1: Es cierto, cierto, era una seccional nomás.
0: Una seccional.
1: Cierto, nomás. Cierto, cierto, cierto.
0: Ah, según la hipótesis de yo y con la elección de la elección, y cómo Beto Obregón, ¿no? O sea, reconciliación, es imparable en ese momento. Entonces, ese es Raulito, en Beto, dijo, y se deja. De todo, Raulito ya estaba hoy ahí, moco y día ya estaba, le echaban, dije, vamos a hacer consenso.
1: Sí, recuerdo yo eso. Llegaron
0: y llegamos a ser los dos presidentes juveniles.
1: Sí.
0: Beto y Raulito.
1: Sí. Cierto. Y el que competía con ellos era el otro, el que falleció. Sí. El ajatá o manera que bebé.
0: Pues, pero te das cuenta, sí, que los jóvenes siempre tuvieron un protagonismo muy especial acá en Coronel Oviedo. Babi Soto fue secretario general de la municipalidad de Coronel Oviedo, teniendo 17 años a modificar la edad, 18 de Cujanguá. Amada intendente Juan Manuel Cano Melgarejo.
4: Ah, él era el
0: secretario. Yo por eso. Actualmente es uno de los secretarios generales más jóvenes que tuvo.
1: Yo por eso, diciendo, y la vez que suelo conversar con Beto, no, me olvido y no le consulto. Viste que él, hay algunos que dice que fulano o mengano le mocionó para ser candidato a gobernador por Argaña. Y que de rebote nomás salió eso. Yo diciendo eso. ¿Sabe por qué te digo? Porque yo le encuentro a Beto, tenía, su papá era diputado.
0: Sí.
1: Tenía Toyota Crescida. La única Toyota, el único Toyota Crescida que ha habido era de Don Silvio. ¿Vos te acordás de eso? Era azul marino.
0: No,
1: Toyota Crescida era azul marino. Yo estaba esperando colectivo en la esquina de la municipalidad. Se acerca Beto y me dice, te llevo, me dice. Me subo con él. Y estaba, cuando eso, la gran duda. La gran duda era que Guamosi medio que sintonizaba con Argaña, Pepe, ¿te acordás de eso?
0: Sí.
1: Que iban a unirse, todo. Okay. No sé qué pasó, no, ya no voy a poder saber yo, ¿verdad? Con detalle. Donde se rompe otra vez esa posibilidad de unir entre Argaña y Guamosi, ¿te acordás de eso?
0: Sí.
1: Bueno, entonces ahí se quedaba el escenario como muy favorable a Guamosi. ¿Por qué? Porque siendo muy crítico, muy disidente, Argaña, muy entregalento, la Guamosi. Ah, pero y después Argaña se retira otra vez, rompe otra vez la relación y quedó medio diezmado supuestamente Argaña. Quedó medio diezmado Argaña. Ahí cuando eso Guamosi ni más, ¿o qué? ¿Verdad? Hay que ser sincero, ¿verdad? Entonces,
0: viene el presidente de la República.
1: Claro, o qué joven.
0: Que es, sí, la casa de Bobby.
1: Eso es literal, no estoy yo haciendo.
4: Claro, claro.
1: No me dejo cosas y Guamosi vino a dormir en la casa, sí, de Bobby, ¿verdad? Sí. Bueno, entonces, viene y he debilitado, estaba supuestamente Argaña. Debilitado. Viene y se queda Beto, no sé si él recordará, ¿verdad? Y me lleva a San Isidro. Y de ida yo le digo a Beto, Beto, si yo estaba con él, con Raulito y eso, y me rodeando siempre, ¿verdad? Curioso, evidentemente yo era menor de edad, ¿verdad? Y le digo yo, Beto, vos vio.
0: Estamos hablando 92.
1: 92, ¿verdad? Y le digo yo, Beto, vos, ella votando, le digo, de EJ la Guamosini, o de Putata Argañandi.
4: Recuerdo bien.
3: Le preguntaste directo.
1: Yo le pregunté directo a Putata Argañandi, dice. No, es cierto de que él dudó de que iba a ir con Guamos y de que los
0: No,
1: perros le
0: no, no,
1: convencieron
0: jamás.
1: para. Porque yo voy a hablar con Renan Yegro, voy a hablar con otro,
0: No,
1: ahí
0: no,
1: no
0: no.
1: Jacuay, gracias. Gracias a Jacuay, oye, aceptación
0: No,
1: la de
0: no,
1: gobernador.
0: no,
1: Yo
0: no,
1: creo que
0: no.
1: Argaña sabía ya
0: Sí,
1: que Beto se jugaba
0: sí.
1: por él.
0: Argaña siempre se jugó por los jóvenes,
1: Sí.
0: ¿verdad? Y su carta de presentación, y lo que son las cosas de la vida. Los políticos en ese momento, y cuando uno hace
1: Virgilio
0: mal
1: se
0: su
1: llama,
0: trabajo,
1: Virgilio se llama
0: Virgilio,
1: el,
0: Virgilio, o sea,
1: sí, Virgilio.
0: el
1: Sí,
0: mejor.
1: Virgilio era el que competía con
0: Sí.
1: Beto. Beto, si vamos a entrar en un catarsis juvenil, yo creo que le va a reconocer a Virgilio.
0: Sí.
1: Virgilio era el que competía con él.
0: Sí.
1: No, era Raúl.
0: Sí.
1: Raúl era más de
0: Bueno,
1: perfil
0: ya,
1: bajo,
0: no,
1: lento,
0: ya
1: todo
0: digo,
1: eso. Sí.
0: y ahí me
1: A pesar
0: entré.
1: de que sea así ahí en el quincho de
0: Sí.
1: su casa la reunión. Sí.
0: Y por eso te decía, hay que con todo, bebé, porque Raúlito era de mi línea
1: Y claro, sí, en
0: política,
1: su
0: y yo
1: casa
0: le
1: cuando nosotros
0: convencí
1: nos
0: a
1: reuníamos.
0: Raúl, a Raúl.
1: Te voy a decir una cosa, pero en su casa cuando nos reuníamos,
0: Sí, ya
1: ahí
0: sé,
1: en el quincho,
0: ya sé.
1: ahí donde
0: Pero
1: nosotros tuvimos la pasada en tu
0: ahí
1: cumpleaños.
0: tuvo mucho que ver la afinidad que tenía Beto con Raúlito.
1: Claro que sí. Claro que sí.
0: Bueno, a usted
1: Pero
0: me
1: Virgilio
0: quiere
1: es
0: decir.
1: Iñandeñe un nireíta la Beto y Virgilio. ¿En serio que yo te digo?
0: Sí, yo creo a Virgilio le.
1: El que quería competir con Beto era Virgilio.
0: Sí, yo sé
1: Sí.
0: porque él estaba siempre en casa.
1: Tipazo con gracia. Y Pucuro y Beto de Malicia. Sí.
0: Y por eso te decía,
1: Villuto allí la Isica. Sí.
0: ¿más?
1: Villuto allí. Sí.
0: Bueno, y ahí te acordás que vos me dijiste, vos sos
1: Porque
0: revolucionario,
1: vos
0: yo
1: sos
0: siempre,
1: chismoso también, yo voy a ser chismoso de todas maneras.
0: yo
1: Sí.
0: costaba con
1: Sí.
0: el movimiento renovador.
1: Hombre, upado, bache.
0: Ya. Lógicamente Virgilio estaba siempre por casa, pero el que era de mi línea era Raúl.
1: Pero yo las escenas de él invadete, ay, cuento
0: No,
1: que se las hacían.
0: evidentemente. Bueno,
1: Invadete coloso,
0: y te
1: yo.
0: puedo imaginar, consecuencia de eso, Babi después se va a estudiar en Asunción. El curso de Injuves, su compadre Edgar Stanley y una cantidad de cosas, va como delegado de gobierno, ¿verdad? Estoy hablando de que, creo que coincidimos varias veces, dijimos acá, de la presidenta de la FESO, Mía Ojoa.
1: No, mira. Una escuela de liderazgo.
0: Una
1: Una escuela
0: escuela
1: de
0: de liderazgo
1: liderazgo,
0: de las grandes
1: totalmente.
0: siete. Solamente que ahora cambió. O sea, mañana se acuerda.
1: Él va a hacer la sección, porque él fue presidente de la FESO.
0: Él fue
1: Fue
0: presidente de la
1: presidente de la
0: FESO,
1: FESO.
0: pero él pintaba lo de siempre. No, es porque él esté acá. Pero donde era FESO, me manejábamos allá, PB. De verdad. Yo también fui presidente. Ayer me acerqué y le di mi aporte y se asustaban por mi aporte y me dice. No me conocían los jóvenes y llegué como expresidente de la FESO. Y así era, ¿verdad? Me vas a decir que el coronel no era un dirigente también que pintaba bien.
1: El único reelecto presidente fue él.
0: El coronel, el médico.
1: Sí, Carlos de Jesús Coronel.
6: Él fue el único presidente reelecto de la FE. Mira,
1: El
6: vos no
1: único
6: sabías eso,
1: presidente de
6: cómo
1: la
6: se
1: FESO.
6: aprende hoy.
0: Mira, o pinta por algo.
1: Y
0: Solamente que.
1: con Bernal.
0: Sí.
6: Ah,
1: No, Edgar. Su
6: no.
1: hermana.
6: A su hermana.
1: Sí.
0: Y el otro que pintaba muy bien también era Fabio.
1: También.
0: Fabio, el apellido. La apellido estaba con Mario Varela, está.
1: Candia. Fabio
0: Candia.
1: Candia.
0: Candia. Y todos los que fuimos presidentes de FESO, de la Escuela de Liderazgo, yo por eso estoy a favor de los jóvenes. La FESO nos hizo desviar un desfile estudiantil para no pasar frente a Richard y delegado de gobierno y todos los que estaban ahí
1: En son de protesta.
0: en son de protesta.
1: O putare, y para la autoridad de cura, bebé, o vaina de la ciudad. A mí contaron eso, yo por eso no puedo
0: Hablaron.
1: yo saber.
0: Y bueno.
6: Pero eso hay que contarle también a
1: Sí.
6: los jóvenes, por eso uno se
0: No,
6: tiene
0: pero muchas veces me. Querés decir, y muchas veces como que estaba escuchando la radio y en Uruguay, dice, ¿de qué voy a aprender si es que contaba
1: Pero ¿por
0: cosas?
1: qué
0: Bueno, no, ya
1: tenés
0: sé, ya digo nomás,
1: eso?
0: entonces,
1: ¿Eso
0: le digo yo,
1: calentó?
0: bueno, no, ya festejamos a Weimar el 14 de mayo, no, ya festejamos a Weimar, la primera de mayo, Navidad, Año Nuevo,
6: Feriado,
0: mira,
6: pata.
0: vamos para los feriados ya, porque tenemos que contar. Y ahí justamente le decía a un colega tuyo, Luis,
1: Comiendo
0: con
1: más,
0: sus
1: porque te va a dar
0: luces,
1: tiempo para que vos comas más.
0: con sus
1: Bueno,
0: luces y con
1: si
0: su
1: querés comer
0: sombra,
1: más, decir
0: el
1: la
0: Partido
1: verdad,
0: Colorado y el
1: que
0: Partido
1: querés comer más.
0: Liberal
1: Pichado de eso.
0: hicieron mucho, pues. Y sí, ahí vamos a lo de Beto otra vez, allá, sí, Guada. Beto, ¿no? ¿Quiénes eran los dirigentes? Era Amado Benítez.
1: Sí, Amado. Mm. Amado surgió con todo, con Carlos.
0: Bueno, y
1: lista 11.
0: Lista 11. Y ahí hizo un mal paso.
1: Sí.
0: Rolón,
1: Silvio.
0: Su colega, Silvio Rolón,
1: el final.
0: Un mal paso.
1: Sí.
0: Y ahí aprovecha. También. Pero ahí tiene mucho que ver también la familia.
1: Totalmente.
0: Porque don Silvio y su mamá fueron el sostén.
1: Totalmente.
0: Por un lado económico,
1: no,
0: por
1: el otro lado. No, lo que yo quiero decirte a vos de que Beto mucho antes decidió quedarse con Arganja.
0: Sí,
1: no, es cierto lo que dijeron algunos.
0: Cierto,
1: de
0: cierto.
1: Que en una reunión se gestó la candidatura de Beto. Puede ser que se haya decidido hoy, pero de que Arganja ya sabía que Beto no, estaba con él, es sabía.
4: Y de buena fuente, sí, sabemos, sí, que vos le preguntaste.
0: No, no, y de hecho es así. ¿Por qué? Porque compartíamos nosotros, nos íbamos ahí con un grupo de jóvenes. Bueno, yo ya no era más
1: conte comer, que pero... Beto, por eso fue muy requerido por algunos sectores. Y de coma, y el gaña en ella, pues, a ver, como si la mandaba y de algunos. A...
0: No,
1: eso,
0: y lo
1: tenía
0: que...
1: tino, tenía no, olfato.
0: Tenía fino, sí. Y mira, se llega a las elecciones. ¿Quién gana? Lino Oviedo. ¿Quién es segundo? Cubas. Argaña pierde.
1: Claro que perdió. Claro que perdió.
0: Y Nicanor, que estaba como su candidato, o perdió.
1: Y ganó acá Beto.
0: Y no, espera. ¿Gana en el departamento o gana uno C?
1: El Lino O.
0: Lino O. Primer diputado. Wildo. Domínguez, de sí, uno C.
1: Uno C, sí.
0: Segundo.
1: Wildiño.
0: Will.
1: ¿Y tercero?
0: Y tercero Babi.
1: Es tercero Babi, cierto.
0: Tercero Babi. Bueno. Sí. ¿Y quién sale gobernador? Beto.
1: Le ganó a Marcelino.
0: Le ganó a Marcelino. Y cosas que le dijeron, yo me acuerdo que estaba un poco alejado, y vienen y me proponen para que yo sea el candidato a gobernador, y había un grupo de gente que no... Yo creo que sí, y con todo respeto a Marcelino, una persona, lógicamente, que hay que respetarle porque tuvo muchos años como presidente seccional, así como tío Lilo Benítez. No querían cambiarle, eso se demostraba debilidad. Estoy hablando de la dirigencia del partido. ¿Qué es lo que hizo esto? Oye, Monetario Vitandia, a cruzar la voz.
1: Sí.
0: Gana una C, gana diputado
1: y gana Beto.
0: Y gana Beto.
1: Sí, así fue. Así fue. Bueno, acá vos tenés alguna cierta coincidencia con Marcos. Hay que ver si rompe paradigma. Vos rompiste paradigma. ¿Cuántos votos alzaste en las elecciones generales para concejal?
4: 5.510.
1: Entonces hay que ver si alguien rompe eso ahora. Y ustedes rompieron paradigma. Marco rompió paradigma.
4: Rompió
1: paradigma. De 5 en su lista, hay que 7.
4: 7.
1: Justito 7, hay que la concejal Upo Guare. Y después se convirtió en intendente. Rompe paradigma. Vos tenés una vara muy alta. Hay que ver ahora si es que alguien va a romper esa cantidad de votos que vos tenés de manera preferencial. 5.510.
4: 5.510.
1: Sí, yo recuerdo el vinado de Early y me dijo, ¿cuánto cota la voto la esta vez y voto a 5.000 en esta vez? Ni nunca,
4: gente. Es imposible alcanzar eso.
1: Imposible alcanzar. ¿Y rompiste será? 5.510. Hay que ver ahora.
4: Hay que ver.
1: ¿Vos crees de que se va a romper eso? Alguien preferencialmente va a superar la barrera de 5.000.
4: Y yo creo que...
1: Puede.
4: Hay posibilidades.
1: Bueno, gracias, intendente.
4: Muchas gracias, Luis. Y a lo que decíamos antes, Icatula General, Icatula... Icaru Tuxeitei lo mitá, intendente. Pero hoy lo manda a ver año desde el año entero, babe. Allá. Y voy nomás a eso. Me escribe y saluda a mi esposa Sofía. Dice, ¿vos dónde estás? Dice. Ah, en la radio. Foto, sí. Pero la transmisión se cortó.
1: Ahí está, en la casa de fotos ahí.
4: No.
0: Una consulta. ¿Vos estás casado con la hija de Aguilera?
4: Sí.
1: Gustavo.
4: ¿Su papá?
0: No, era Santiago Aguilera. Y eso, sí, don Silvio va a corroborar conmigo. ¿Dónde te ibas junto a...? Y era el secretario de Cayo Lidio Celaya. Ah. Entonces, hubo la gente, dice Luis González, hubo la Garay, dijo, oye, ese en el día de presidente, dice, y escuchaba todo Santiago. Ah. Y entonces le decía, va, era el problema, Luis, dice, tal cosa, tal cosa, tal cosa. Jaromín, pues, y agarraba el teléfono y llamaba. Y Santiago y yo se iba ya ahí en el fondo. señor presidente, va esa para ir conmigo. Oye, en el dice Daya, coronel Oviedo, y ah, vengo uña, mi amigo Luis González, y con algo de sí, señor presidente. De repente, opua, allá. Permiso, señor presidente, opua, botaba, talón. Esta es el señor presidente. Y Santiago era el que.
1: Guatancia.
6: Esa es la estrategia.
1: Mático, papá Chimpe, ojo para cueve, ayudantía de la policía.
0: Esperamos el Díaz.
1: O nos embamila, o nos escapaba la preso.
0: No, hay cuadra más. Acá hay gente que tenemos que recordar, sí o sí. Beto tendrá todo lo que tenga, pero tiene cosas positivas. El único presidente del Congreso, ¿verdad?, que le puso la banda presidencial a dos presidentes.
4: Dos presidentes, no, indiscutible.
1: Omarito y a Santi.
0: Sí. Punto uno. Punto dos. El intendente municipal.
1: ¿Y el único competencia que llevó la presidencia del Congreso, no?
0: Así es. Bueno, el único intendente municipal que salió campeón. Porque anteriormente las autoridades municipales apoyaban para la construcción, en este caso del estadio, para ser campeón de básquetbol. Nunca más se salió. Okay. Campeón fútbol, también de fútbol de salón, segundito de Cuba. ¿Quién fue el delegado de gobierno para la construcción del Cerrito? Jorge Sebastián Miranda. ¿Quién fue el delegado de gobierno para la obtención del campeonato? Le escuché hoy al amigo Avelino Oviedo, Jorge Sebastián Miranda. Bueno, entonces es importante el acompañamiento de las autoridades. Y hoy en día trasciende por el legado que dejaron. Va a decir que no mando a mover a segundito de la Oyapoa, ¿cuere? Va a decir que no mando a mover a la ciudadanía Oyapoa, ¿cuere? Este parroquia San Pedro, o ya por la Cristo Rey, o ya por la
1: Cerrito. Pero para terminar el lado jocoso nomás, ¿verdad? Alguien le farrió.
0: Y sí, a pegar el día, por
1: de los gobierno.
0: Pegar con Ojasá.
1: Ojasá, gobierno me cogió o preso.
4: O y preso.
1: Jaja, es Ojenoy. Y se hizo pasar, probablemente por el comisario.
0: No, por el delegado.
1: Por el delegado, luego. Por el delegado. Le remedaba. Igualito dice que le salía. Entonces, oye, no hay, oye, te tenés que ir a beber la delegación, ¿ves?
0: 23 y 17, acá hasta ahora bien.
1: Pues, pedía, debo mi preso.
0: No, oye, no hay, dice, oficina de guardia, buenas tardes, buenas noches. ¿Qué novedad para mí? ¿Qué novedad hay?
4: ¿Qué novedad hay? Dale, oye.
0: ¿Y quién habla? Dice, ahí se necesitamos, ahí dice, delegado. Buenas tardes, señor delegado. Y novedad, mi hija. Y ahí estaban Carlos López, Becker, una partida de pendejo que cuando pasaban ahí tiraron un chorizo, no sé qué, de la oficina de la guardia, pues no hay tiempo. Entonces hizo Peico, va a la situación, va a beber calabozo. Va a haber otra novedad y nada más en mi otro lado invade. Bueno, es poi pa'
6: hubiera
4: caído. O poi pa'
1: o poi capaitese.
0: Bueno, y yo me comprometo. El próximo sábado le vamos a pedir mi primo hermano Bel Díaz.
1: Claro, yo gusto eso. Sí. Ya por Andutas, ¿verdad?
0: No, ya por Andutas. Bueno, peica tú. O poi pa' este. Hoy con la una vez llegado y se me dijo la novedad. A cumplirme, va a ir. Oye, se acabó, o sea que se le buscó a Elías.
1: Pero alguien supo que era él, viejo.
0: Ay, me
4: debo. Oh, ya voy a llegar, es la mitad.
1: O puedes escaparte de preso.
0: Nosotros en el grupo de Bucanera, que dicho sea de paso, antes de ayer nos reunimos en casa. O comentar la anécdota. Dentro de ese grupo que estaban muchos de los que estaban de fijo.
1: Sí.
0: Eran muchos de los que fueron presos.
1: Pero, y caso con
4: no se le
1: Oye, hago una, ella pone una, amigo.
4: No, veo.
1: Guatarla y agua azulada.
4: Sí.
1: Así.
4: Bueno,
0: a Opeire, hoy con la reunión, ahí en la casa de Carlos Oviedo.
1: Sí.
0: Hoy tiene pozo, el día el cuapora, en el pupuco y la pozo. Oye, ya por la manera, ayer suicidada, se dice. No, a mí nadie, yo compaso lo mitad acá, ure pama lo mitad allá. No, allá está
1: el Oye, pues ella.
0: Oye, pues mira, el apóstol va ahí.
1: No, entonces es una Elías, no sé. Porque a mí me
0: comentaron. Lamentación, y no, ya por apóstol, oye, pues ya, bueno, hermano de pozo de Ozembabe, parece que era de. Dibuchina, ¿no?
1: Sí.
4: No sé cuál es el nombre, pero.
1: Y paredes,
0: hoja así de grande.
1: Sí.
0: Oye, pues mira, el día. Hacen va mi cuña, caray.
1: Pero hay que invitarle, pero ese tema de que le mandó.
4: No, liberar
1: a los presos, haciéndose pasar por delegado, pegó cárcel directo. Increíble lo llamó.
0: Y tío Díaz Nío estaba también la gobernación, porque el que estaba como intendente, vamos a llamarle ahí, era el papá de Gaby. Que dicho sea de paso, dice que era una persona muy. Muy honesta. Y es como segundo estaba teoría ahí. La mamá del día pues, es hermana de mamá.
1: Sí.
0: Te cubro una vez, oye, cabeza la teoría ahí. La mamá

0: 몸에 피가 흘려. 이제 민나스 딘바 마베 예 우르세 하셔 인 퍼소나 siempre mando ande ya hice más veces a papá dice era y el hermano de don Silvio también le traje ahí conmigo y él
1: Sí, y el
0: y
1: amigo ahí de
0: Luis
1: sí.
0: Morán y de igual manera también Matolí acuerdo mi Pepe acuerdo mi cuaspa y miembro obvio
1: Totalmente.
0: entonces yo le decía a él si viene Evo o alguien de Blasgaray, o alguien de Aguapetú, o alguien de algún lugar, se avisa. Y ellos me avisaban, te comento nomás eso, ¿por qué? Porque, así como estaba diciendo Luis, muchas veces hay que contar las experiencias que uno tiene en el sentido de ir mejorando. Yo no digo que vas a hacer lo que yo digo, pero
1: Claro.
0: hay veces en que te escuché en principio, o hubo Madeano Penayese, ¿acuerdas? Y se, o hubo fulano en el, ¿acuerdan? ¿Y qué?
1: Sí.
0: La serenidad de la municipalidad y se hubo un fulano o fulano eso de que entonces lo recibía
1: Totalmente.
0: y de repente había muy pocas cosas pero el hecho ¿verdad? Y lo mismo me dijo el hermano de don Silvio más los recomendados de tuerdas recomendadas la pucha ¿verdad? Ese caramelito que me dio era sirvió sirvió para que en el día de mañana, hoy, con mucho afecto y respeto, ¿verdad? Me acuerde siempre de él. Y le digo a los jóvenes también. A Sego y Madero y a Sé, a mí mita y cuera. Hoy para padres en donde voy a poner la
1: Caramelo,
0: caramelo, allá. Y tengo varias anécdotas de gente que estaban, no estaban conmigo sus padres, pero eso mita y lo convenció.
1: Totalmente. Bueno, gracias, feliz día de semana. Feliz fin de semana, intendente.
2: Muchas gracias, feliz fin de semana a todos. Saludo a mi querida esposa, a mis padres y a mis suegros también.
1: Muchas gracias.
2: Gracias, gracias.
1: Bueno, tenemos que terminar el programa. Vamos a saludarle al nieto de de tía Teti, Evo. Poner la música de felicidades. Hoy está cumpliendo 15 años. Es el hijo de la amiga Nuria. Nuria Maricel. Sí, Domínguez. Pintos. Sí, Domínguez. Feliz cumpleaños al campeón, del tricampeón del mundo. Sí, el campeón del mundo, del tricampeón de la Copa Libertadores de América. Ahí está, ahí un saludo a toda su familia, feliz cumpleaños. Con esto estamos terminando el programa, gracias por la sintonía, feliz fin de semana para todos, hasta el próximo lunes.

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1: 12 horas, 3 minutos.

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